0: ter sido el presidente del Supremo Tribunal Federal y de del Tribunal Superior Electoral en la época de la elección de Lula en 2024 para 2025 y después ser el juez principal de las acusaciones y después de la condenación de Jair Bolsonaro y los golpistas del 8 de enero de 2025, que fue un acto extremadamente violento, ¿no? En Brasil, seguramente esos elementos traen ahí la figura de Alexandre de Moraes como un alvo de la extrema derecha para intentar isentar personas que hicieron un daño muy grave y atacaron muy directamente a la democracia brasileña.
1: El tablero político en Brasilia entra en zona de máxima turbulencia institucional. En la medida en cuanto arrecia la presión parlamentaria y crecen las tensiones por el rol de la máxima corte del país, el oficialismo intenta contener el impacto del desgaste judicial antes de que comprometa irreversiblemente la gobernabilidad y su fase electoral. Las advertencias de la oposición, sumadas al descontento en los sectores productivos y en las calles, obligan a replantear con urgencia toda la estrategia política nacional.
2: El calendario electoral de Brasil marca la decisiva primera vuelta para este 4 de octubre, una cita a las urnas condicionada por la fuerte crisis de legitimidad que sacude al Supremo Tribunal Federal. El sondeo nacional de la firma Quaest reflejó un escenario de balotaje liderado por Flavio Bolsonaro, con 42% de intención de voto, frente al 40% de Luis Ignacio Lula da Silva, configurando un empate técnico dentro del margen de error del estudio.
0: Todavía no está claro cuáles son los impactos de esos eventos para las encuestas y para las elecciones, pero claramente me parece que está favoreciendo más a Flavio Bolsonaro. Pero hay mucha cosa por delante y por otro lado, las últimas encuestas incluso traen Lula un poquito a frente, pero seguramente como en los otros países sudamericanos, las últimas elecciones son decididas por muy poca margen de ventaja. Entonces hay que estar muy atento. Cualquier movimiento como del Supremo Tribunal Federal, la manipulación de la media que tiene sus intereses también, algún nuevo escándalo que pueda también aparecer, especialmente ahí involucrando claramente Flavio Bolsonaro, que ha tenido en este momento, yo creo que es difícil hacer una previsión de los impactos de ese juicio del Supremo Tribunal Federal, pero esto es malo para las instituciones brasileñas, es malo para la democracia brasileña, porque los temas que deberían estar siendo debatidos por la media, por la imprensa, serían las propuestas de país para Brasil, la soberanía, la autonomía, las propuestas de política externa, las propuestas de política económica, las propuestas de política social, y no está teniendo mucho espacio en la media para debater esos asuntos que son muy decisivos para el futuro de Brasil, pero también el futuro de Sudamérica.
2: El presidente Luis Ignacio Lula da Silva tomó distancia pública del magistrado Alexandre de Moraes ante los medios de comunicación, con el fin de frenar el costo político en su campaña de reelección, y exigió investigaciones implacables.
3: No hay forma de que el pueblo brasileño se quede, ¿sabes? Viendo a una Corte Suprema perder credibilidad en la sociedad. La instancia máxima de la justicia brasileña necesita ser el ejemplo. Mira, entonces que se investigue. Que se investigue con todo rigor. Que se levante el secreto telefónico de todo el mundo. Aquello que André Mendoza había guardado como secreto de Estado, soltando solo lo que le interesaba. Ahora puede ser abierto para toda la sociedad. También, ¿quién estaba mintiendo en esto? ¿Por qué Toffoli no votó? ¿Por qué Cássio no votó? Hay que saber quién se llevó dinero, quién participó de esta trama de Bórcaro, porque Bórcaro es una mafia que involucró a mucha gente de varias instancias del poder judicial, de la clase política. Vamos a poner a Brasil al desnudo e investigar para ver si logramos hacer que Brasil, ¿sabes?, sea mejor para el pueblo brasileño.
2: El Poder Ejecutivo planteó una reforma de fondo al sistema judicial para fijar mandatos por tiempo limitado a los magistrados del tribunal, una maniobra orientada a desactivar las acusaciones opositoras de complicidad política.
0: Yo creo que la postura de Lula es muy acertada. Yo creo que

0: Y hay que mejorar la comunicación justamente para aclarar quién tiene relación con Vercaro y claramente Flavio Bolsonaro es que tiene estas relaciones ilegales y corruptas con Vercaro y no los políticos de izquierda, no PT, no Lula, ¿no? Primero informar bien la población sobre esto. Y la segunda cuestión es que hay que defender esa idea, ¿no? De todos deben ser investigados independientemente de lo que pueda pasar. Yo creo que ahí hay una coherencia, hay una determinación de transparencia, de legalidad, de justicia, ¿no? Está súper bien eso también. Y yo creo que entonces estas cosas están muy vinculadas. Primero, internamente, hacer todas las investigaciones, todos los juicios que deben ser hechos en términos de política externa, de intervenciones externas, no aceptar de ninguna manera una postura neocolonial que está siendo hecha por Estados Unidos en este momento.
1: Lo que hoy vive Brasil trasciende el fraude de un banco o una filtración telefónica. La cúpula judicial y la pugna electoral quedaron atrapadas en el mismo fango institucional. Por un lado, las sospechas sobre el juez Alexandre de Moraes agrietan la credibilidad del Supremo Tribunal Federal, justo cuando debe actuar como garante de la democracia. Por el otro, el bolsonarismo aprovecha este escándalo para exigir juicios políticos, deslegitimar las condenas por el asalto a las instituciones el 8 de enero de 2023 y blindar a Flavio Bolsonaro contra las propias investigaciones por presunto lavado de activos. Y en medio de esta fractura, el presidente Lula da Silva marca distancia bajo la máxima de caiga quien caiga y propone límites temporales a los magistrados buscando desactivar el costo político en una carrera hacia las urnas que no da tregua. Y a pocas semanas del 4 de octubre y con un electorado empatado, la verdadera víctima de este pulso es la confianza ciudadana. Cuando la justicia queda bajo sospecha de arbitrariedad y la política utiliza a los tribunales como trinchera de revancha, entonces el riesgo ya no es solo quién gana la presidencia, sino si las instituciones brasileñas resistirán el día después. Por eso, y con esas dudas, pusimos el punto en la I.

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0: Hola, ¿cómo están? Qué placer volver a encontrarnos este lunes 21 de septiembre. Tenemos amplia información para ustedes. Pónganse cómodos. Así arranca. Te lo cuento.
1: La presidenta encargada de Venezuela, Delcy Rodríguez, sostuvo encuentros con líderes mundiales en víspera del inicio del 81º periodo de sesiones de la Asamblea General de las Naciones Unidas. Más en Te lo cuento.
0: Te cuento que la presidenta encargada de Venezuela está en Nueva York cumpliendo una agenda de trabajo en el marco del 81º sesión de periodo de la Asamblea General de Naciones Unidas. Se ha reunido esta jornada con organismos multilaterales financieros y también con el secretario general de la ONU. Vean esto.
2: La mandataria encargada sostuvo una reunión de alto nivel con Ajay Banga, presidente del Grupo del Banco Mundial, con quien abordó oportunidades clave en infraestructura, energía, servicios públicos y programas sociales. La jefa de Estado venezolana también sostuvo un encuentro bilateral con Kristalina Georgieva, directora gerente del Fondo Monetario Internacional, para proyectar su disposición a consolidar una relación estable y sin condicionamientos ni endeudamiento con la institucionalidad financiera global. En paralelo, Rodríguez avanzó en el restablecimiento del diálogo financiero con el Banco Interamericano de Desarrollo, donde se acordó una hoja de ruta multilateral para fortalecer la cooperación y el financiamiento orientado al desarrollo económico y social del país. Asimismo, una delegación venezolana sostuvo una reunión con funcionarios de Reino Unido para fortalecer las relaciones bilaterales. Durante este encuentro se delinearon agendas de trabajo conjunto en áreas de interés común, priorizando el respeto internacional y la reciprocidad. La agenda del Ejecutivo venezolano en Nueva York marca la hoja de ruta para el restablecimiento pleno de la cooperación financiera internacional y proyecta nuevas oportunidades para el desarrollo económico y social de Venezuela.
0: Un tema que genera reacciones y debate en plataformas digitales, especialmente en la red social X. Este usuario identificado como Pompeyo Carreño escribe: Venezuela en el mapa geopolítico mundial. La presidenta encargada Delcy Rodríguez lidera la delegación nacional en la ONU, promoviendo inversiones, paz y respeto bilateral. Venezuela en la ONU, diplomacia de paz, dos etiquetas viralizadas.

Sumamos más reacciones desde la cuenta de Venezuela Rebelde. Se escribe este post: Venezuela presente en la ONU por la vía de la paz y la diplomacia soberana, llevando la verdad de nuestro país a los escenarios globales más importantes. Diálogo, respeto y soberanía, la ruta para el futuro de nuestra nación, escribe también desde esta cuenta. Sumamos otra reacción desde esta otra cuenta de Chocolate Espeso, que dice: mientras la extrema derecha se ahoga en sus propios inventos y frustraciones, la presidenta encargada Delcy Rodríguez consolida un liderazgo de paz y diplomacia firme en la ONU. Venezuela está en la cima del mundo, escribe, defendiendo su soberanía. Marquemos nosotros una pausa, pero cuando regresemos, acompáñenme, hablaremos de Bolivia. Hay descontento entre sectores sociales y la propia población. Se ha incrementado el precio del diésel en un 100%. Los detalles cuando Te lo Cuento regrese.

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0: Movimientos sociales se oponen a la agenda de ajuste económico del presidente Rodrigo Paz, que ya ha impuesto un aumento del 100% al precio del diésel. Más en Te la Cuento.
1: Y te cuento que este incremento del 100% en el precio del diésel está generando descontento entre organizaciones y sectores sociales, quienes han convocado ya asambleas para decidir qué medida asumir frente a un estado de excepción que trata de impedir movilizaciones. Freddy Morales nos trae la historia.
2: El precio del diésel aumentó desde este fin de semana. Se cotiza a precio internacional de $1.7 por litro y se liberó su comercialización por el sector privado.
3: Este es un precio referencial, porque si quiere el privado vender a menos o a más, es una decisión personal del privado. Por ahí el costo del privado es menor y puede traer un menor precio. Bienvenido sea el privado que lo venda más y el mercado va a decidir a quién le compra. A yacimientos, al privado o al que tenga la intención de vender.
2: El gobierno convocó a dialogar a los sectores que se sientan afectados por el nuevo aumento de precio, que forma parte de las condiciones del Fondo Monetario Internacional, y sugirió que sería vergonzoso que alguien se oponga.
4: A ver, a todos estos padres, estos líderes que quieren bloquear el país y la economía, que vayan y le digan a sus hijos: yo te estoy bloqueando el futuro, hijito. Por mi culpa no vienen empresas a invertir acá, porque prefiero bloquear, prefiero postergar el desarrollo del país.
2: La Defensoría del Pueblo confirmó que la primera reacción al aumento en el doble del precio del diésel ha sido el aumento de precio de los

0: pasajes de transporte por carreteras.
1: En la ruta Cochabamba-Sucre subió de 123 a 250 bolivianos. En el caso de Tarija, el 65% de incremento promedio. Por ejemplo, en la ruta Tarija-La Paz subió de 200 a 370 bolivianos. En Santa Cruz hay un incremento del 63% promedio. En la ruta Santa Cruz-Beni ha subido de bolivianos 130 a 250.
0: Los choferes del transporte masivo anunciaron que confirmarán sus nuevas tarifas aumentadas. Y sectores sociales anuncian asambleas para definir qué hacer frente a este aumento y los que están aún pendientes.
2: Rechazamos categóricamente este decreto, es atentatorio contra el pueblo boliviano. Ustedes saben muy bien dónde va a descargar esto al pueblo. ¿Qué va a hacer el transporte? Estamos obligados a revisar los costos de operaciones. Y esos costos de operaciones, vale decir, va a haber incremento de pasajes.
3: Expresando nuestro repudio al atentado contra la economía de nuestro país, contra la economía del sector trabajador, del sector proletariado. Mira, de que la eliminación de la subvención del diésel es el primer paso que da el gobierno, porque luego se viene la gasolina, luego se viene el GLP.
0: La Central Obrera Boliviana y otras organizaciones sociales convocaron a asambleas para analizar la nueva situación que inicia la paulatina vigencia de medidas de alto costo social por la aplicación del acuerdo entre gobierno y Fondo Monetario Internacional. El gobierno advirtió que está vigente el estado de excepción que castiga manifestaciones de protesta y movilizó a militares y policías a distintos puntos del país para reprimirlas. Freddy Morales, Telesur, Bolivia.
4: Reacciones sobre este tema en particular desde Bolivia en la cuenta de la red social X. El expresidente Evo Morales posteaba este mensaje. ¿Acaso el acuerdo del gobierno con los choferes o con cualquier sector va a solucionar la crisis provocada por el dieselazo? Se pregunta. ¿Acaso frenarán de esta manera la inflación? ¿Acaso protegerán la economía nacional de la devaluación? Es lamentable que estén negociando la pobreza del pueblo para hacer más pobres a las familias bolivianas. En su mensaje, esto es lo que escribe. Sumamos también la reacción de Leonardo Loza. Él es el gobernador del departamento de Cochabamba. Esto es lo que escribe a través de su cuenta en X. El gobierno debe escuchar al pueblo boliviano y resolver de manera estructural el desabastecimiento de combustibles. Los transportistas no son locos para incrementar el precio del pasaje. Seguramente buscarán culpar al hermano Evo, al gobernador, por estas movilizaciones que se vayan a generar en medio de un estado de excepción, hay que decir. Marquemos una nueva pausa, pero cuando regresemos en Te lo Cuento, abordaremos los eventos climatológicos que cada vez son más extremos y están sacudiendo al mundo y ponen ya en alerta a las autoridades globales. Los detalles al volver.

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Acompáñeme, vamos a revisar nuestra conexión de crisis climática. Hablamos de la Comisión Económica para América Latina y el Caribe, que ya está advirtiendo que el fenómeno del Super Niño va a provocar una pérdida acumulada de al menos el 2% del Producto Interno Bruto regional en un horizonte de los próximos 3 años. Además, alertan que esto podría incrementar la pobreza en hasta 4.8 millones de personas adicionales hasta finales de la década. Según este último informe, los impactos económicos serán persistentes y se van a reflejar también en la contracción del Producto Interno Bruto real, presiones inflacionarias y la vulnerabilidad crítica en sectores clave como energía, pesca, agricultura, hasta infraestructura. Son proyecciones de la Administración Nacional Oceánica y Atmosférica de los Estados Unidos que ya estiman una probabilidad superior al 30% e inclusive otros hablan del 90% en el que el Niño alcance una intensidad muy fuerte durante el otoño e invierno entre el 2026 y 2027. Este 69% de probabilidad se va a registrar en una magnitud histórica con anomalías en la temperatura superficial del mar. También revisamos este panorama en México porque las autoridades meteorológicas alertan que la tormenta tropical 17, nombrada Polo, avanza frente a las costas del Pacífico y podría convertirse inclusive en un huracán categoría 1 en las próximas 48 horas. Según proyecciones del Sistema Meteorológico Nacional, Polo podría escalar ya inclusive a huracán de categoría 3 con vientos sostenidos de hasta 185 kilómetros por hora frente a las costas del estado de Guerrero, Michoacán y Colima. Las autoridades de Protección Civil por este escenario hacen un llamado a la población que vive en estas comunidades costeras y en zonas vulnerables a mantenerse primero informada, pero también tomar precauciones y seguir todas las indicaciones oficiales. El Sistema Meteorológico Nacional también está señalando que esta temporada de ciclones en el Pacífico se prevé entre el 18 y 21 de estos meses, donde también entraría en otra categoría. Ya lo hemos ido reseñando. Por último, vamos a ver esta otra información que tiene que ver también con nuestra región de América Latina, Ecuador, que registra alrededor de 16 incendios forestales en todo el territorio nacional, mientras que en Quito, la capital, uno de los focos se encuentra casi controlado. Hay que decir que esto se debe sobre todo a los focos intensos, las altas temperaturas y donde en el norte del país pues las llamas son casi nulas. Tras 4 días que han venido arrasando hectáreas, sin embargo no se ha determinado las medidas de prevención para poder extinguir las mismas. Hay que decir que hay fuertes vientos que podrían estar provocando también un nuevo levantamiento de foco de calor. Otros 16 siniestros también estaban siendo reportados como activos dentro del territorio nacional. Nosotros, momento de revisar nuestros segmentos.

0: militar en el continente europeo que refleja además un profundo cambio estratégico, todo esto impulsado por la operación militar especial desplegada por Rusia en Ucrania. Aquí te cuento más.
1: Mientras los gobiernos actualizan protocolos de defensa civil, redes de transporte y sistemas sanitarios, el debate económico se intensifica. Por un lado, defensores de estos incrementos argumentan que el gasto militar y la preparación son indispensables ante el riesgo a largo plazo que supuestamente representa Rusia. Actualmente, se destaca que la Alianza Atlántica y diversos ejecutivos europeos buscan garantizar supuestamente la resiliencia institucional y proteger infraestructuras críticas frente a potenciales escenarios de conflicto prolongado. Por otro lado, sectores económicos y sociales expresan seria preocupación por el impacto de esta expansión militar. Expertos cuestionan la sostenibilidad de destinar más de 84 mil millones de euros a Ucrania y de disparar los presupuestos de defensa impuestos por Washington, como los más del 5% del Producto Interno Bruto, en los países bálticos o los créditos multimillonarios aprobados en Suiza para casas F-35 y equipamiento en un contexto de tensiones financieras. Diversos analistas advierten que esta priorización de la economía de guerra desvía recursos cruciales de la salud, la educación y la inversión social que podrían destinarse a necesidades sociales urgentes. Asimismo, la integración de la economía privada en la logística de defensa mediante planes de tránsito de tropas o ensayos de requisiciones en naciones como Francia y Alemania genera inquietud sobre el peso regulatorio y el coste para el tejido productivo. Aunque los gobiernos sostienen que estas medidas no responden a una invasión inminente, sino a una prudente disuasión y gestión de crisis, persiste la tensión sobre cómo equilibrar la seguridad colectiva con el bienestar económico y el desarrollo social sostenible en Europa.
0: Y el atleta venezolano Cristian Trujillo impone un nuevo récord mundial, esto en el Grand Prix del Paraatletismo de Cali. Vean esto.

0: y en cultura la venezolana, hay que decir que está de júbilo, sí, la cultura. Pues uno de los elementos más icónicos, tradicionales y simbólicos de la identidad nacional, como es el 4, ha sido declarado el primer embajador, escuche bien, cultural de este país. Conozcamos más.
1: Como símbolo musical y máxima representación de la identidad y venezolanidad, el 4 ha sido por muchos años un elemento primordial en cada expresión cultural del país, lo que lo llevó a ser proclamado Patrimonio de la Nación en 2013 por su arraigo histórico desde la época colonial. Ahora, este instrumento musical también goza de la inscripción como Embajador Cultural de Venezuela, una distinción que reconoce su función como vehículo de comunicación encargado de proyectar la identidad y el talento de los músicos y luthieres venezolanos en el exterior, en un emotivo y acto cultural realizado en el Monumento de la Flor de Venezuela en el estado Lara. Un ensamble de más de 40 niños y jóvenes cuatristas del sistema de orquestas y coros de la entidad entonaron varias canciones y demostraron su talento con las cuatro cuerdas de nylon, caracterizado como un pilar fundamental para interpretar los ritmos tradicionales del país como el joropo, la gaita zuliana, el calipso y el merengue. Las autoridades presentes también destacaron al 4 como un emblemático instrumento que se toca con el alma desde que nace cada venezolano. Tras este nombramiento, las autoridades venezolanas también abrieron la posibilidad de incluir más elementos de la tradición nacional como embajadores culturales, en una acción que busca enaltecer la identidad de toda la población ante el mundo.

Xinhua está titulando así: la ONU expresa preocupación por deterioro de situación de seguridad en Etiopía. La Organización de Naciones Unidas ha expresado su gran preocupación por el deterioro de esta situación de seguridad en Etiopía. Así lo ha calificado Stefan Dujarric, el vocero principal del secretario general de la ONU, Antonio Guterres, destacando que en un momento de elevadas tensiones están instando a todas las partes interesadas a abstenerse de acciones y también de toda retórica que podría agravar aún más la situación. También están invitando a volver a comprometerse con el diálogo. Las acciones militares no van a resolver las diferencias políticas ni abordarán los conflictos subyacentes, declaraba durante el desarrollo de una rueda de prensa que ha sido recogido por este portal web de noticias. La cadena aliada de nuestra multiplataforma Telesur, Al Mayadeen, está titulando así: principales cadenas de televisión en Estados Unidos cesan la cobertura de Trump. La iniciativa llega tras un proceso legal interpuesto por varios medios estadounidenses contra la administración del republicano debido a la retirada de sus credenciales. Estamos hablando de 5 principales cadenas de televisión estadounidenses que anunciaron que suspendían la cobertura conjunta de la Casa Blanca, donde una cadena grababa en nombre de todos los medios de televisión durante la jornada. El público tiene ahora interés vital en recibir información precisa, independiente sobre su gobierno, pero ninguna administración debería restringir a un medio de comunicación por estar en desacuerdo con su cobertura informativa. Así lo destacaba y suscribían también en este comunicado la ABC, CBS, CNN, entre otros. Por último, este portal web de IRU, que está titulando Rusia Unida, ganó las elecciones a la Duma Estatal en Crimea. El partido de Rusia Unida ocupa el primer lugar en las elecciones de los diputados de la Duma Estatal en Crimea, ganando entre ese 60.70% de los votos. Así lo ha destacado el jefe de la Comisión Electoral Republicana entre el 21 de septiembre, es decir, esta jornada cuando daba los resultados. Se especifica además que los demás partidos que asistieron, que participaron de estas elecciones, recibieron menos del 5% de los votos, mientras que la participación electoral en toda la región registraba cerca del 48.52%. Estamos hablando de 744.427 personas, así lo destaca IRU a través de su portal web. Y queremos finalizar también, te lo cuento, como lo hemos estado haciendo a lo largo de esta jornada, el lunes 21 de septiembre, rememorando uno de los mensajes profundos que tenía el libertador Simón Bolívar, que decía que la reunión de las naciones de la América, una gran confederación, debe fijar los destinos de este hemisferio. Esta idea, plasmada en las instrucciones para el Congreso de Panamá, representan la cumbre del pensamiento integracionista bolivariano. El libertador soñaba con un bloque capaz de actuar frente a las potencias europeas y de decidir de manera soberana el futuro continente. Así, nosotros nos despedimos rememorando también su legado, que forma parte de la historia latinoamericana. Soy Paola Pérez, gracias por habernos acompañado. Buenas noches.

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Hola, ¿cómo están? Soy Paola Pérez. Bienvenidos al mapa de Telesur. Estados Unidos anuncia el control militar de Groenlandia. Esto pone nuevamente al Ártico en disputa geopolítica. Hoy vamos a analizar en este programa los distintos escenarios. Bienvenidos. No sin antes proponerles desplegar nuestro mapamundi e identificar con datos claves. ¿Dónde está Groenlandia? Pero ¿cuál es sobre todo su valor estratégico? Vamos a desplegar nuestro mapamundi y vamos a identificar, ahí lo tienen, con los colores de su bandera, Groenlandia, un territorio autónomo del Reino de Dinamarca desde el año 1979. Desde el 2009 sostiene decisiones propias en cuanto a competencias gubernamentales. Situado entre el Océano Ártico y el Océano Atlántico, Canadá, Islandia, tiene una superficie de 2.1 millones de kilómetros cuadrados. El 81% de su territorio está cubierto por una gran masa de hielo que llega a medir hasta 3 kilómetros de espesor. Alberga más de 57.000 habitantes concentrados en la costa sur. Esto representa el 88% de ellos. El país está dividido administrativamente en 5 municipios: Avankata, Kujayek, Kekertalik, Kekekata y Sumersok, que se ubica en su capital, en Nuuk. La isla cuenta además con diversos recursos naturales, entre ellos destacan los más de 38 millones de toneladas de tierras raras. También tiene zinc, oro, níquel, uranio, litio, cobalto, germanio, grafito, diamantes, hierro y, por supuesto, petróleo. Un 13% estaría aún sin ser explotado. Reservas de gas natural de un 30% y energía hidroeléctrica. También en este territorio, en Groenlandia, se encuentra la base estadounidense espacial de Pituffik. Aunque Groenlandia tiene control sobre sus recursos naturales, su economía depende en gran medida de los subsidios y la industria pesquera, destacando el consumo y la venta también de varios productos de mar, camarones, peces, entre otros. Los medios de transporte que utiliza en su mayoría son transportes marítimos y vía aérea, además del trineo de perros o motonieve en el norte o durante los meses de invierno, según la zona. La decisión de la administración del inclino a la Casa Blanca genera reacciones, pero también vuelve a colocar al Ártico dentro de la disputa geopolítica. ¿Qué representa este paso? Hoy lo analizamos con nuestra invitada. Para ello recibimos desde Estados Unidos, nos acompaña Lisbeth Meléndez, analista internacional. Lisbeth, qué gusto tener.

0: tenerte. Gracias por tu tiempo para el mapa de Telesur. Bienvenida.
1: Gracias.
0: Lisbeth, ¿frente a qué escenario nos coloca la administración de Donald Trump cuando dice tener un acuerdo para la presencia militar en Groenlandia? Prácticamente una militarización de esta zona.
1: Yo creo que está muy, muy correcta. Esto es una militarización de esta área, de esta zona. Es también una respuesta en cuanto a la defensa o la, ¿cómo decirte? Pues la apropiación del Atlántico Norte de una manera diferente a la cual la OTAN lo está hecho en estos momentos. Sabemos que el presidente Trump está muy interesado en los recursos naturales de Groenlandia y de hecho que ha hablado mucho sobre la apropiación de Groenlandia per se. So, el llegar a este acuerdo es definitivamente en la vista de muchos de nosotros un paso más hacia esta meta total del presidente Trump. Veremos a ver qué pasa una vez después de las elecciones de noviembre.
0: Ahora, esto representa también una alerta, es mi pregunta, para países como China o Rusia. ¿Qué podría esto representar materializando sus ambiciones, como la que nos acabas de narrar en realidad?
1: Bueno, yo creo que debemos entender que esto es un mensaje mixto para Rusia. Por un lado, Trump está buscando el acercarse a Rusia y por el otro está tratando de manera quizás cubierta de mandar una señal a la OTAN de que ellos todavía están apoyando muchas de las metas sobre la defensa de los países nórdicos contra Rusia. Lo que quiere decir que esto y otras sanciones de las cuales ha hablado el Congreso estadounidense contra Rusia en estos momentos indica de esta manera tanto la militarización de la zona como la apropiación de la tierra en cuanto a una respuesta a las agresiones rusas, no solamente en Ucrania, pero en otros países nórdicos y particularmente en en la Europa Oriental. Estamos hablando de aquellos países que formaban parte del bloque soviético, que ahora son parte del bloque de OTAN, y este tipo de movimiento, así como la apropiación de los recursos naturales de Groenlandia, le deja saber al mundo que Trump se encuentra buscando maneras en las cuales se puede apropiar de partes no, en estos momentos no necesariamente parte de los Estados Unidos, pero lo cual él busca afiliar de manera más segura, tanto militar como de recursos naturales. Es difícil, es una situación difícil para nosotros.
0: Tú tocas entender un tema que creo que es clave dentro de este tema, ¿no? El control de las tierras raras, estos recursos estratégicos necesarios, indispensablemente para la defensa, tomando en cuenta además un escenario de conflicto muy abierto, hacia occidental, contra Irán, el que se está librando también al este de Europa en Ucrania y los que se avizoran también de poder escalar entre Yemen y Arabia Saudí, con la solicitud además de Riad de un apoyo por parte de la Casa Blanca para poder contener, como dicen ellos, Ansarola. ¿Qué representa esto cuando hablamos de control? ¿Podrá de alguna manera Estados Unidos con esta estrategia quitarle el mercado a China? Recordemos que ellos controlan cerca del 60% de su producción, más de entre el 80 y 90% de lo que se produce en tierras raras del mundo. Y sus principales mercados siguen siendo el propio Estados Unidos y también el continente europeo. ¿Esto también puede tener una jugada de doble filo? ¿Lo podemos analizar así?
1: Yo creo que en cuanto al doble filo, lo que estamos hablando es el jaque mate para China. En estos momentos Trump no tiene una póliza o un plan político claro en cuanto a las relaciones con China. Por un lado, otra vez, habla sobre el limitar el acceso chino al mundo. Y por el otro, necesitan muchos recursos naturales que China les provee. Y entonces, ¿qué pasa? Que cuando estamos hablando sobre esto, estamos hablando sobre el punto de que económicamente ellos necesitan a Groenlandia no solamente por sus recursos petroleros, pero por sus recursos naturales alrededor del zinc, alrededor de los diamantes, alrededor de...

0: de los materiales que necesita la industria estadounidense europea para continuar manufacturando tantas cosas como ya sea como tus teléfonos móviles, así como otros, y para tratar de sacar esa producción de China hacia los Estados Unidos y llevarla otra vez aquí a los Estados Unidos y a Europa. Y en cuanto mencionas claramente el petróleo y el problema geopolítico en cuanto a los hutis y en cuanto a Irán y el control de distribución de petróleo de Arabia Saudita, que continúa siendo el recurso más grande de petróleo para el mundo. Siempre y cuando puedan encontrar entonces la apropiación del petróleo venezolano, la apropiación del petróleo de Groenlandia. Y tenemos que buscar y identificar los otros sitios donde tanto en África como en maneras expresas pueden aumentar la producción de petróleo para los Estados Unidos y su consumo. ¿Cómo decirte? Descontrolado de petróleo en estos momentos, como respuesta y como respuesta y estrategia contra los hutíes y el país de Irán, te está hablando sobre un cambio radical en la política, en la geopolítica del mundo. Estas cosas no necesariamente son locales o aún regionales, pero globales en respuesta.
1: Bueno, respecto a Venezuela, hay que decir que aquí hay un acuerdo energético, ¿no? Suscrito entre ambas partes, donde se está comercializando este petróleo, es decir, se lo está vendiendo. Te pido, Lisbeth, que te mantengas en línea. Marquemos nosotros una pausa al regreso a propósito de lo que se está encarando también a partir de mañana. Se desarrolla esta 81ª Asamblea General de Naciones Unidas. Se reúnen allí los líderes de los países del mundo. Venezuela está presente, pero va con un mensaje claro. Me gustaría profundizar también este eje cuando hablamos de simbolismos, de lo que representa en medio de un contexto tan golpeado como son las guerras, el armamentismo y toda esta situación que se aleja de una diplomacia de paz y de un diálogo que debería primar en el planeta. A nuestros invitados, a nuestros televidentes, les pedimos que se mantengan en contacto, no sin antes compartirles nuestra escala. Vamos a compartirles en escala del mapa de Telesur lo que está destacando el portal web de nuestra multiplataforma informativa Telesur. Es una caricatura, la tienen allí, que critica la política exterior de Estados Unidos y su influencia global, donde Donald Trump anuncia el control norteamericano sobre Groenlandia, sobre los acuerdos suscritos con Dinamarca. Ahí lo vemos, una especie de pulpo apropiándose del planeta, de fondo el águila representativa también de Estados Unidos en medio de reacciones diversas que han dado también potencias mundiales, entre ellas Rusia. De esto hablamos al volver.

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0: Vamos a sumar las imágenes también a través de ellas para el análisis. La que vemos allí arribando es la presidenta encargada de Venezuela, Delcy Rodríguez. Me interesa sobre todo la imagen superior de su pantalla derecha, porque detrás de ella está la figura de Mafalda. Ustedes recordarán, la dibujada por Quino, este argentino, algo que representa más que una caricatura crítica. Esto representa un mensaje de paz, un mensaje de unidad, pero también de crítica hacia el poder. Mafalda, que se ha convertido además en los últimos tiempos en ese mensaje importante de dejar de lado las guerras y sumarse a un camino de diálogo. ¿Qué representa esto en este contexto? Hoy también lo analizamos. Lisbeth, contra todo pronóstico, y digo desde la oposición en Venezuela, la presidenta encargada Delcy Rodríguez está en Estados Unidos, ha sido recibida por autoridades estadounidenses. Lleva consigo este simbolismo, me hace mucho recuerdo, tú quizás rememorarás aquella cumbre Donald Trump, Vladimir Putin, donde el canciller Sergei Lavrov llevaba una camiseta que decía URSS. Ella lleva consigo la imagen de Mafalda. Este es un simbolismo potente también de lo que puede representar su mensaje, que además se va a desarrollar el día jueves por la tarde, es decir, el 24. Venezuela una vez más se inclina a esa diplomacia de paz a la cual nunca ha renunciado y que se desarrolla además enmarcada en un desafío tras lo ocurrido el 3 de enero. ¿Qué decir sobre este escenario en medio de estos conflictos y en medio del anuncio de una militarización de Groenlandia? Es decir, todo hecho geopolítico tiene una conexión.
1: Todo tiene conexión. Otra vez, como menciono, el poder petrolero de Venezuela, las reservas petroleras de Groenlandia, la situación en la península árabe y la reunión de las Naciones Unidas aquí en los Estados Unidos, en el estado de Nueva York, en la ciudad de Nueva York, todas están conectadas. En estos momentos el mundo se encuentra en una crisis energética por las vanidades del presidente Trump. Él atacó a Irán sin razón alguna, pensando que se podía apropiar de sus defensas, de sus reservas petroleras. Ese tiro le salió por la culata. Se encuentra en una situación mucho más difícil. Ha puesto el mundo energético en un mercado volátil, en el cual cada comentario, cada movimiento del presidente Trump crea más profundidad, más problemas energéticos. Él está utilizando a Venezuela y a Groenlandia como escudos energéticos contra esta, contra, contra

ese simbolismo. Ahora mismo el mundo se encuentra en crisis. El petróleo se encuentra, el petróleo crudo se encuentra a más de $100 por barril. Aquí en los Estados Unidos, donde la gasolina o el petróleo refinado es

0: actual, actual en Venezuela, así como la respuesta de Dinamarca en aceptar estos tratados de los Estados Unidos, son más indicaciones de la crisis energética mundial, así como de un cambio político contra China y contra Rusia. Rusia en estos momentos quizás tenga la mejor oportunidad de contrarrestar en respuestas en lo de Groenlandia, pero estamos hablando entonces de el poder que ejerce China, quien tiene sus propios recursos naturales, sus propios recursos petroleros, sus propios recursos políticos, y qué va a hacer un gobierno que no tiene, puede que en presencia tenga tentáculos, pero que no tiene dirección, que no tiene fuerza, que se encuentra colapsando bajo la inconsistencia de la presidencia del presidente Trump, de la ineptitud del gabinete detrás de su poder y de sus deseos de enriquecerse como persona, olvidándose del beneficio o de las condiciones del pueblo estadounidense, es donde entonces recalcan qué va a ser y qué significan las respuestas de, de nosotros, de la presidenta Delcy Rodríguez, actual, la presidenta en acción, Delcy Rodríguez, así como los comentarios que ella va a hacer, definirán hasta cierto punto dónde se alinea América Latina, dónde es la respuesta de los efectos más tarde de las acciones de enero 3 y qué Xi Jinping, Lula y otros van a contestar sobre esta. ¿Cómo decirte? Sin control que los Estados Unidos está tratando de ejercer, así como entramos a una etapa donde el imperio estadounidense no se esconde, pero actúa sin impunidad.
1: Y esto también va a tener implicaciones. Me gustaría también analizar este otro escenario, aunque ya lo hemos venido analizando, pero vamos a darle un poquito la vuelta para poder avizorar también este otro eje. Revisemos la leyenda. Justamente ya nuestra invitada hablaba de la postura de Rusia, la vamos a colocar en la pantalla del mapa. Sergei Lavrov, la OTAN y otros países occidentales no ocultan sus verdaderos motivos y declaran abiertamente su intención de convertir el Ártico en un nuevo frente para oponerse al desarrollo de Rusia y de sus socios afines. A ver, ya hemos hablado de la postura de Rusia, Lisbeth, pero ¿qué va a pasar en este caso de concretarse esta militarización en Groenlandia? ¿Esto podría escalar el involucrar a la Organización Transatlántica del Norte? Es otro de los ejes que además narrativamente, recordemos, se ha impuesto desde el despliegue de la operación militar especial de Rusia en Ucrania. El supuesto ataque de Rusia a países europeos y esto también está generando un movimiento, inclusive de las propias fuerzas aéreas de la OTAN en países como Alemania, la militarización o quizás incrementar el presupuesto de defensa en países como Suiza, lo que nunca antes habíamos visto. ¿Qué decir sobre este punto?
0: Estamos hablando de una militarización del Ártico de manera que nunca lo habíamos visto en el pasado. Geográficamente, Rusia tiene más control sobre el círculo Ártico que cualquier otro país individualmente. So, la consolidación y la militarización de Groenlandia y la disposición de Dinamarca de aceptar este tratado o este acuerdo con los Estados Unidos significa que países de la OTAN están buscando unirse como un bloque sólido contra lo que ellos perciben.

0: pueden ser la apropiación del Ártico de Rusia. En grupo, como siempre ha pasado, se están conectando para poder responder a lo que ellos perciben ser ataques rusos contra, los países occidentales. ¿Dónde estamos en estos momentos? No es claro, porque para nosotros los analistas y aquellos que estamos hablando, primero que nada tenemos que ver dónde nosotros tenemos acceso a la información cuando muchos de nosotros han sido negados el acceso a la Casa Blanca, el acceso a la información de los Estados Unidos, y entonces recibimos las noticias de segunda mano porque el acceso no se encuentra en estos momentos. Esta militarización en particular preocupa porque otra vez nos encontramos en una vía que nos puede llevar a unas respuestas militares, como otra vez estás hablando de Suiza, estás hablando de Alemania, estás hablando de Francia, de los Estados, de la Unión Británica. ¿Qué va a pasar en estos momentos? No sabemos, porque el presidente Trump es impredecible en cuanto a sus respuestas a estos problemas globales. De un lado te dice que hay amistad, del otro te dice que hay conflicto. ¿Y dónde nosotros vamos a ver estas respuestas mañana en cuanto al comienzo de la reunión en Nueva York? Y en 2 meses, así como él trata de apoderarse completamente del sistema político estadounidense, y que esto tiene que, ¿cómo va a ser la respuesta global sobre la política estadounidense cuando el presidente Trump simple y sencillamente está buscando enriquecerse y de cualquier manera buscar maneras de sacar la atención de sus actos y de la militarización del Ártico? Es poder, es dinero y es impredecible lo que va a pasar.
1: Sí, pendientes también, porque mañana se suscribe este acuerdo entre Dinamarca, Groenlandia y Estados Unidos al margen de esta Asamblea General de Naciones Unidas. Será suscrito por el presidente Donald Trump y también los representantes de estos países para definir lo que ellos han calificado como la seguridad de la isla. Son ejes que hoy hemos analizado en el mapa. Agradecemos a Lisbeth Meléndez por compartir su criterio con este programa. Vamos ahora a revisar, para finalizar, nuestros vectores. Nuestro radar en el mapa hoy nos refleja las tres claves sobre este tema. Hablemos de Estados Unidos y esa militarización de Groenlandia. Hablemos de la disputa. La estrategia por controlar Groenlandia recae en sus recursos estratégicos. El deshielo y subsuelo de Groenlandia esconden reservas de tierras raras necesarias para la tecnología y defensa, en un intento de mermar también la presencia de China y Rusia. 2. China. Una de las metas de la estrategia de Estados Unidos es bloquear el acceso y la inversión china en estos mercados de minerales críticos. Recordemos que el gigante asiático controla cerca del 60% de la producción mundial de tierras raras y domina entre el 80 y 90% de su refinado y procesamiento. Y Estados Unidos y el continente europeo dependen de ese mercado. 3. Mensaje. Venezuela llega a la ONU con un mensaje marcado. La presidenta encargada del país, Delcy Rodríguez, tras el bombardeo del 3 de enero y en medio de más de tantas guerras globales, todas ellas desatadas por el capitalismo, arriba con este mensaje simbólico de Mafalda, que es mucho más que un personaje de historieta en América Latina, que representa la conciencia crítica, pero también el anhelo de justicia social y el cuestionamiento al poder. Soy Paola Pérez y nos vemos en otra edición del Mapa.

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0: La revolución tecnológica no solo está transformando el trabajo, también está redefiniendo la forma en que se participa en la sociedad. Los llamados desplazados tecnológicos son personas cuyos empleos son sustituidos o transformados por la automatización y la inteligencia artificial, en un modelo de producción donde las empresas incorporan algoritmos y sistemas para reducir costos y reemplazar tareas que antes realizaban los trabajadores. Pero existe otra forma de exclusión, los denominados desplazados digitales. Son quienes, por falta de internet, dispositivos o conocimientos para utilizarlos, quedan al margen de servicios básicos, educación, finanzas o nuevas oportunidades laborales. Entre ellos se encuentran, con mayor frecuencia, personas mayores, comunidades indígenas y poblaciones de zonas sin conectividad. El problema aparece cuando digitalizarse deja de ser una opción y se convierte en un requisito para participar en la vida social. Si acceder a la salud, la educación, los servicios públicos o el empleo depende de una pantalla, quien no puede utilizarla no solo enfrenta una brecha tecnológica, puede quedar excluido de derechos y oportunidades. Así, el debate ya no es si la tecnología avanza, sino quién decide cómo se implementa, a quién beneficia y quién paga el costo de quedar por fuera.
1: Los desplazados tecnológicos son aquellas personas que son sacadas de su ocupación laboral debido a que su oficio se vuelve obsoleto por la instauración de la automatización, la robótica y la inteligencia artificial. Es importante destacar que el problema de estas personas no es que no sepan usar internet, sino que su trabajo específico, ya sea manual, administrativo o cognitivo, ahora lo ejecuta una máquina o un algoritmo. Son víctimas de un cambio en el modelo de producción económica. Según la Organización para la Cooperación y el Desarrollo Económico, el Foro Económico Mundial y el Fondo Monetario Internacional, aproximadamente el 45% de los trabajadores en todo el mundo corren el riesgo de ser desplazados tecnológicos por el avance de la robótica y la inteligencia artificial. Analistas señalan que una gran parte del impacto del desplazamiento laboral en Sudamérica es debido a la automatización y la inteligencia artificial, sobre todo en el sector servicio y ensamblaje industrial. Lo que ha generado la pregunta sobre si este paso desmedido de la tecnología, muchas veces amparado por los gobiernos que no han regulado su uso, mejoraría la calidad de vida de la población o la condenaría a padecer la tecnofilia.
0: La automatización ya no es una promesa del futuro. Avanza sobre tareas y oficios que durante décadas dependieron de la mano de obra humana. Impulsada por la llamada Cuarta Revolución Industrial, la digitalización, la hiperconectividad, la automatización inteligente y la inteligencia artificial están transformando la producción de bienes y servicios. El Foro Económico Mundial utiliza el concepto de Cuarta Revolución Industrial desde 2016 para describir este proceso. Y mientras las empresas ganan capacidad para producir y operar con menos intervención humana, también aparece una nueva figura en el mundo del trabajo: el desplazado tecnológico. No se trata solo de quién pierde un empleo, sino de quién ve su oficio, sus tareas o su forma de ganarse

0: la vida, transformados por máquinas, algoritmos y sistemas digitales. ¿Quién está decidiendo qué tareas puede hacer una máquina y qué ocurre con quienes las realizaban? Según el académico del Centro de Estudios en Ciencias de la Comunicación de la Facultad de Ciencias Políticas y Sociales de la UNAM, David Cuenca Orozco, la creciente presencia de la automatización y la inteligencia artificial está desplazando especialmente a quienes no poseen los medios de producción.
1: Principalmente los trabajos urbanos, los trabajos más calificados, los trabajos formales que se ven expuestos a la inteligencia artificial generativa principalmente. Estos trabajos, como pensemos los traductores o pensemos incluso algunos programadores, son afectados porque directamente pasan a ser reemplazados por el uso de programas, de software, de algoritmos que los reemplazan cada vez con mayor eficiencia, ¿no? Esto lo vemos muy claro en el traductor de Google directamente, en donde hace unos pocos años era muy, muy rústico y hoy vemos que ese mismo traductor permite directamente traducir textos completos con un nivel de eficacia muy, muy alto. Entonces, la paradoja es que nosotros mismos fuimos entrenando a estas corporaciones que tienen esta inteligencia artificial que hoy están reemplazando la mano de obra urbana.
0: Pero la disputa no termina en el puesto de trabajo. Cuando una máquina asume una función humana, también cambia la forma en que las personas se relacionan con su entorno. Cajeros automáticos, trámites sin atención presencial, asistentes virtuales que simulan efecto y redes sociales digitales diseñadas para capturar la atención, reducen espacios de interacción directa. Para algunos especialistas, este entorno puede favorecer el aislamiento, la soledad y la depresión, particularmente entre trabajadores que atraviesan procesos de desplazamiento. Así, la automatización no solo redefine cómo producimos, también puede transformar cómo nos vinculamos. Y cuando el encuentro con el otro se reduce, también puede debilitarse la capacidad de organización de las comunidades. Algunos sociólogos advierten que la automatización y el uso intensivo de la inteligencia artificial puede sustituir espacios presenciales donde vecinos y comunidades se organizan para resolver problemas comunes. Al reemplazar el encuentro con el otro por interacciones sintéticas y digitales, se pierden espacios para negociar conflictos y construir solidaridad. A esto se suma el poder de los algoritmos para determinar qué contenidos se ven y cómo se interpreta la realidad. La circulación de información no verificada puede profundizar confrontaciones y generar nuevos impactos sobre la salud mental y el tejido social.
1: En Argentina tenemos muchos ejemplos, pero en muchas partes del mundo es la comunidad la que resuelve los problemas económicos, los problemas de infraestructura de la propia comunidad, a partir de organizarse, a partir de construir lazos. Y esto está siendo roto, está siendo impactado por esta cárcel de los algoritmos que nos proponen las redes sociales.
0: Pero si la tecnología transforma el trabajo y la vida cotidiana, la pregunta de fondo es: ¿quién controla esa transformación? Frente a este panorama, la respuesta no pasa por rechazar la tecnología ni por detener la automatización, sino por recuperar el principio de soberanía democrática sobre la tecnología. Para algunos estudiosos, la idea de que el futuro no se puede detener convierte la innovación en una obligación y reduce la capacidad de las sociedades para decidir qué tecnologías adoptar, cómo utilizarlas y bajo qué condiciones. Detrás de estos sistemas existen corporaciones e intereses económicos que financian su desarrollo, mientras sus consecuencias sobre el empleo pueden recaer sobre millones de trabajadores. Y el cambio ya puede identificarse en oficios concretos. Los empleos más expuestos al desarrollo de la inteligencia artificial, la robótica y la automatización son, entre otros, aquellos vinculados con reglas fijas, procesamiento manual de información o transacciones físicas estandarizadas, operadores de entrada de datos y transcripciones, personal administrativo y contable, cajeros, trabajadores de atención al cliente, conductores de transporte de corta distancia y operarios de manufactura y ensamblaje tradicional forman parte de los sectores más expuestos. ¿Y qué significa esta transformación para América Latina? La región parte de una condición particular. altos niveles de informalidad laboral y una desigual transferencia de tecnología sobre sus territorios. Mientras algunas zonas atraen inversiones por sus condiciones geoestratégicas, desde suelos fértiles hasta reservas de litio, petróleo y gas, otras han construido su actividad económica sobre industrias que durante décadas dependieron del trabajo manual. Es el caso de las ensambladoras automotrices, hoy cada vez más atravesadas por la robótica. También las telecomunicaciones han cambiado. La atención presencial al cliente ha sido sustituida progresivamente por sistemas automatizados, reduciendo puestos en los centros de llamadas.
1: Estas corporaciones tienen un conjunto de propuestas para las empresas y para los negocios que lo que hacen es automatizar servicios que antes los cumplían los trabajadores. Esto provoca, sí, un impacto en lo que es la industria de servicios, por decirlo de alguna manera, o la economía de servicios. En cambio, después sí vemos una robotización en lo que tiene que ver con el extractivismo de materias primas en la región, tanto de minerales críticos, también el tema del extractivismo del litio, en la energía, el procesamiento de la energía o el extractivismo del petróleo.
0: Los call centers se convierten así en uno de los rostros más visibles de este desplazamiento. La automatización mediante inteligencia artificial ya afecta funciones de atención al cliente, soporte y ventas telefónicas, no solo en Latinoamérica, sino en distintas partes del mundo. Según la empresa de investigación de mercado global Forrester, para 2030 la inteligencia artificial podría hacer desaparecer el 49% de los empleos actuales en atención al cliente. Empresas como Commonwealth Bank de Australia, Uber y Microsoft ya han reducido equipos de atención al cliente mediante sistemas automatizados. El caso de Microsoft ilustra esta transformación. De acuerdo con Forrester, la empresa pasó de contar con unas 50.000 personas en soporte a unas 40.000 y calcula un ahorro anual cercano a los 750 millones de dólares mediante el uso de la inteligencia artificial. Uber, por su parte, ha recortado un 10% de su equipo de atención al cliente. Son cifras que permiten observar cómo la automatización puede convertirse en una estrategia para reducir costos empresariales, mientras del otro lado quedan trabajadores obligados a reconvertirse, buscar nuevas fuentes de ingreso o abandonar sus oficios. Este proceso no significa que todos los empleos expuestos a la inteligencia artificial vayan a desaparecer. Estudios del Banco Mundial y la Organización Internacional del Trabajo señalan que entre el 26 y el 38% de los empleos en América Latina están expuestos a la inteligencia artificial generativa y a la automatización avanzada. Pero exposición no es sinónimo de desaparición. Algunos puestos pueden ser automatizados, otros transformados y otros complementados por estas tecnologías. La verdadera disputa entonces es cómo se distribuyen los beneficios y los costos de esta transformación.

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0: La Organización Internacional del Trabajo ha explicado que estar expuesto a la automatización no equivale siempre a que desaparezca el trabajo, sino que muchas veces implica que se transformen las tareas. Sin embargo, esta definición resulta limitada para quienes pierden su empleo porque una empresa decide implementar un agente artificial para tener más conversaciones durante más horas y con menos coste, demostrando que dichos cambios mejoran la productividad. Sin embargo, la empresa consultora de investigación tecnológica Gartner detectó que en 2024 el 64% de los clientes prefería que las empresas no utilizaran inteligencia artificial en atención al cliente. Además, una encuesta posterior indicó que el 87% consideraba necesario poder acceder a un agente humano. Es decir, con estas encuestas se demostró que existe una gran diferencia en que las personas sean atendidas por la inteligencia artificial y no por una persona, debido a que contestar una pregunta no equivale necesariamente a que se haga cargo del problema que se está presentando y desplazar así a profesionales bien formados que plantea otro escenario de pérdida para la empresa, sobre todo si desea vender algún producto o resolver problemáticas que no son comunes. Una persona competente puede entender el contexto, captar frustración, asumir responsabilidad, transmitir confianza y resolver incidencias complejas que la inteligencia artificial no puede.
1: Si la digitalización promete facilitar la vida, ¿qué ocurre cuando deja de ser una opción y se convierte en un requisito para participar en la sociedad? Sociólogos plantean que una sociedad madura debe trazar líneas rojas para evitar que cualquier ciudadano sea obligado a digitalizar su existencia bajo pena de exclusión. Entre las alternativas propuestas está garantizar vías analógicas en servicios públicos y privados y someter el despliegue de la inteligencia artificial a auditorías éticas y sociales que permitan evaluar sus consecuencias. Para algunos psicólogos sociales, la tecnología debe recuperar su función original, ser una herramienta al servicio del bienestar humano y no convertirse en un sistema al que las personas deban adaptarse de manera obligatoria. El objetivo, advierten, es evitar

0: que la dependencia de infraestructuras automatizadas y sistemas de inteligencia artificial amplíe una realidad cada vez más visible. La existencia de personas que quedan al margen por no poder acceder, utilizar o prescindir de las herramientas digitales. Son los desplazados digitales, personas marginadas por una brecha tecnológica que no solo está relacionada con tener o no una conexión a Internet, también cuenta no disponer de un teléfono inteligente, una computadora o los recursos necesarios para mantenerse dentro de un ecosistema digital que en muchas sociedades se ha vuelto esencial para realizar actividades cotidianas. A diferencia de los desplazados tecnológicos, cuyos puestos o tareas pueden ser sustituidos por máquinas o software, los desplazados digitales pueden quedar excluidos por no haber podido incorporarse a ese ecosistema. Entre los sectores más expuestos a esta brecha se encuentran personas adultas mayores, poblaciones rurales y grupos de bajos ingresos. No solo enfrentan la dificultad para adquirir dispositivos actualizados o pagar servicios de conectividad, también pueden carecer de la alfabetización digital necesaria para realizar trámites cotidianos, solicitar una cita en el sistema de salud público, pagar servicios, utilizar la banca digital, participar en una entrevista o ingresar a una videoconferencia mediante plataformas como Zoom o StreamYard, puede convertirse en un obstáculo cuando la herramienta digital no está al alcance o no se sabe utilizar. Por ello, los desplazados digitales no son necesariamente trabajadores que perdieron su empleo frente a la inteligencia artificial. Son personas que pueden haber quedado fuera de las herramientas digitales básicas necesarias para desenvolverse en una sociedad cada vez más dependiente de pantallas, aplicaciones y conexiones a Internet. Cuando la gestión pública, la búsqueda de empleo, la educación, las transacciones financieras e incluso el acceso a servicios como la salud pasan por una pantalla, la digitalización también redefine los contornos de la ciudadanía. En este escenario, la edad, el territorio y los ingresos pueden profundizar la exclusión. Personas mayores que no crecieron con estas interfaces pueden encontrar dificultades para realizar gestiones bancarias o solicitar citas médicas, reduciendo su autonomía y obligándolas, en algunos casos, a depender de familiares o terceros. En las zonas rurales, la falta de banda ancha o de cobertura telefónica limita la conexión. Y para los sectores de menores ingresos, el costo de un dispositivo actualizado o de un plan de datos puede convertirse en otra barrera de acceso. Frente a esta realidad, la alfabetización digital aparece como una herramienta para reducir la brecha. Los gobiernos pueden impulsar programas de formación, actualización y recalificación para quienes carecen de los recursos o los conocimientos necesarios para utilizar las nuevas tecnologías. En esta disputa, el papel del Estado también puede ser determinante, no solo para facilitar el acceso a la tecnología, sino para definir cómo, cuándo y en qué condiciones se incorpora a la vida social.
1: En China no hay desocupación por la inteligencia artificial, siendo que es uno de los dos países que más ha desarrollado todo su ecosistema tecnológico. Esto tiene que ver con que el Estado ha tomado las riendas del desarrollo de tecnología y construye los modos y los tiempos en los cuales esta tecnología es aplicada y le permite al trabajador readaptarse a partir de programas estatales, de alfabetización y de recalificaciones laborales.
0: Pero el acceso a la tecnología no garantiza por sí solo la inclusión. Cuando instituciones públicas o empresas eliminan las ventanillas físicas y reducen la atención telefónica humana, trasladando toda la operación a aplicaciones, páginas web o sistemas automatizados, la digitalización puede convertirse en una nueva barrera. Por eso, obligar a utilizar canales digitales sin ofrecer alternativas analógicas equivalentes pueden comprometer la igualdad en el acceso a los servicios públicos y hacer que un derecho dependa de la capacidad digital de cada persona. El problema aparece cuando la eficiencia tecnológica termina trasladando sus costos al ciudadano. Si una institución cierra una sucursal, elimina personal de atención y remite al usuario a una aplicación, también le traslada la necesidad de contar con un teléfono inteligente, conexión a Internet y tiempo para resolver por sí mismo los obstáculos del sistema. Para quienes no cuentan con esos recursos o no saben utilizarlos, lo que para otros es un trámite digital puede terminar convirtiéndose en una exclusión del servicio. Esta situación adquiere

0: de mayor gravedad cuando se trata de derechos y servicios esenciales. Salud, trámites legales, ayudas sociales y educación se sustentan en el principio de que cualquier ciudadano debe poder acceder a ellos. Condicionar ese acceso a la posesión de un dispositivo específico, a una conexión a Internet o a la capacidad para manejar una plataforma digital puede profundizar las desigualdades que la propia digitalización prometía reducir.
1: Personalmente, yo considero que nada reemplaza la presencialidad. La presencialidad en términos educativos ya se ha estudiado que es crucial, incluso hasta volver al libro, ¿no?, para desarrollar la memoria. Así que me parece que los estados tienen que hacer un esfuerzo de construir esa presencialidad que construye la comunidad, que construye los problemas comunes que tenemos y la posibilidad de resolverlo de manera comunitaria, de manera común.
0: La presencialidad, entonces, no necesariamente representa un retroceso frente a la digitalización. Para algunos analistas, mantener espacios presenciales en la educación y en los servicios públicos permite preservar autonomía, interacción y capacidad de organización comunitaria. El desafío está en la tecnología que amplía las posibilidades sin convertirse en la única puerta de entrada a los derechos, los servicios y las oportunidades. Aunque la tecnología suele presentarse como una elección individual, cada vez más espacios de la vida cotidiana dependen de ella. Una cita médica, un cupo universitario, un proceso de selección laboral, el pago de un servicio público o una operación bancaria pueden quedar condicionados a tener un dispositivo, una conexión y las habilidades para utilizarlos. Por eso el debate sobre la digitalización no debería reducirse a quien tiene acceso a la tecnología. También debe preguntarse qué ocurre con quien no puede utilizarla, quién garantiza una alternativa y si la eficiencia digital puede justificar que alguien quede fuera de un derecho. Porque una sociedad digitalmente avanzada no es necesariamente la que más automatiza, sino la que evita que la tecnología se convierta en una nueva frontera de exclusión.
2: El dilema contemporáneo ya no se reduce a decidir si la tecnología es buena o mala, sino a reconocer que hemos cruzado una frontera peligrosa. Existe una transición real donde las herramientas digitales podrían gobernarnos. Adoptar una postura acrítica, donde todo lo digital es sinónimo de progreso, es realmente una visión sesgada, conocida como la tecnofilia, debido a que nos arrastra a una dependencia tan profunda que amenaza con desintegrar los cimientos mismos de la condición humana. Cuando una sociedad hiperautomatizada convierte la optimización en su único dogma, padecen las conductas humanas que no encajan en una métrica. La empatía, el cuidado de los enfermos o la crianza no son procesos eficientes. Son ineficientes, costosos en tiempo y emocionalmente desgastantes cuando un algoritmo decide por nosotros qué leer, a quién contratar, cómo diagnosticar una enfermedad o qué sentir ante una obra de arte. Nuestra autonomía cognitiva se atrofia y nos manipula a sus intereses. Además, la hiperdependencia tecnológica altera drásticamente nuestra relación con el pensamiento y la conducta personal. La inteligencia artificial generativa y los sistemas automatizados de decisión prometen liberarnos del esfuerzo mental, pero causa que exista mayor desempleo en las sociedades y se sigan padeciendo los problemas sociales, como por ejemplo el desplazamiento tecnológico y digital. Una sociedad donde los ciudadanos ya no deliberan, sino que obedecen las recomendaciones de una interfaz, es una sociedad postdemocrática donde la libertad individual se disuelve en favor de la conveniencia algorítmica. Con estas reflexiones terminamos esta emisión de Entre Fronteras. Nos vemos pronto con más. Por favor, no se vaya.

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0: ¿Qué tal? Les habla Jorge Gestoso. En el programa de hoy, la realidad sociopolítica y económica del Ecuador bajo el gobierno del presidente Noboa, con otra notable invitada, Mireya Pazmiño, analista política y abogada directamente desde Quito. Mireya Pazmiño, una cálida bienvenida al programa.
1: Un gusto, Jorge. Un saludo a todos quienes están conectados viendo este programa de Notables. Para mí realmente estar aquí indicando cómo se encuentra mi país es de agradecer, para que la gente y todo el mundo se entere cómo está la situación de mi hermoso Ecuador.
0: Entonces, Mireya, para una audiencia que no vive en Ecuador, datos concretos de la denuncia que parece ser generalizada, que hay un deterioro significativo en la calidad de vida de los ecuatorianos.
1: Bueno, realmente el discurso modernizador del gobierno de Noboa tiene un impacto y un modelo de ineptitud planificada, un colapso estructural de toda la institución. El gobierno de Daniel Noboa asumió el poder bajo la promesa de modernizar el aparato productivo, pacificar el país y reactivar el empleo mediante un modelo de apertura de mercados y disciplina fiscal. Pero realmente esto, en sus casi 3 años, la dolorosa evaluación que se hace al pueblo ecuatoriano es realmente calamitoso. Y cerrando hasta el 2026, desde el 2023 hasta el 2026, alrededor de 20.000 muertes violentas. En 10 años ha aumentado 747 las muertes violentas de niños, niñas y adolescentes, 747%. Y alrededor de 100.000 millones de deuda pública frente a un PIB de 130.000 millones de dólares. Tenemos nosotros una crisis en el sector petrolero con una reducción sostenida de la producción, pasando de casi 500.000 barriles diarios a 320.000 barriles diarios en el gobierno de Noboa. Eso es con lo que estamos viviendo los ecuatorianos, un deterioro de la parte pública o del sector público y sin obra pública y con una deuda muy alta.
0: Y al mismo tiempo estamos hablando de graves problemas, por ejemplo, en el empleo. Estamos hablando de que la actividad informal es la mayoría. Cuéntanos cuán difícil es para el ciudadano de a pie sobrevivir en la vida de cada día.
1: Mira, acá con el pretexto de la seguridad, que no se ha combatido para nada, aumentaron el IVA del 12 al 15%. Y el IVA es un impuesto regresivo, puesto que grava proporcionalmente con mayor fuerza a los sectores de ingresos medios y bajos, a las familias que muchas de las veces solo uno de ellos tiene un trabajo y un trabajo precario, y otros no tienen trabajo. Y la capacidad adquisitiva de estos hogares vulnerables es realmente baja. No hay empleo. Y con

0: algunos proyectos de ley o algunos reglamentos nada más que lo han sacado la vida de los ecuatorianos, el trabajo de los ecuatorianos acá es bastante precario. Se quiere eliminar muchos de sus derechos. De acá en el Ecuador, nosotros, todas las personas tienen que estar afiliadas al Seguro Social para que puedan tener también su atención a varias necesidades básicas, entre ellas a la salud. Pero con esto de tener un trabajo precario, es decir, por horas, que para las grandes élites o los grandes empresarios es un beneficio para ellos, pero más no para las familias ecuatorianas, tienen unos ingresos bajos. La canasta básica acá está sobre los $850 y tenemos el básico, el sueldo básico de un trabajador de $475. Y pese a eso, nos han bajado a que solamente tenga una remuneración por horas, es decir, de $80, $100, $120. Así está la vida de los ecuatorianos en el Ecuador.
1: Y también aclaremos una cosa, Mireya. Acá estamos hablando de un gobierno dirigido por el hombre más rico o uno de los hombres más ricos del Ecuador, miembro del grupo Noboa, el mayor exportador de bananos del Ecuador. Entonces, sube ese señor Noboa el IVA, el impuesto al valor agregado, 3%, y como tú dices, le pega duramente a las clases medias y bajas. Pero al mismo tiempo, el grupo Noboa, ese grupo exportador bananero, que debía supuestamente alrededor de $100 millones de impuestos y que durante años no los pagó, bajo la presidencia de Noboa negoció esa deuda y la redujo significativamente. O sea que al pueblo, al ciudadano de a pie, le pega aumentando los impuestos y diciendo que es para la lucha contra el narcotráfico o contra la violencia organizada. Al grupo al que él también pertenece, le rebajan los impuestos que debe y al mismo tiempo la exportación de bananas de allí, de sus puertos principales, que controla prácticamente hasta los navíos, el grupo Noboa, supuestamente van en muchos casos con cocaína y eso no se investiga. O sea, por un lado, muy duros para conseguir que el ciudadano de a pie tenga que pagar los platos rotos. Y por el otro, eximir todo lo que tiene que ver con su grupo. Ahí hay un doble discurso, Mireya.
0: Como tú acabas de mencionar, mira, las desigualdades acá en el país ha crecido. La violación prácticamente a la Constitución, la violación a los derechos de los ecuatorianos y a tener una vida digna, una vida de calidad, esto se está deteriorando. Como tú acabas de mencionar, suben los impuestos a la clase trabajadora, a la clase de a pie, a la clase del sector media-baja o incluso media-alta. Se han quitado los subsidios de los combustibles y no solamente es el golpe de que a la familia Noboa y a los grandes grupos económicos que acá en el Ecuador existen, a través de unas leyes económicas urgentes, salen las exoneraciones de los impuestos. Una familia, que el presidente es parte de esa familia o de ese grupo económico, se redujeron en $70 millones, una deuda que tenía, que los ecuatorianos podían haber utilizado esos $70 millones para una crisis gravísima que estamos viviendo, que es sobre salud. De igual manera, nos quitan el subsidio, como te mencionaba, cumpliendo con las reglas del Fondo Monetario Internacional, supuestos compromisos de metas estrictas, y que cuando el superávit primario reducido al gasto del capital es lo que tenemos el resultado, menos obra pública. Y nos quitan los subsidios de los combustibles y encarece más la vida de los ecuatorianos. Nos suben la gasolina, acá hay dos clases de gasolina, extra y ecopaís, la gasolina, y nos sube también el diésel. Dos combustibles necesarios para la producción, para el transporte, para la vida diaria de todos los ecuatorianos. Con el diésel funciona la mayoría de los motores, de tractores, para la agricultura, de los buses, para el transporte de los ecuatorianos. Y mira, y llegan acuerdos con transportistas

0: para poder subsidiarles a ellos, recompensarles de lo que nos suben los combustibles, pero al mismo tiempo suben también los pasajes para los ecuatorianos. Y esas injusticias y esas recetas que están cumpliendo con el Fondo Monetario Internacional están encareciendo la vida de los ecuatorianos.
1: Por otro lado, del punto de vista político, han suspendido, digamos así, de la vida política o marginado de la vida política el mayor partido de oposición. Estamos hablando de Alianza País. En un principio, ahora le tuvieron que cambiar el nombre porque el que es llamado traidor, Lenín Moreno, se apropió de ese nombre. En realidad era la Revolución Ciudadana y tuvieron que reciclarlo, y ahora también. Y la principal, quien fue la rival de Daniel Noboa, estamos hablando de Luisa González, están haciendo lo posible y lo imposible para no dejarla participar en una elección local, si no me equivoco, en el área de Manabí. Y con eso también otras suspensiones desde el punto de vista político para tomar, según los analistas, control total de el proceso político. Cuéntanos cuán grave es esa situación de marginar todo lo que se considera oposición, entre comillas, que pueda ser peligrosa para detentar el poder.
0: La democracia acá en el país está bastante debilitada y no se cree, no hay credibilidad de una de las instituciones que debe regular y debe garantizar la transparencia y la imparcialidad cuando son unas elecciones. La principal fuerza política que tiene el Ecuador es la Revolución Ciudadana, con una aceptación de más del 50% de los ecuatorianos. Y en ese sentido, como es la principal fuerza política, le han suspendido por 9 meses. Los candidatos buscan a qué partido, ver con qué partido pueden participar los candidatos de la Revolución Ciudadana, y vamos con el partido amigo. Y también es suspendido el partido amigo por las mismas condiciones que le suspenden a la Revolución Ciudadana. Luego de eso, faltando días para poder hacer una alianza, de igual manera, faltando horas, se bajan ese partido político y se bajan otros partidos políticos. En este momento, los candidatos de la Revolución Ciudadana están en alianzas. Mira, realmente ha sido esto una lucha contra el poder y que no quieren permitir que participen los candidatos de la Revolución Ciudadana. Estamos en diferentes listas políticas, pero estamos presentes. Pese a toda persecución, pese a todo abuso del poder, están van a estar en las papeletas, pero por diferentes partidos, con diferentes alianzas, porque la persecución acá realmente es grande. Y no solamente a partidos políticos, también a los candidatos de la Revolución Ciudadana. Y ahí está la compañera Luisa González. Le invitan a participar en el partido del movimiento indígena, que es Pachacuti, y luego ponen impedimentos ADN para que no participen, para quedarse ellos solos. Y ahora, en Manabí prácticamente está el candidato de ADN solo. Mira, hay un candidato, el que era presidente de la Asamblea Nacional, participa como candidato para la alcaldía en una ciudad que se llama San Borondón, y es el único candidato en la papeleta, el único. No hay más candidatos de ninguna lista, de ningún partido político. Entonces, esta clase de contaminación, de corrupción que se está dando en una de las instituciones encargadas de garantizar la democracia en el Ecuador, ya ha perdido la credibilidad y ha perdido todo sentido también en cuanto a respetar las normas constitucionales. Tenemos un Consejo Nacional Electoral doblegado, arrodillado a cumplir las órdenes de Noboa y de ADN. Es lo que tenemos en el libro.
1: Mireya, te invito a hacer una pequeña pausa. Estamos hablando con Mireya Pazmiño directamente desde Quito. Mireya es analista política y abogada. Estamos hablando sobre la realidad sociopolítica y económica del Ecuador bajo el gobierno de Daniel Noboa. Enseguida regresamos.

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0: Continuamos hablando con Mireya Pazmiño directamente desde Quito. Estamos hablando sobre la realidad sociopolítica y económica del Ecuador bajo la presidencia de Daniel Noboa. Mireya, analista política y abogada. Y como abogada, cuéntanos la constitucionalidad que tiene esto de permanentemente, que parece ser ahora, digamos, el estilo, de vivir bajo reglas de excepción, bajo el estado de excepción, que no solamente debilita los derechos humanos, sino también las libertades individuales. Cuéntanos cuán legal es y qué es lo que es un abuso o esto se justifica.
1: Hay un decreto, ¿no? Acá en el Ecuador se lanzó un decreto, el conflicto armado interno y sucesivo estados de excepción que se han dado en el país. La política de seguridad se ha centrado en un despliegue militar en las calles y prisiones también. Una violación constante a nuestra Constitución y a los derechos humanos. Y si bien ese enfoque genera bastantes golpes mediáticos iniciales, esto resulta bastante insuficiente frente a las causas estructurales del crimen organizado. Como tú lo mencionas, violaciones constantes a la Constitución, pero no previene lo que estamos viviendo los ecuatorianos. Primero, la persistencia de extorsiones y el sicariato. A pequeños comerciantes, a transportistas y a comunidades enteras siguen sometidas a vacunas, a extorsiones, a secuestros, tanto en las provincias costeras como en los centros urbanos también acá en el país. Otra de las consecuencias que no se está combatiendo es la omisión de las redes de lavado de activos. Las operaciones de control se concentran desproporcionadamente en los eslabones más vulnerables y operativos de bandas, eludiendo la desarticulación financiera. Mira, acá nosotros tenemos...

un PIB de 130 mil millones de dólares. Y las economías ilegales que más o menos están circulando es entre 16 mil millones de dólares a 26 mil millones de dólares. Es decir, casi el 15% del PIB con economías ilegales. Todo esto permiten

0: ¿Hombres o las mujeres?
1: Los hombres, sin duda
0: ¿Por
1: los
0: qué? Por
1: hombres,
0: esto mismo que usted explica.
1: por todo esto y por la cuestión hormonal. Las hormonas protegen en cierta forma a las mujeres
0: Pero hasta cierta edad, ¿no?
1: hasta que llega la menopausia. Una vez que llega la menopausia, se emparejan o incluso nos rebasan en cuanto a problemas cardiovasculares.
0: Entonces las mujeres debemos cuidarnos
1: Sí.
0: justamente después de la menopausia.
1: Deben de cuidarse siempre, pero especialmente después de la menopausia.
0: ¿Es normal infarto en personas jóvenes?
1: Sí, es normal, es común,
0: Es común,
1: no
0: no
1: es
0: es normal,
1: normal,
0: es
1: es común.
0: común.
1: Sí, desafortunadamente sí, por todo esto que decimos. Imaginémonos un niño de 10 años gordito, que sigue comiendo igual, que llega a los 17, pero a los 15 ya empezó a fumar. A los 17 no sabes cómo está su colesterol, no sabe cómo está su niveles de glucosa, sigue estando gordito, no hace ejercicio, se la pasa en la tablet o en el celular. Para los 21 se infarta. No sorprende que se infarte. Ya está fumando, no sabemos si consume algún otro tipo de droga que también generan alteraciones cardiovasculares importantes como la cocaína y están cada vez más a la mano de los jóvenes. Entonces, todos esos factores pueden estar igual en un jovencito de 21 que en una persona de 45, que en una persona de 65. Y todos tienen por lo tanto el riesgo de infartarse.
0: Hay medicamentos que se usan con frecuencia en ciertos pacientes que pueden dar arritmia o incluso provocar accidentes cardiovasculares.
1: No, lo común es que eviten esos problemas. Lo que usamos mucho, por ejemplo, y afortunadamente cada vez más, son las estatinas, unos medicamentos que disminuyen los niveles de colesterol y que nos ayudan a que la placa aterosclerosa no progrese. Sin embargo, también hay problemas de los médicos que la dan por 3 meses, la suspenden. No, hay que pensarla a largo plazo para que el efecto benéfico sea mejor.
0: ¿Cómo uno puede dar seguimiento? ¿Solo con exámenes médicos, exámenes de sangre? Digo, cuando te detectan que tienes el colesterol alto. Tomas estas estatinas y no puedes dar por hecho, como usted decía, doctor Lara, que ya en 3 meses va a bajar tu nivel de colesterol, del colesterol malo. Pero ¿cómo nos damos cuenta? Porque tenemos la cintura aumentada, porque eso sí sé que es un aviso, ¿no?
1: Sí, claro, eso se relaciona a la grasa visceral, se ha relacionado con más probabilidad de aterosclerosis en el corazón. ¿Cómo nos damos cuenta? Pues así, con la falta de aire, con dolores en el pecho, opresivos, que también ya hemos hablado en otros programas, hay que hacerle caso a nuestro organismo, no hay de otra.
0: ¿Qué tipo de dolor es en mujer y qué tipo de dolor es en hombre?
1: Sí hay diferencia. En el hombre es el clásico dolor, es opresivo, muy fuerte,
0: ¿Qué sientes que te dieron un puñetazo?
1: un puñetazo, hay personas que dicen que sienten la pata de un elefante sobre el pecho, que no los deja respirar, se va hacia el hombro, se duerme el brazo, sudan mucho, les da ganas de vomitar, les dan ganas de evacuar. Eso es el clásico síntoma de infarto o de angina de pecho en el hombre. En la mujer no. En la mujer puede ser que le duela la mandíbula, que le duela el cuello, que le duela el hombro. Que le duela la espalda, que le duela la boca del estómago. O sea, su dolor es un poco diferente, pero no deja de ser importante. Y también pasa con las mujeres que dicen, ah, no, pues me está doliendo, pero tengo que darles de comer a mis hijos y después ya veo qué pasa. Y
0: Y es el problema.
1: ese tiempo que pierden es valiosísimo para recuperar el corazón.
0: Es el tiempo que define la vida o la muerte, ¿no?
1: O la lesión muy
0: O una
1: importante
0: lesión
1: y que
0: importante.
1: pudiera quedar discapacitada para hacer actividades.
0: Ahora, ese dolor en la boca del estómago en las mujeres es con ardor.
1: Puede ser con ardor. Es que en las mujeres hay que ver eso, que son diferentes los síntomas. Hay que estar muy al pendiente con
0: ¿Viene
1: eso.
0: acompañado de náuseas, de vómitos o simplemente es un dolor en la boca del estómago?
1: Puede tener náuseas, difícilmente vómito. Es un dolor diferente de la gastritis, pero sí solo acudiendo con un especialista se podría diferenciar bien.
0: Entonces hay que hacerse chequeos médicos frecuentes.
1: No cabe duda de eso. aunque no se sienta nada

0: aunque esté uno aparentemente bien, es importantísimo. Y en los niños, el control, el famoso control del niño sano, es importantísimo para irlo viendo y que realmente esté sano, no dejarlo progresar a adulto enfermo.
1: Y el niño que no duerme bien, que tiene insomnio, ¿puede tener a la larga o con los años problemas del corazón?
0: Sí, claro, también
1: El
0: el
1: sueño es
0: insomnio.
1: importantísimo,
0: El
1: ¿no?
0: sueño es importantísimo y si empieza desde la infancia o desde la adolescencia, claro que se relaciona con eventos cardiovasculares importantes.
1: Doctor Lara, si cada persona decidiera hoy comenzar una nueva vida para cuidar su corazón, ¿cuál sería la acción que usted sí o sí recomendaría? Así, sin dudarlo.
0: Acudir al médico, acudir a una valoración integral. Hacerse estudios de laboratorio, checarse la presión, algo tan básico como checarse la presión, casi nadie lo hace.
1: ¿A partir de qué edad?
0: A partir de los 20 años. A partir de los 20 años es importantísimo hacerse un chequeo de lípidos, un chequeo de glucosa, hipertensión arterial, y si salen alterados, hay que dar medicamento para evitar que progrese. Si no salen alterados, entonces en 3 años volverlo a hacer. Y así cada 3 años. Ojalá y eso fuera. Pero no pasa. Los chicos de universitarios, se ha visto que los chicos universitarios entre 17 y 23 años tienen grandes problemas cardiovasculares que no se atienden porque no acuden con algún médico.
1: Gracias por estar con nosotros, doctor
0: Siempre
1: Lara.
0: un gusto, Aiza.
1: Bueno, ya escucharon de la voz del doctor Lara, la contaminación ambiental es mucho más que un problema del entorno. Es un desafío para la salud cardiovascular, no solo para problemas con el pulmón. Por eso adoptar medidas de prevención, como las que señalaba nuestro invitado hoy, caray, puede marcar una diferencia esencial en la protección de nuestro corazón y en nuestra calidad de vida. Me despido por hoy agradeciéndole el acompañarnos insanamente. Soy Aiza García y lo espero aquí la próxima semana, deseando, ahora sí que de corazón, que su jornada siga encontrando caminos de bienestar. Hasta la próxima.

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0: De inmediato comenzamos. La presidenta encargada de Venezuela, Delcy Rodríguez, sostuvo encuentros con líderes mundiales en vísperas del inicio del 81 periodo de sesiones de la Asamblea General de Naciones Unidas. Militarización y violencia. La ofensiva del Ejecutivo colombiano deja a la Sierra Nevada bajo una fuerte tensión. El presidente dirige personalmente las operaciones y advierte sobre más bandidos en una bolsa y muertos. Ante presiones de Estados Unidos, gobierno ratifica cooperación médica con Cuba y aclara que es una decisión soberana basada, entre otros factores, en el aporte sustantivo a la salud en esta nación suramericana. La presidenta encargada de Venezuela, Delcy Rodríguez, sostuvo una agenda de reuniones con líderes mundiales en el marco de la Asamblea General de la ONU. Veamos más.
1: En el marco de su agenda, la presidenta encargada de Venezuela llegó a la sede de la ONU para reunirse con el secretario general del organismo, Antonio Guterres, con miras a fortalecer las instancias de diálogo multilateral en el marco del sistema de Naciones Unidas. Rodríguez ratificó que la paz y el desarrollo deben ser los valores que guíen a la humanidad en su conjunto.
2: Bueno, aquí llegamos de pie, caminando, frente en alto. Vinimos a este 81 periodo de sesiones de las Naciones Unidas buscando el destino común de la humanidad, la paz, la estabilidad, el desarrollo humano, los equilibrios en el mundo de todo tipo. Así que le deseo a este periodo todo el éxito y que el multilateralismo reivindique sus principios fundadores.
1: Asimismo, la mandataria encargada sostuvo una reunión de alto nivel con Ajay Banga, presidente del Grupo del Banco Mundial, con quien abordó oportunidades clave en infraestructura, energía, servicios públicos y programas sociales. La jefa de Estado venezolana también sostuvo un encuentro bilateral con Kristalina Georgieva, directora gerente del Fondo Monetario Internacional, para proyectar su disposición a consolidar una relación estable y sin condicionamientos ni endeudamiento con la institucionalidad financiera global. En paralelo, Rodríguez avanzó en el restablecimiento del diálogo financiero con el Banco Interamericano de Desarrollo, donde se acordó una hoja de ruta multilateral para fortalecer la cooperación y el financiamiento orientado al desarrollo económico y social del país. Asimismo, una delegación venezolana sostuvo una reunión con funcionarios de Reino Unido para fortalecer las relaciones bilaterales. Durante este encuentro se delinearon agendas de trabajo conjunto en áreas de interés común, priorizando el respeto internacional y la reciprocidad. La agenda del Ejecutivo venezolano en Nueva York marca la hoja de ruta para el restablecimiento pleno de la cooperación financiera internacional y proyecta nuevas oportunidades para el desarrollo económico y social de Venezuela.
0: Este martes arranca el debate general del 81 periodo de sesiones de la Asamblea General de las Naciones Unidas y la ciudad de Nueva York, escenario de este gran evento, está al máximo de seguridad y en sus calles algunos manifestantes ya muestran su descontento. Nuestro corresponsal Henry Camelo nos cuenta cómo se vive desde allí.
3: Bajo extremas medidas de seguridad, la ciudad de Nueva York vuelve a ser el escenario de la Asamblea General de Naciones Unidas, este año en su sesión número 81. La llegada de delegaciones y mandatarios de unos 130 países del mundo ha generado un amplio despliegue policial, agentes del FBI y del Servicio Secreto, quienes resguardan por aire y tierra el edificio de las Naciones Unidas.
4: Quiero ser claro, no hay amenazas específicas o creíbles en contra de la Asamblea General de las Naciones Unidas o de nuestra ciudad en estos momentos.
3: Este año el lema de la Asamblea General de la ONU es restablecer la confianza y gestionar la transformación, unas Naciones Unidas que respondan a todos. Sin embargo, recuperar la confianza parece ser uno de los retos más grandes que tendrá la ONU.
5: Desgraciadamente, yo creo que la gente del mundo ya no tiene confianza en las Naciones Unidas. No ha podido parar la guerra.

0: Con Rusia y Ucrania ya son más de 5 años. No ha podido intervenir en el genocidio de Israel, no ha podido evitar la captura del presidente Maduro, no ha podido parar la matanza de la gente en sus botes en el Caribe. Hay tanto desafío en el mundo que nosotros pensamos hace años que las Naciones Unidas iba a poder contrarrestar, pero vemos que realmente no tiene poder, no tiene fuerza.
1: A pesar de la seguridad extrema y aunque oficialmente no han comenzado las sesiones de alto nivel, ya en las calles se siente la inconformidad.
2: No confío en las Naciones Unidas. No, no, no, no, no. Lo que está pasando hoy, ¿para qué está ese building ahí? No pueden parar la guerra, el genocidio contra los niños, contra las escuelas. En otro, y entonces, ¿para qué está eso ahí? Nada más lo que hacen es restaurantes, comer, tomar champán y sabe Dios qué más. Eso es lo que hacen.
3: ¿Pero qué están haciendo? Deberían hacer algo. El hambre en Gaza sigue ocurriendo a manos del ejército israelí. No permite que entre ayuda médica ni comida en contradicción al mandato de la Corte Internacional. Entonces, ¿dónde están las Naciones Unidas para hacer cumplir los mandatos de la Corte Penal Internacional?
1: Las sesiones de alto nivel comenzarán este martes 22 de septiembre con la tradicional apertura del discurso de Brasil, seguido por el de Estados Unidos. Un par de intervenciones que concentrarán las miradas de todo el mundo. Autoridades anticipan movilizaciones en la ciudad en rechazo a la presencia de Donald Trump en las Naciones Unidas. Pablo Daniel Ho y Henry Camelo, Telesur, Nueva York.
4: Hacemos una breve pausa y volvemos.

0: Estamos de vuelta. Este lunes la violencia se disparó en la Sierra Nevada de Santa Marta, en el norte de Colombia, después de una operación militar y luego de la advertencia del presidente Abelardo de la Espriella contra presuntos cabecillas de organizaciones criminales. El operativo llevado a cabo en la zona conocida como Quebrada del Sol, que tenía por objetivo la captura de Freddy Castillo, alias Pinocho, señalado como uno de los cabecillas de las autodefensas conquistadores de la Sierra Nevada, dio paso a una escalada que incluyó la quema de varias unidades de transporte y advertencias de bando a bando. Estos hechos se registraron en el puente 11 de noviembre, uno de los principales accesos a Santa Marta, y de acuerdo al reporte de las autoridades, empezó con el abordaje de dos unidades de transporte público por parte de hombres armados que, después de evacuar a todos los pasajeros, procedieron a incendiarlas. También se reportaron afectaciones a la movilidad en los sectores de Calabozo y Marquetalia. Durante la noche y coincidiendo con la llegada del presidente Abelardo de la Espriella, quien se ha puesto al mando de las operaciones, varios helicópteros sobrevolaron la ciudad. Hasta el momento no se reportan heridos o detenidos y tampoco víctimas mortales. También en Colombia, con pancartas y música, el Gremio Cultural de Colombia se tomó las calles para protestar contra la cancelación del Fondo de Apoyo a las Artes por parte del gobierno de Abelardo de la Espriella. Desde allí, nuestra corresponsal Tatiana Portela nos da los detalles.
1: La suspensión del programa de estímulos culturales en Colombia desató la indignación del sector. Tras la decisión del gobierno de Abelardo de la Espriella, artistas y gestores salieron a las calles para manifestarse mediante expresiones artísticas, advirtiendo que este recorte pone en riesgo la creación, las artes y los saberes en el país.
2: Pero suspender la convocatoria.

0: Es un tema inédito y nos parece importante como organizaciones de las artes y las culturas dejar un precedente, exigir que se nos hagan los desembolsos a las organizaciones artísticas y sin duda que se respeten todos los logros que hemos alcanzado con tanto esfuerzo de institucionalización de la cultura en estos últimos 30 años y en particular en materia laboral en los últimos años.
1: La polémica estalló con la expedición de la resolución 1887, en la que el Ministerio de las Culturas oficializó que este año no se asignarán recursos para dichos galardones. La medida frena de golpe un ciclo de casi 3 décadas de apoyo ininterrumpido a la creación artística. El argumento oficial: el Ejecutivo alega un déficit de 58 millones de dólares en la cartera, de los cuales 24 millones corresponden a este programa.
2: El Ministerio de Cultura termina siendo una cuota política para el gobierno de turno. Por lo tanto, empiezan a desfinanciarse programas, a cerrarlos estructuralmente y a afectar tanto a trabajadoras y trabajadores como a beneficiarios de los mismos programas. Por lo tanto, nuestra lectura sobre este momento político es que este gobierno no tiene ningún interés en mantener el ministerio como está sucediendo, dada la que han anunciado como la batalla cultural y demás acciones que han realizado con el fin de que la cultura, las bases populares del país se vean afectadas en su sostenibilidad económica.
1: Frente a este argumento, el gremio artístico y exfuncionarios de la administración del expresidente Gustavo Petro sostienen otra postura. Afirman que la crisis responde al despido masivo de personal técnico en el actual gobierno, lo que inhabilitó la gestión y ejecución de la entrega de los estímulos, más allá del déficit presupuestal.
3: Queremos un empalme transparente con los ministerios. Exigimos al gobierno nacional un empalme, sobre todo el Ministerio de Cultura, el Ministerio de la Educación. ¿Por qué van a hacer recorte presupuestal? ¿A dónde se van a ir dirigidos esos recursos? ¿Y qué va a pasar con la garantía de los derechos de las personas que ejecutamos abiertamente la cultura? El arte históricamente ha sido un lugar de expresión, un lugar de denuncia, y las dictaduras que se han vivido a lo largo de la historia, uno de los primeros ejes afectados es la cultura. Los y las artistas no nos vamos a silenciar, a la cultura y al arte no la van a destripar. Y el recorte presupuestal lo vamos a defender y nos vamos a poner contra ese recorte presupuestal para que las garantías de la cultura sean grandes y puedan salir adelante.
1: Asimismo, la comunidad artística cuestiona el destino de los recursos. Argumentan que pese a que el presupuesto nacional actual es superior al de la gestión anterior, la inversión en cultura, considerada clave para la paz, la memoria y el diálogo social, se ha visto fuertemente golpeada.
3: El gobierno da un recorte presupuestal de 29,4%, pero pidió más dinero para ejecutar su gobierno. ¿A dónde se van a ir los recursos? ¿Cómo la cultura va a poder seguir ejecutando con garantías? ¿Por qué cierra el portafolio de estímulos que lleva una trayectoria de más de 27 años y que tiene diferentes beneficios para todo el país y para todo el territorio a nivel nacional? Exigimos una mesa de diálogo con la ministra Paola Holguín, porque las garantías de la cultura están en juego.
1: Para el próximo año, el Ministerio de las Culturas se enfrentará a una reducción de más del 23% en su presupuesto nacional en comparación con la administración pasada, mientras la cartera de deportes sufrirá un impacto similar bajo los mismos argumentos de austeridad. En respuesta, ambos sectores anuncian nuevas movilizaciones y resistencia en las calles frente a las medidas del actual gobierno nacional. Tatiana Portela, Telesur, Bogotá, Colombia.
4: Mientras tanto, en la ciudad de Cali, los trabajadores del Hospital Universitario del Valle denunciaron la tercerización laboral y los despidos masivos de los cuales vienen siendo víctimas cerca de 3.000 trabajadores. Los detalles esta vez con nuestro colaborador Milton Henao.
5: La denuncia la hacen los integrantes del sindicato Sintra Hospiclínicas ante el temor que sienten los trabajadores de ser despedidos al reclamar por mejores condiciones. Aquí en este hospital, uno de los más importantes del suroccidente colombiano, la tercerización se hace a través de falsas organizaciones sindicales que le quitan al trabajador un promedio del 20 y hasta el 30% de su salario sin tener derecho tampoco a sus prestaciones sociales.
6: Lo hemos denominado, Sintra Hospiclínicas lo ha denominado, cada rato hablo de este tema, son los esclavos del siglo XXI en el campo laboral. Son sindicatos, falsos sindicatos, que desangran las finanzas de las instituciones. Hoy es lastimoso tener que decir, pero estas organizaciones alrededor de, en un año, están teniendo réditos de casi

0: 2 billones de pesos.
1: Las falsas organizaciones sindicales que fueron identificadas como Angesot y Astracut no solo desarrollan esta estrategia en el hospital universitario, también en casi toda la red hospitalaria del departamento, y que ahora se ven sometidos a despidos masivos, pues el terremoto ocurrido el 10 de agosto causó graves afectaciones a varios servicios de este centro médico.
0: Son 3.400 trabajadores que no tienen derecho a incapacitarse, no tienen derecho a vacaciones, no tienen derecho ni siquiera a alzar su voz de inconformidad por los sueldos. Aquí hay personas que llevan 4 años sin incremento salarial. Aquí hay personas que no han podido ni siquiera levantar su mano a decir tengo miedo porque la infraestructura del hospital está colapsada.
1: Aunque la figura de la tercerización es legal y se puede implementar para trabajos temporales, aquí en el Valle del Cauca se utiliza para desarrollar labores de tiempo completo, por turnos con subordinación y hasta con largos trabajos durante la noche y fines de semana.
2: Puedes contratar bajo esta figura, pero para labores que son temporales, pero estas no, son de tiempo completo. Aquí hay gente de 20 años sin vacaciones, de 15 años. 20 años sin vacaciones, sin primas, sin prestaciones. Eso lo pude evidenciar y se expidió el decreto, reitero, 581 en junio del 2026, que reglamentaba este tipo de contrataciones. Ahora bien, llegó el nuevo presidente y debiera seguir implementando este decreto para que se pase para superar la ilegalidad. Pero por lo que vemos, tampoco hay voluntad de este gobierno.
1: Tanto trabajadores como miembros del sindicato piden al gobierno departamental y nacional implementar el decreto que fue expedido por el gobierno anterior, que reglamentaba bajo mejores condiciones a estos trabajadores de la salud, además de frenar los despidos masivos. Milton Henao, Telesur, Cali, Colombia.
3: Uruguay ha ratificado su convenio de cooperación con médicos cubanos y lo ha hecho con un mensaje claro de soberanía pese a las presiones de Estados Unidos. Entre los argumentos, uno muy contundente: gracias a los profesionales cubanos, más de 100.000 pacientes uruguayos recuperaron la visión. La Secretaría de la Presidencia de la República ratificó este lunes que el presidente Yamandú Orsi seguirá trabajando con los especialistas de la isla, teniendo en cuenta su aporte sustantivo a la salud nacional. Al ratificar que la nación suramericana es libre de decidir con quién coopera y con quién no, el secretario del despacho presidencial, Alejandro Sánchez, ratificó que Uruguay es un país libre donde puede trabajar todo el que lo desee y recordó que la decisión sobre lo que es mejor para el país depende de los uruguayos y no aceptan instrucciones ajenas. Se refiere a la orden emitida por Estados Unidos, según la cual 15 países de la región deberían cortar lazos con la cooperación médica con acciones no demostradas sobre el supuesto trabajo esclavo que el Ejecutivo uruguayo rechaza de plano.

0: En Cuba, en el municipio capitalino Centro Habana, un proyecto comunitario convierte lo que muchos desechan, quise decir, en oportunidades. Se llama La Mina y lleva más de una década sembrando conciencia ambiental. Nuestra corresponsal Evelyn Leiva nos cuenta de qué va.
1: La Mina surgió el 4 de abril de 2023. La necesidad de pasar de la conciencia a la acción concreta dio origen a un taller de reciclaje bajo la premisa de reutilizar materiales reciclados para la artesanía, emprendimientos, salud y arte.
2: Ya después nos hemos diversificado, hemos hecho colaboraciones con entidades, con empresas, con la misma empresa de materias primas. Y otras instituciones, y prácticamente reciclamos casi todo lo que es posible, menos los metales pesados y productos orgánicos, básicamente.
1: La Mina no solo recicla, también teje una red de solidaridad. Entre sus iniciativas, recolectan ajustadores para la confección de prótesis mamarias, recogen espejuelos para repararlos en círculos de abuelos y maquillaje como soporte para las artes visuales. Además, ofrecen talleres gratuitos sobre el uso de copas menstruales y puntos de libros gratuitos en diferentes espacios.
3: Hacemos en varios lugares que nos piden, nos solicitan las mujeres que quieren.

0: quieren usar la copa menstrual, hacemos convocatoria, ellas se inscriben y le damos un taller de cómo se usa la copa menstrual y se la damos de forma gratuita. Tenemos también el proyecto de los ajustadores, que es un proyecto que existe en Ciego de Ávila, que nosotros les recogemos los ajustadores y se los entregamos a una cuentapropista que tiene un proyecto allá que hace prótesis mamaria para las mujeres operadas de cáncer y se los entrega también de forma gratuita.
1: El corazón de la mina y su equipo de operarios reciben materia prima de instituciones estatales, MIPYMES y colaboradores vecinos. Muchos materiales se venden en emprendimientos que los transforman. Otros, aún utilizables, se donan a vecinos, escuelas, instituciones y casas sin amparo parental.
2: Mis funciones como operario son, a partir de que esa materia prima llega aquí a la mina, recepcionarlas y registrarlas por tipo, seleccionarlas, ya a la vez seleccionadas por tipo, pesarlas. Luego de pesar, se dividen y se estiban hacia al área del almacenamiento, ya por los tipos que se seleccionaron.
1: La comunidad también pone su grano de arena. Vecinas como María Josefa Simón de La Habana Vieja caminan más de 2 kilómetros para traer sus donaciones. Ella supo del proyecto y decidió sumarse.
3: Una persona operada de cáncer de mama que se le puede hacer una prótesis, que yo pueda colaborar en algo, es una cosa importante. Fue lo primero que traje. Pero le voy a traer otras cosas que tengo, como botellas, que uno normalmente las desecha, ¿no?
1: Con una tienda virtual donde artesanos venden sus creaciones hechas con material reciclado, la mina demuestra que la economía circular es posible en Cuba. Un proyecto que limpia la ciudad, la educa y contribuye a transformar vidas. Javier Campanería y Evelyn Leiva Romero, Telesur, La Habana, Cuba.
4: Y a propósito de un debate internacional del que seremos testigos en pocas horas y también del panorama geopolítico actual, hoy sigue vigente la propuesta de Simón Bolívar que presentó en 1826. La reunión de las naciones de la América en una gran confederación debe fijar los destinos de este hemisferio. Esta idea, plasmada en las instrucciones para el Congreso de Panamá, representa la cumbre del pensamiento integracionista bolivariano. El libertador soñaba con que un bloque capaz de actuar frente a las potencias europeas y decidir soberanamente el futuro del continente fuese posible. Con esta reflexión los dejamos. Gracias por acompañarnos. Hasta la próxima emisión.

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0: Hola, ¿qué tal? ¿Cómo están? Bienvenidas y bienvenidos a Somos, el programa cultural de Telesur. Yo soy Karyaly Ramírez para servirle a ustedes durante esta media hora de entretenimiento cultural. Ya estamos todos listos, pero primero vamos a ver un resumen de lo que tenemos preparado. Adelante.
1: Somos, el programa cultural de Telesur, inicia con la información más destacada de los pueblos del mundo. En España, el movimiento Boicot, Desinversión y Sanciones llamó a la protesta por la presencia de Israel entre miembros del jurado del Festival San Sebastián. Y en Venezuela, fue declarado el cuatro venezolano como primer embajador cultural del país. Además, en China, cientos de bailarines se reunieron en Guizhou para celebrar una muestra nacional de danzas folclóricas. Todo esto y mucho más hoy en Somos.
0: Bueno, ya lo saben, todo esto y mucho más hoy en Somos. Nuestras redes sociales van a aparecer a disposición de ustedes allí a pie de pantalla, @SomosTelesur, tanto en Instagram como en X. Y nuestra cuenta de YouTube, @SomosTelesur1931. Allí puede ver este y todos los programas completos en diferido. Nos vamos a una pausa, ya volvemos.

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Gracias por estar de vuelta con nosotros. Iniciamos de inmediato en Venezuela porque Caracas acogerá por primera vez en su historia la 11ª edición del Festival de Cine Oro Negro de México. Este destacado evento cultural impulsado por la Fundación Distribuidora Nacional Amazonia Films va a ser desde el 1 hasta el 4 de octubre en la Sala Cinemateca del Museo de Bellas Artes. Este festival contará con proyecciones programadas compuestas por cortometrajes y largometrajes independientes de países como México, Colombia, Perú, Alemania, Francia e Indonesia. Este evento busca fortalecer la integración cultural latinoamericana y también busca visibilizar la producción independiente, mientras que Amazonia Films continúa consolidando su compromiso de ofrecer una programación cinematográfica diversa, enriqueciendo el patrimonio audiovisual del país. Seguimos con noticias de Venezuela.

Venezuela, pero lamentables, algo sensibles, porque ahora les vamos a informar sobre el fallecimiento del músico y compositor venezolano José Ismael Querales, el maestro y cultor nacido en Caracas en el año 1953. Se destacó como un especialista en las variantes de la bandola llanera, central y oriental, siendo galardonado con el Premio Nacional de Cultura por su destacada labor. Como miembro fundador de la agrupación Un Solo Pueblo y parte de otros colectivos culturales, su trabajo fusionó ritmos tradicionales con música contemporánea. Además, creó la agrupación La Banda de la Bandola y el proyecto Mastranto Jazz para contribuir a la formación de nuevas generaciones de músicos. Querales dejó un profundo legado en la música tradicional venezolana tras más de 5 décadas de dedicación al estudio y la difusión de la bandola.

La película española La Bola Negra se alzó con el premio del público en la 51ª entrega del Festival Internacional de Cine de Toronto. La producción de Javier Calvo y Javier Ambrosi destacó como la favorita de los espectadores en esta edición celebrada en la ciudad de Toronto. Este filme, que rinde homenaje a Federico García Lorca y aborda temas de amor, de sexualidad y de represión, sería la representante de España en los próximos premios Oscar, luego de superar las otras dos películas finalistas debido a su gran recepción. En el evento, los directores expresaron su agradecimiento a la audiencia por su apoyo, describiendo la película como una carta de amor al arte. La Bola Negra se va a estrenar en los cines de España el 25 de septiembre, luego de haber sido también galardonada en el Festival de Cannes.

Y una polémica en el contexto de las agresiones a Palestina gira en torno al Festival de Cine de San Sebastián, donde el movimiento Boicot, Desinversión y Sanciones llamó a la protesta por la presencia de Israel entre los miembros del jurado. El grupo convocó a una manifestación para el próximo 26 de este mes de septiembre, fecha de clausura del evento, en rechazo a la participación de Dana Blankstein Cohen como parte del jurado del premio a nuevos directores. Cohen funge como directora del Instituto de Cine San Spiegel de Jerusalén y esta institución es señalada como no neutral y un brazo fuerte del Estado de Israel. La protesta se realizará bajo el lema "Ni un representante de Israel en el Cinemaldia". Hasta el momento, la organización del festival no emitió ningún pronunciamiento oficial sobre esta convocatoria, aunque algunas fuentes confirman que las actividades se van a mantener según la programación.

en esta misma línea, el cantante británico Ed Sheeran se pronunció a favor de Palestina en medio de las polémicas y presiones que se han desatado tras la censura del rapero Macklemore de su gira. Durante su actuación en Filadelfia, el autor de Perfect se disculpó ante el público por la expulsión de su telonero y calificó como injustificables, catastróficos y desproporcionados los ataques del régimen israelí en territorio palestino. Aunque Sheeran no había mostrado una postura firme sobre la agresión de Gaza, estas últimas declaraciones definitivamente representan un cambio radical respecto a lo dicho hace varios días, cuando expresó que el público en sus conciertos no esperaba un foro político. Así lo dijo, y lo cito textualmente: esta situación ocasionó que otros artistas también abandonaran la gira del británico y apoyaran a Macklemore y a toda la población de Palestina. Cambiamos de continente, nos vamos a China porque se inauguró la 13ª edición del Festival de

cine de la Ruta de la Seda, con más de 2.000 películas que abarcan una amplia gama de géneros y temáticas de 139 países y regiones. En el evento se destacó la nueva sección de cine infantil y se presentaron más de 60 películas para niñas y para niños de todo el mundo. Además, se seleccionaron 15 títulos sobresalientes para la lista de finalistas. Por primera vez establecieron un mecanismo de cooperación en profundidad con el país invitado de honor, con Egipto, al que también invitaron a acoger este evento en las próximas ediciones con proyecciones de películas y diálogos temáticos. Durante el evento se proyectarán más de 400 películas en cines, en plataformas de en línea, en espacios al aire libre y en campus universitarios. Todo esto con funciones especiales, con descuento para todo el público. También van a colaborar con 13 empresas para organizar una serie de eventos paralelos con temática cinematográfica que combinarán películas con gastronomía, excursiones, entretenimiento y mercados al aire libre.

también en China continúan en desarrollo la Feria Internacional del Libro de Beijing, Ditán y Yo 2026. Este año la feria se va a extender hasta el 27 de septiembre. Cuenta con un récord en la cantidad de stands y más de 600.000 títulos en exhibición. El evento cuenta con sedes en el Parque Ditán y en Beijing Book Building. También van a estar stands en la librería Wang Fujing, donde se van a ofrecer 9 zonas temáticas que incluyen desde publicaciones especializadas hasta libros usados y más de 150 actividades culturales que abarcan firmas de autores, conferencias, debates y lanzamientos de libros. Este evento literario también ha impulsado su sección de ediciones originales en lenguas extranjeras, presentando de esta forma alrededor de 8.000 títulos en categorías como literatura, ciencias sociales y colecciones de arte.

Nos vamos ahora a Suiza porque artistas y escritores cubanos denunciaron el impacto del bloqueo impuesto por Estados Unidos. El Consejo de Derechos Humanos de la ONU, que sesiona en Ginebra, fue el espacio propicio para alzar la voz frente a este bloqueo sobre el país caribeño. Ante diplomáticos, ante expertos y representantes de organizaciones internacionales, la presidenta de la Unión de Escritores y Artistas de Cuba, Marta Bonet de la Cruz, señaló que esta política afecta a diversos ámbitos de la sociedad, especialmente la cultura y la creación artística. La dirigente cubana afirmó que las restricciones limitan el trabajo de los creadores y dificultan además el desarrollo de la cultura cubana. Y con este primer bloque de noticias nos vamos a una pausa, pero no se aparten porque ya volvemos.

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0: Estamos de vuelta y con excelentes noticias porque la cultura venezolana está de júbilo, de alegría y de celebración. Uno de los elementos más icónicos, más tradicionales y de mucha identidad, el 4, fue declarado como primer embajador cultural del país. Les ampliamos más.
1: Como símbolo musical y máxima representación de la identidad y venezolanidad, el 4 ha sido por muchos años un elemento primordial en cada expresión cultural del país, lo que lo llevó a ser proclamado Patrimonio de la Nación en 2013 por su arraigo histórico desde la época colonial. Ahora, este instrumento musical también goza de la inscripción como Embajador Cultural de Venezuela, una distinción que reconoce su función como vehículo de comunicación encargado de proyectar la identidad y el talento de los músicos y luthieres venezolanos en el exterior. En un emotivo y acto cultural, realizado en el Monumento de la Flor de Venezuela en el estado Lara, un ensamble de más de 40 niños y jóvenes cuatristas del sistema de orquestas y coros de la entidad entonaron varias canciones y demostraron su talento con las 4 cuerdas de nylon.
2: Campur Pintón suena a Venezuela, así como la arepa sabe a Venezuela y el tequeño sabe a Venezuela. Y que nosotros tengamos el 4 como un vehículo de la venezolanidad nos pone en un gran reto, sobre todo porque a todas y todos nos corresponde ahora saber más del 4, conocer más el 4, aprender a tocar el 4, ¿no? Y sobre todo apoyar infinitamente a quienes día y noche hacen los 4.
1: Caracterizado como un pilar fundamental para interpretar los ritmos tradicionales del país, como el joropo, la gaita zuliana, el calipso y el merengue, las autoridades presentes también destacaron al 4 como un emblemático instrumento que se toca con el alma desde que nace cada venezolano.
3: Hoy celebramos que el 4 y el Campur Pintón son nuestra verdadera sonoridad. Las 4 notas del Campur Pintón retumban en todo el país y en todo el mundo. El 4 significa sonoridad, música, alegría, porque el que nace en Venezuela nace cantando.
4: Pues creemos que este tipo de iniciativas van a afianzar un valor fundamental de cualquier pueblo, que es su identidad, su orgullo y su valor.
1: Tras este nombramiento, las autoridades venezolanas también abrieron la posibilidad de incluir más elementos de la tradición nacional como embajadores culturales, en una acción que busca enaltecer la identidad de toda la población ante el mundo.
0: Así es, desde Somos y desde Telesur les enviamos nuestras felicitaciones al pueblo de Venezuela. Y ahora nos vamos a México, donde se prevé que el año próximo haya apoyos fiscales por más de 11,5 millones de dólares anuales para las librerías. ¿Con qué fin? Daniel Rosa nos cuenta.
5: En el paquete económico mexicano para 2027, se envió la propuesta de tasa cero en el impuesto al valor agregado para las librerías. Las editoriales cuentan con ese apoyo desde hace más de 2 décadas.
6: ¿En qué va a beneficiar la tasa cero? Obviamente en que les va a poder ayudar a deducir gastos de operación, se van a fortalecer las redes de librerías y esto implica un beneficio anual de alrededor de 200 millones de pesos para este sector.
5: Uno de los promotores fue el escritor y actual director del Fondo de Cultura Económica, Paco Ignacio Taibo II, quien aseguró que además se evitará que el programa tenga un mal uso.
7: Y

excluye otras maneras de comercialización que estaban asociadas. Entonces, la cafetería, que es más cafetería que librería, la farmacia, que vende unos pocos libros, las grandes superficies, que tienen un 1%

0: América.
1: El presidente Luis Ignacio Lula da Silva tomó distancia pública del magistrado Alexandre de Moraes ante los medios de comunicación con el fin de frenar el costo político en su campaña de reelección y exigió investigaciones implacables.
2: No hay forma de que el pueblo brasileño se quede, ¿sabes?, viendo a una Corte Suprema perder credibilidad en la sociedad. La instancia máxima de la justicia brasileña necesita ser el ejemplo. Mira, entonces que se investigue con todo rigor, que se levante el secreto telefónico de todo el mundo. Aquello que André Mendoza había guardado como secreto de Estado, soltando solo lo que le interesaba, ahora puede ser abierto para toda la sociedad. También, ¿quién estaba mintiendo en esto? ¿Por qué Toffoli no votó? ¿Por qué Cássio no votó? Hay que saber quién se llevó dinero, quién participó de esta trama de Vorkaro, porque Vorkaro es una mafia que involucró a mucha gente de varias instancias del Poder Judicial, de la clase política. Vamos a poner a Brasil al desnudo e investigar para ver si logramos hacer que Brasil, ¿sabes?, sea mejor para el pueblo brasileño.
1: El Poder Ejecutivo planteó una reforma de fondo al sistema judicial para fijar mandatos por tiempo limitado a los magistrados del tribunal, una maniobra orientada a desactivar las acusaciones opositoras de complicidad política.
0: Yo creo que la postura de Lula es muy acertada. Yo creo que hay que mejorar la comunicación justamente para aclarar quién tiene relación con Vorkaro, y claramente Flávio Bolsonaro es quien tiene estas relaciones ilegales y corruptas con Vorkaro y no los políticos de izquierda, no PT, no Lula, ¿no? Primero informar bien la población sobre esto. Y la segunda cuestión es que hay que defender esa idea, ¿no?, de todos deben ser investigados independientemente de lo que pueda pasar. Yo creo que ahí hay una coherencia, hay una determinación de transparencia, de legalidad, de justicia, ¿no? Está súper bien eso también. Y yo creo que entonces estas cosas están muy vinculadas. Primero, internamente, hacer todas las investigaciones, todos los juicios que deben ser hechos. En términos de política externa, de intervenciones externas, no aceptar de ninguna manera una postura neocolonial que está siendo hecha por Estados Unidos en este momento.
3: Lo que hoy vive Brasil trasciende el fraude de un banco o una filtración telefónica. La cúpula judicial y la pugna electoral quedaron atrapadas en el mismo fango institucional. Por un lado, las sospechas sobre el juez Alexandre de Moraes agrietan la credibilidad del Supremo Tribunal Federal, justo cuando debe actuar como garante de la democracia. Por el otro, el bolsonarismo aprovecha este escándalo para exigir juicios políticos, deslegitimar las condenas por el asalto a las instituciones el 8 de enero de 2023 y blindar a Flávio Bolsonaro contra las propias investigaciones por presunto lavado de activos. Y en medio de esta fractura, el presidente Lula da Silva marca distancia bajo la máxima de caiga quien caiga y propone límites temporales a los magistrados buscando desactivar el costo político en una carrera hacia las urnas que no da tregua. Y a pocas semanas, el 4 de octubre, y con un electorado empatado, la verdadera víctima de este pulso es la confianza ciudadana. Cuando la justicia queda bajo sospecha de arbitrariedad y la política utiliza a los tribunales como trinchera de revancha, entonces el riesgo ya no es solo quién gana la presidencia, sino si las instituciones brasileñas resistirán el día después. Por eso, y con esas dudas, pusimos el punto en la línea.

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Buenos días, bienvenido, bienvenida a esta emisión de Telesur Noticias. Soy Arani Flores e inmediato comenzamos. La presidenta encargada de Venezuela, Delcy Rodríguez, sostuvo encuentros con líderes mundiales en vísperas del inicio del 81 periodo de sesiones de la Asamblea General de Naciones Unidas. Militarización y violencia. La ofensiva del Ejecutivo colombiano deja a la Sierra Nevada bajo fuerte tensión. El presidente dirige personalmente las operaciones y advierte sobre más bandidos en una bolsa y muertos. Ante presiones de Estados Unidos, gobierno uruguayo ratifica cooperación médica con Cuba y aclara que es una decisión soberana basada, entre otros factores, en

0: aporte sustantivo a la salud en esta nación suramericana. La presidenta encargada de Venezuela, Delcy Rodríguez, sostuvo una agenda de reuniones con líderes mundiales en el marco de la Asamblea General de la ONU. Veamos más.
1: En el marco de su agenda, la presidenta encargada de Venezuela llegó a la sede de la ONU para reunirse con el secretario general del organismo, Antonio Guterres, con miras a fortalecer las instancias de diálogo multilateral en el marco del Sistema de Naciones Unidas. Rodríguez ratificó que la paz y el desarrollo deben ser los valores que guíen a la humanidad en su conjunto.
2: Bueno, aquí llegamos de pie, caminando, frente en alto. Vinimos a este 81 periodo de sesiones de las Naciones Unidas buscando el destino común de la humanidad, la paz, la estabilidad, el desarrollo humano, los equilibrios en el mundo de todo tipo. Así que le deseo a este periodo todo el éxito y que el multilateralismo reivindique sus principios fundadores.
1: Asimismo, la mandataria encargada sostuvo una reunión de alto nivel con Ajay Banga, presidente del Grupo del Banco Mundial, con quien abordó oportunidades clave en infraestructura, energía, servicios públicos y programas sociales. La jefa de Estado venezolana también sostuvo un encuentro bilateral con Kristalina Georgieva, directora gerente del Fondo Monetario Internacional, para proyectar su disposición a consolidar una relación estable y sin condicionamientos ni endeudamiento con la institucionalidad financiera global. En paralelo, Rodríguez avanzó en el restablecimiento del diálogo financiero con el Banco Interamericano de Desarrollo, donde se acordó una hoja de ruta multilateral para fortalecer la cooperación y el financiamiento orientado al desarrollo económico y social del país. Asimismo, una delegación venezolana sostuvo una reunión con funcionarios de Reino Unido para fortalecer las relaciones bilaterales. Durante este encuentro se delinearon agendas de trabajo conjunto en áreas de interés común, priorizando el respeto internacional y la reciprocidad. La agenda del Ejecutivo venezolano en Nueva York marca la hoja de ruta para el restablecimiento pleno de la cooperación financiera internacional y proyecta nuevas oportunidades para el desarrollo económico y social de Venezuela.
0: Tras la agresión militar estadounidense del 13 de enero de 2026 y el secuestro del presidente Nicolás Maduro, Venezuela optó por la vía de la diplomacia bolivariana de paz en lugar de la confrontación, logrando una serie de acuerdos estratégicos con Washington.
3: Restablecimiento de relaciones diplomáticas y consulares en marzo de 2026. Tras años de ruptura desde 2019, ambos gobiernos acordaron retomar vínculos institucionales basados en el respeto mutuo y la igualdad soberana. Reincorporación al sistema financiero internacional. El Fondo Monetario Internacional y el Banco Mundial reanudaron relaciones con Venezuela alrededor de abril de 2026. La Oficina de Control de Bienes Extranjeros emitió licencias que abren el sistema bancario venezolano a servicios financieros internacionales. Cabe destacar que a pesar de las licencias, las sanciones impuestas a Venezuela siguen sin ser levantadas. Acuerdo Energético Binacional Histórico a finales de agosto de 2026. Con vigencia de 25 años, ambos gobiernos llegaron a un acuerdo para el desarrollo de 17 campos petroleros, producción superior a 1.5 millones de barriles diarios y proyecciones de ingresos por 209.335 millones de dólares para Venezuela. De esta manera, el gobierno venezolano conserva la propiedad y soberanía sobre sus recursos. Agenda política internacional. Finalmente, en el mes de septiembre de 2026, Delcy Rodríguez participará en la 81ª Asamblea General de la ONU, con más de 50 reuniones programadas con jefes de Estado y encuentros con líderes de organismos financieros globales, lo que ratifica la apertura internacional a las inversiones con Venezuela.
0: En el marco de la 81 Asamblea General de la Organización de las Naciones Unidas,

0: los países de la Comunidad de Estados Latinoamericanos y Caribeños, la CELAC, celebraron en Nueva York, sede del organismo multilateral, una reunión ministerial para abordar los retos y prioridades de la región. Durante el encuentro, el canciller de Venezuela, Félix Plasencia, propuso que el bloque trascienda el diálogo político y avance hacia resultados concretos en materia de cooperación e integración económica y productiva. También destacó la importancia de preservar la paz y la vía diplomática como bases para el desarrollo regional. A su vez, agradeció a los países del Caribe por la solidaridad expresada tras los sismos que afectaron a Venezuela el pasado 24 de junio. Como le hemos comentado, este martes arranca entonces este debate general del 81 periodo de sesiones de la Asamblea General de las Naciones Unidas, y la ciudad de Nueva York, escenario de este gran evento, está al máximo de seguridad y en sus calles algunos manifiestan ya, muestran su descontento. Nuestro corresponsal Henry Camelo nos cuenta más.
1: Bajo extremas medidas de seguridad, la ciudad de Nueva York vuelve a ser el escenario de la Asamblea General de Naciones Unidas, este año en su sesión número 81. La llegada de delegaciones y mandatarios de unos 130 países del mundo ha generado un amplio despliegue policial, agentes del FBI y del Servicio Secreto, quienes resguardan por aire y tierra el edificio de las Naciones Unidas.
2: Quiero ser claro, no hay amenazas específicas o creíbles en contra de la Asamblea General de las Naciones Unidas o de nuestra ciudad en estos momentos.
1: Este año el lema de la Asamblea General de la ONU es restablecer la confianza y gestionar la transformación, unas Naciones Unidas que respondan a todos. Sin embargo, recuperar la confianza parece ser uno de los retos más grandes que tendrá la ONU.
3: Desgraciadamente, yo creo que la gente del mundo ya no tiene confianza en las Naciones Unidas. No ha podido parar la guerra con Rusia y Ucrania, ya son más de 5 años. No ha podido intervenir en el genocidio de Israel. No ha podido evitar la captura del presidente Maduro. No ha podido parar la matanza de la gente en sus botes en el Caribe. Hay tanto desafío en el mundo que nosotros pensamos hace años que las Naciones Unidas iba a poder contrarrestar, pero vemos que realmente no tiene poder, no tiene fuerza.
1: A pesar de la seguridad extrema y aunque oficialmente no han comenzado las sesiones de alto nivel, ya en las calles se siente la inconformidad.
4: No confío en las Naciones Unidas, no. Lo que está pasando hoy, ¿para qué está ese building ahí? No pueden parar la guerra, el genocidio contra los niños, contra las escuelas. Entonces, ¿para qué está eso ahí? Nada más lo que hacen es restaurantes, comer, tomar champán y sabe yo qué más. Eso es lo que hacen.
2: ¿Pero qué están haciendo? Deberían hacer algo. El hambre en Gaza sigue ocurriendo a manos del ejército israelí. No permiten que entre ayuda médica ni comida, en contradicción al mandato de la Corte Internacional. Entonces, ¿dónde están las Naciones Unidas para hacer cumplir los mandatos de la Corte Penal Internacional?
1: Las sesiones de alto nivel comenzarán este martes 22 de septiembre con la tradicional apertura del discurso de Brasil, seguido por el de Estados Unidos. Un par de intervenciones que concentrarán las miradas de todo el mundo. Autoridades anticipan movilizaciones en la ciudad en rechazo a la presencia de Donald Trump en las Naciones Unidas. Pablo Daniel Ho y Henry Camelo, Telesur, Nueva York.
0: Cambiamos de asunto. Este lunes se supo que 18 personas implicadas en el magnicidio del presidente de Haití, Jovenel Moïse, han sido extraditados a Estados Unidos. 5 años después del crimen, también se ha sabido que recursos destinados a atender la emergencia de la COVID-19 fueron usados en el abominable hecho. Joseph Badío, quien trabajó en la unidad anticorrupción de Haití y que fue despedido semanas antes de su participación en el crimen, llegó al Tribunal Federal.

0: de Miami en una silla de ruedas. Otro de los identificados en las inmediaciones judiciales fue Christian Sanom, un ciudadano haitiano-estadounidense residente de Palm Beach, quien aspiraba a convertirse en presidente del país. Un dato que llamó la atención en esta primera diligencia es que, según la fiscalía, parte del dinero usado para asesinar al mandatario haitiano fue desviado de los fondos gubernamentales previstos para atender la pandemia de la COVID-19 en el territorio haitiano. Asimismo, señalan que el sur de la Florida fue el lugar donde todo se planeó. Mientras inicia esta otra etapa del juicio en Estados Unidos, en Haití, la justicia sigue paralizada y las bandas armadas, cuya actividad se incrementó después de la ejecución del jefe de Estado, ya dominan más del 90% de la capital. México se sumará a los países que aplicarán medidas de restricción para el uso de dispositivos electrónicos como teléfonos celulares y tabletas durante el horario de clases en las escuelas de educación básica. La finalidad es que todos los estudiantes desarrollen todo su potencial cognitivo y otras habilidades como la socialización. Vamos a conocer los detalles con nuestro compañero Antonio Aranda.
1: A partir del próximo 3 de noviembre, el uso de teléfonos móviles, tabletas y consolas de videojuegos estará restringido en las escuelas de educación básica de México. Esta decisión busca mejorar el aprendizaje por medio de reducir las distracciones como las redes sociales y juegos en línea, promover la socialización y fomentar el ejercicio. Los padres consideran que es una medida necesaria.
2: Es una medida que se debería de haber tomado hace tiempo. Ya no hay la atención de los niños hacia absolutamente nada. Entonces yo creo que sí hay que restringirles un poco los medios de tabletas, teléfonos y ese tipo de accesorios electrónicos que lo único que hacen es distraerlos más que educarlos.
3: Y a mí sí me gustaría que volvieran a los libros. Me parece bien porque con el uso de los celulares o los dispositivos los niños se distraen mucho.
1: Los alumnos, por su cuenta, tienen opiniones divididas sobre estas nuevas medidas.
4: Es que sí es necesario porque en estos días hemos visto que el rendimiento académico en México ha bajado mucho.
5: Está mal, porque nosotros podemos usarlas para mejorar muchas calificaciones y podemos ayudarnos con eso, pero los profesores dicen que son una distracción, pero yo no lo creo.
6: Algunos lo ocupan para ver otras cosas fuera de clase y pues nosotros, algunos sí ocupamos para investigar cosas y así.
1: La restricción de los equipos debe estar acompañada de una normatividad para los contenidos. Estudios recientes señalan que el consumo excesivo de videos cortos puede afectar procesos como la atención y la memoria, señala este especialista.
7: Al menos en otros estudios que se han hecho, el 60% de los adolescentes están de acuerdo en regular celulares y entornos digitales. Pero esto no significa prohibir, no significa negar derechos, significa regular a las plataformas.
1: Datos oficiales indican que las infancias entre 6 y 15 años de edad pasan hasta 4 horas diarias conectados a Internet. Esta decisión busca protegerlos de generar estrés, ansiedad y otros estragos psicológicos negativos.
8: Este acuerdo es un paso fundamental para garantizar los derechos de las niñas, niños, adolescentes y jóvenes, procurando su salud mental, su aprendizaje y su desarrollo integral, fortaleciendo la atención, el contacto humano y la comunidad.
1: Los alumnos podrán llevar sus equipos electrónicos, pero no podrán utilizarlos durante las clases ni los periodos de recreo, salvo para una emergencia. La Organización de las Naciones Unidas para la Educación, la Ciencia y la Cultura, la UNESCO, ha recomendado que los aparatos electrónicos se utilicen para un aprendizaje activo, pero que no reemplacen la interacción humana. Además, estas restricciones no deben convertirse en castigos que amplíen las brechas digitales. Antonio Aranda, Telesur, Ciudad de México.
0: Hacemos una breve pausa y volvemos.

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0: Estamos de vuelta aquí en Telesur Noticias, hablamos de Colombia. Este lunes la violencia se disparó en la Sierra Nevada de Santa Marta, en el norte del país, después de una operación militar y luego de la advertencia del presidente Abelardo de la Espriella contra presuntos cabecillas de organizaciones criminales. El operativo llevado a cabo en la zona conocida como Quebrada del Sol, que tenía por objetivo la captura de Freddy Castillo, alias Pinocho, señalado como uno de los cabecillas de las autodefensas conquistadores de la Sierra Nevada, dio paso a una escalada que incluyó la quema de varias unidades de transporte y advertencias de bando a bando. Estos hechos se registraron en el puente 11 de noviembre, uno de los principales accesos a Santa Marta, y de acuerdo al reporte de las autoridades, empezó con el abordaje de dos unidades de transporte público por parte de hombres armados que, después de evacuar a todos los pasajeros, procedieron a incendiarlas. También se reportaron afectaciones a la movilidad en los sectores de Calabozo y Marquetalia durante la noche y coincidiendo con la llegada del presidente de la Espriella, quien se ha puesto al mando de las operaciones. Varios helicópteros sobrevolaron la ciudad. Hasta el momento no se reportan heridos o detenidos y tampoco víctimas mortales.
1: Para Santa Marta, nos vemos allá. Tengo consejo de ministros, salgo de aquí y personalmente voy a dirigir las operaciones porque nadie va a hacer paro armado en la era del tigre. Vamos por todos esos bandidos y el que no se someta va a terminar como el cholo y los otros seis bandidos dados de baja. En una bolsa y muertos, porque en este gobierno se cumple la ley o hacemos caer todo el peso y el poder del Estado contra aquellos que creen que pueden arrodillar al pueblo colombiano. Firme por la paz.
0: Con pancartas y música, el gremio cultural colombiano tomó las calles para protestar contra la cancelación del Fondo de Apoyo a las Artes por parte del gobierno de Abelardo de la Espriella. Desde allí, nuestra corresponsal Tatiana Portela nos ofrece los detalles.
2: La suspensión del programa de estímulos culturales en Colombia desató la indignación del sector. Tras la decisión del gobierno de Abelardo de la Espriella, artistas y gestores salieron a las calles para manifestarse mediante expresiones artísticas, advirtiendo que este recorte pone en riesgo la creación, las artes y los saberes en el país.
3: Pero suspender la convocatoria es un tema inédito y nos parece importante como organizaciones de las artes y las culturas dejar un precedente, exigir que se nos hagan los desembolsos a las organizaciones artísticas y sin duda que se respeten todos los logros que hemos alcanzado con tanto esfuerzo de institucionalización de la cultura en estos últimos 30 años y en particular en materia laboral en los últimos años.
2: La polémica estalló con la expedición de la resolución 1887, en la que el Ministerio de las Culturas oficializó que este año no se asignarán recursos para dichos galardones. La medida frena de golpe un ciclo de casi 3 décadas de apoyo ininterrumpido a la creación artística. El argumento oficial: el Ejecutivo alega un déficit de 58 millones de dólares en la cartera, de los cuales 24 millones corresponden a este programa.
4: El Ministerio de Cultura termina siendo una cuota política para el gobierno de turno. Por lo tanto, empiezan a desfinanciarse programas, a cerrarlos estructuralmente y a afectar tanto a trabajadoras y trabajadores como a beneficiarios de los mismos programas. Por lo tanto, nuestra lectura sobre este momento político es que este gobierno no tiene ningún interés en mantener el ministerio como está sucediendo, dada la que han anunciado como la batalla cultural y demás acciones que han realizado con el fin de que la cultura, las bases populares del país se vean afectadas en su sostenibilidad económica.
2: Frente a este argumento, el gremio artístico y exfuncionarios de la administración del expresidente Gustavo Petro sostienen otra postura. Afirman que la crisis responde al despido masivo de personal técnico en el actual gobierno, lo que inhabilitó la gestión y ejecución de la entrega de los estados.

0: más allá del déficit presupuestal.
1: Queremos un empalme transparente con los ministerios. Exigimos al gobierno nacional un empalme, sobre todo el Ministerio de Cultura, el Ministerio de la Educación. ¿Por qué van a hacer recorte presupuestal? ¿A dónde se van a ir dirigidos esos recursos? ¿Y qué va a pasar con la garantía de los derechos de las personas que ejecutamos abiertamente la cultura? El arte históricamente ha sido un lugar de expresión, un lugar de denuncia. Y las dictaduras que se han vivido a lo largo de la historia, uno de los primeros ejes afectados es la cultura. Los y las artistas no nos vamos a silenciar. A la cultura y al arte no la van a destripar. Y el recorte presupuestal lo vamos a defender y nos vamos a poner contra ese recorte presupuestal para que las garantías de la cultura sean grandes y puedan salir adelante.
0: Asimismo, la comunidad artística cuestiona el destino de los recursos. Argumentan que pese a que el presupuesto nacional actual es superior al de la gestión anterior, la inversión en cultura, considerada clave para la paz, la memoria y el diálogo social, se ha visto fuertemente golpeada.
1: El gobierno da un recorte presupuestal de 29,4%, pero pidió más dinero para ejecutar su gobierno. ¿A dónde se van a ir los recursos? ¿Cómo la cultura va a poder seguir ejecutando con garantías? ¿Por qué cierra el portafolio de estímulos que lleva una trayectoria de más de 27 años y que tiene diferentes beneficios para todo el país y para todo el territorio a nivel nacional? Exigimos una mesa de diálogo con la ministra Paola Holguín, porque las garantías de la cultura están en juego.
0: Para próximo año, el Ministerio de las Culturas se enfrentará a una reducción de más del 23% en su presupuesto nacional en comparación con la administración pasada, mientras la cartera de deportes sufrirá un impacto similar bajo los mismos argumentos de austeridad. En respuesta, ambos sectores anuncian nuevas movilizaciones y resistencia en las calles frente a las medidas del actual gobierno nacional. Tatiana Portela, Telesur, Bogotá, Colombia.
2: Uruguay ha ratificado su convenio de cooperación con médicos cubanos y lo ha hecho con un mensaje claro de soberanía, pese a las presiones de Estados Unidos. Entre los argumentos, uno muy contundente: gracias a los profesionales cubanos, más de 100.000 pacientes uruguayos recuperaron la visión. La Secretaría de la Presidencia de la República ratificó este lunes que el presidente Yamandú Orsi seguirá trabajando con los especialistas de la isla, teniendo en cuenta su aporte sustantivo a la salud nacional. Al ratificar que la nación suramericana es libre de decidir con quién coopera y con quién no, el secretario del despacho presidencial, Alejandro Sánchez, ratificó que Uruguay es un país libre donde puede trabajar todo el que lo desee y recordó que la decisión sobre lo que es mejor para el país depende de los uruguayos y no aceptan instrucciones ajenas. Se refiere a la orden emitida por Estados Unidos, según la cual 15 países de la región deberían cortar lazos con la cooperación médica, con acusaciones no demostradas sobre supuesto trabajo esclavo que el Ejecutivo uruguayo rechaza de plano. Hacemos una nueva pausa y volvemos.

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De vuelta con más información, Irán ha lanzado este martes una advertencia contundente si vuelve a ser agredido. Sus fuerzas armadas cambiarán la geografía del conflicto. Así lo dijo el portavoz del Cuerpo de Guardianes de la Revolución Islámica, el general de brigada Hossein Mohevi, quien agregó que emplearán nuevas armas que asombrarán al mundo. El vocero ratificó que Estados Unidos había sufrido una derrota histórica, humillante, y que agregó que una nueva agresión traería cambios significativos en la defensa y la contraofensiva iraníes como equipos dotados con capacidades inéditas. Teherán ha hecho un balance de las dos agresiones conjuntas de Estados Unidos e Israel, una que duró 12 días y la otra algo más de 40, y en ambas Washington y Tel Aviv fueron obligados por la resistencia de las Fuerzas Armadas y del pueblo persa a aceptar el alto al fuego. Desde entonces, los iraníes no han abandonado las calles como muestra de apoyo a las operaciones militares y de su compromiso con la defensa de su patria. Y a propósito de un debate internacional del que seremos testigos en pocas horas y también de la actualidad geopolítica, queremos compartir una frase pronunciada en 1821, pero que aún sigue vigente. La resistencia a la existencia de la República está garantizada por el reconocimiento de las naciones. La paz y la amistad con el mundo entero es nuestro deber. Ante el Congreso de Cúcuta, Simón Bolívar defendía la legitimidad internacional como condición indispensable para la supervivencia de la joven república. El libertador promovía además una política exterior de paz y amistad con el mundo basada en el derecho y no en la fuerza. Con esta reflexión los dejamos a usted. Gracias por acompañarnos. Hasta la próxima.

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Hola, ¿cómo están? Soy Paola Pérez. Bienvenidos al mapa de Telesur. Estados Unidos anuncia el control militar de Groenlandia. Esto pone nuevamente al Ártico en disputa geopolítica. Hoy vamos a analizar en este programa los distintos escenarios. Bienvenidos. No sin antes proponerles desplegar nuestro mapamundi e identificar con datos claves. ¿Dónde está Groenlandia? Pero ¿cuál es sobre todo su valor estratégico? Vamos a desplegar nuestro mapamundi y vamos a identificar, ahí lo tienen, con los colores de su bandera, Groenlandia, un territorio autónomo del Reino de Dinamarca desde el año 1979. Desde el 2009 sostiene decisiones propias en cuanto a competencias gubernamentales. Situado entre el Océano Ártico y el Océano Atlántico, Canadá, Islandia, tiene una superficie de 2.1 millones de kilómetros cuadrados. El 81% de su territorio está cubierto por una gran masa de hielo que llega a medir hasta 3 kilómetros de espesor. Alberga más de 57.000 habitantes concentrados en la costa sur. Esto representa el 88% de ellos. El país está dividido administrativamente en 5 municipios: Avankata, Kujayek, Kekertalik, Kekekata y Sumersok, que se ubica en su capital, en Nuuk. La isla cuenta además con diversos recursos naturales, entre ellos destacan los más de 38 millones de toneladas de tierras raras. También tiene zinc, oro, níquel, uranio, litio, cobalto.

0: cobalto, germanio, grafito, diamantes, hierro y, por supuesto, petróleo. Un 13% estaría aún sin ser explotado. Reservas de gas natural de un 30% y energía hidroeléctrica. También en este territorio, en Groenlandia, se encuentra la base estadounidense espacial de Pituffik. Aunque Groenlandia tiene control sobre sus recursos naturales, su economía depende en gran medida de los subsidios y la industria pesquera, destacando el consumo y la venta también de varios productos de mar, camarones, peces, entre otros. Los medios de transporte que utiliza en su mayoría son transportes marítimos y vía aérea, además del trineo de perros o motonieve en el norte o durante los meses de invierno, según la zona. La decisión de la administración del inquilino a la Casa Blanca genera reacciones, pero también vuelve a colocar al Ártico dentro de la disputa geopolítica. ¿Qué representa este paso? Hoy lo analizamos con nuestra invitada. Para ello recibimos desde Estados Unidos, nos acompaña Lisbeth Meléndez, analista internacional. Lisbeth, qué gusto tenerte. Gracias por tu tiempo para el mapa de Telesur. Bienvenida.
1: Gracias.
0: Lisbeth, ¿frente a qué escenario nos coloca la administración de Donald Trump cuando dice tener un acuerdo para la presencia militar en Groenlandia? Prácticamente una militarización de esta zona.
1: Yo creo que está muy correcta. Esto es una militarización de esta área, de esta zona. Es también una respuesta en cuanto a la defensa o la, ¿cómo decirte? Pues la apropiación del Atlántico Norte de una manera diferente a la cual la OTAN lo está hecho en estos momentos. Sabemos que el presidente Trump está muy interesado en los recursos naturales de Groenlandia y de hecho que ha hablado mucho sobre la apropiación de Groenlandia per se. So, el llegar a este acuerdo es definitivamente, en la vista de muchos de nosotros, un paso más hacia esta meta total del presidente Trump. Veremos a ver qué pasa una vez después de las elecciones de noviembre.
0: Ahora, ¿esto representa también una alerta? Es mi pregunta, para países como China o Rusia. ¿Qué podría esto representar materializando sus ambiciones, como la que nos acabas de narrar en realidad?
1: Bueno, yo creo que debemos entender que esto es un mensaje mixto para Rusia. Por un lado, Trump está buscando el acercarse a Rusia, y por el otro está tratando de manera quizás cubierta de mandar una señal a la OTAN de que ellos todavía están apoyando muchas de las metas sobre la defensa de los países nórdicos contra Rusia. Lo que quiere decir que esto y otras sanciones de las cuales ha hablado el Congreso estadounidense contra Rusia en estos momentos indica de esta manera tanto la militarización de la zona como la apropiación de la tierra en cuanto a una respuesta a las agresiones rusas, no solamente en Ucrania, pero en otros países nórdicos y particularmente en Europa, en la Europa Oriental. Estamos hablando de aquellos países que formaban parte del bloque soviético, que ahora son parte del bloque de OTAN, y este tipo de movimiento, así como la apropiación de los recursos naturales de Groenlandia, le deja saber al mundo que Trump se encuentra buscando maneras en las cuales se puede apropiar de partes no, en estos momentos no necesariamente parte de los Estados Unidos, pero lo cual él busca afiliar de manera más segura, tanto militar como de recursos naturales. Es difícil, es una situación difícil para nosotros.
0: Tú tocas un tema que creo que es clave dentro de este tema, ¿no? El control de las tierras raras, estos recursos estratégicos necesarios, indispensablemente para la defensa, tomando en cuenta además un escenario de conflicto muy abierto, hacia occidental, contra Irán, el que se está librando también al este de Europa en Ucrania, y los que se avizoran también de poder escalar entre Yemen y Arabia Saudí, con la solicitud además de Riad de un apoyo por parte de la Casa Blanca para poder contener, como dicen ellos, Ansarola. ¿Qué representa esto cuando hablamos de control? ¿Podrá de alguna manera Estados Unidos con esta estrategia quitarle el mercado a China. Recordemos que ellos controlan cerca del 60%.

0: 40% de su producción, más de entre el 80 y 90 de lo que se produce en tierras raras del mundo. Y sus principales mercados siguen siendo el propio Estados Unidos y también el continente europeo. ¿Esto también puede tener una jugada de doble filo? ¿Lo podemos analizar así?
1: Yo creo que cuando el doble filo, lo que estamos hablando es el jaque mate para China. En estos momentos Trump no tiene una póliza o un plan político claro en cuanto a las relaciones con China. Por un lado, otra vez, habla sobre el limitar el acceso chino al mundo, y por el otro necesitan muchos de los recursos naturales que China les provee. Y entonces, ¿qué pasa? Que cuando estamos hablando sobre esto, estamos hablando sobre el punto de que económicamente ellos necesitan a Groenlandia no solamente por sus recursos petroleros, pero por sus recursos naturales alrededor del zinc, alrededor de los diamantes, alrededor de muchos de los materiales que necesita la industria estadounidense europea para continuar manufacturando tantas cosas, como ya sea como tus teléfonos móviles, así como otros, y para tratar de sacar esa producción de China hacia los Estados Unidos y llevarla otra vez aquí a los Estados Unidos y a Europa. Y en cuanto mencionas claramente el petróleo y el problema geopolítico en cuanto a los hutis y en cuanto a Irán y el control de distribución de petróleo de Arabia Saudita, que continúa siendo el recurso más grande de petróleo para el mundo, siempre y cuando puedan encontrar entonces la apropiación del petróleo venezolano, la apropiación del petróleo de Groenlandia. Y tenemos que buscar y identificar los otros sitios donde tanto en África como en maneras expresas pueden aumentar en la producción de petróleo para los Estados Unidos y su consumo, ¿cómo decirte?, descontrolado de petróleo en estos momentos, como respuesta y estrategia contra los hutis y el país de Irán. Te está hablando sobre un cambio radical en la política, en la geopolítica del mundo. Estas cosas no necesariamente son locales o aún regionales, pero globales en respuesta.
0: Bueno, respecto a Venezuela, hay que decir que aquí hay un acuerdo energético, ¿no? Suscrito entre ambas partes, donde se está comercializando este petróleo, es decir, se lo está vendiendo. Te pido, Lisbeth, que te mantengas en línea. Marquemos nosotros una pausa a regreso a propósito de lo que se está encarando también a partir de mañana. Se desarrolla esta 81ª Asamblea General de Naciones Unidas. Se reúnen allí los líderes de los países del mundo. Venezuela está presente, pero va con un mensaje claro. Me gustaría profundizar también este eje cuando hablamos de simbolismos, de lo que representa en medio de un contexto tan golpeado como son las guerras, el armamentismo y toda esta situación que se aleja de una diplomacia de paz y de un diálogo que debería primar en el planeta. A nuestros invitados, a nuestros televidentes, les pedimos que se mantengan en contacto, no sin antes compartirles nuestra escala. Vamos a compartirles en escala del mapa de Telesur lo que está destacando el portal web de nuestra multiplataforma informativa Telesur. Es una caricatura, la tienen allí, que critica la política exterior de Estados Unidos y su influencia global, donde Donald Trump anuncia el control norteamericano sobre Groenlandia, sobre los acuerdos suscritos con Dinamarca. Ahí lo vemos, una especie de pulpo apropiándose del planeta, de fondo el águila representativa también de Estados Unidos en medio de reacciones diversas que han dado también potencias mundiales, entre ellas Rusia. De esto hablamos al volver.

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0: Vamos a sumar las imágenes también a través de ellas para el análisis. La que vemos allí arribando es la presidenta encargada de Venezuela, Delcy Rodríguez. Me interesa sobre todo la imagen superior de su pantalla derecha, porque detrás de ella está la figura de Mafalda. Ustedes recordarán, la dibujada por Quino, este argentino, algo que representa más que una caricatura crítica. Esto representa un mensaje de paz, un mensaje de unidad, pero también de crítica hacia el poder. Mafalda, que se ha convertido además en los últimos tiempos en ese mensaje importante de dejar de lado las guerras y sumarse a un camino de diálogo. ¿Qué representa esto en este contexto? Hoy también lo analizamos. Lisbeth, contra todo pronóstico, y digo desde la oposición en Venezuela, la presidenta encargada Delcy Rodríguez está en Estados Unidos. Ha sido recibida por autoridades estadounidenses. Lleva consigo este simbolismo. Me hace mucho recuerdo, tú quizás rememorarás aquella cumbre Donald Trump, Vladimir Putin, donde el canciller Sergei Lavrov llevaba una camiseta que decía URSS. Ella lleva consigo la imagen de Mafalda. Este es un simbolismo potente también de lo que puede representar su mensaje, que además se va a desarrollar el día jueves por la tarde, es decir, el 24. Venezuela, una vez más, se inclina a esa diplomacia de paz a la cual nunca ha renunciado y que se desarrolla además enmarcada en un desafío tras lo ocurrido el 3 de enero. ¿Qué decir sobre este escenario en medio de estos conflictos y en medio del anuncio de una militarización de Groenlandia? Es decir, todo hecho geopolítico tiene una conexión.
1: Todo tiene conexión. Otra vez, como menciono, el poder petrolero de Venezuela, las reservas petroleras de Groenlandia, la situación en el, en la península árabe y la reunión de las Naciones Unidas aquí en los Estados Unidos, en el estado de Nueva York, en la ciudad de Nueva York, todas están conectadas.

0: En estos momentos el mundo se encuentra en una crisis energética por las vanidades del presidente Trump. Él atacó a Irán sin razón alguna, pensando que se podía apropiar de sus defensas, de sus reservas petroleras. Ese tiro le salió por la culata. Se encuentra en una situación mucho más difícil. Ha puesto el mundo energético en un mercado volátil, en el cual cada comentario, cada movimiento del presidente Trump crea más profundidad, más problemas energéticos. Él está utilizando a Venezuela y a Groenlandia como escudos energéticos contra este simbolismo. Ahora mismo el mundo se encuentra en crisis. El petróleo crudo se encuentra a más de $100 por barril. Aquí en los Estados Unidos, donde la gasolina o el petróleo refinado ¿cómo decirte? Una de las partes más importantes de la política y de la respuesta política, así como se acerca a las elecciones de medio término en noviembre. Todas estas cosas, más las conversaciones de Delcy, de la presidenta actual en Venezuela, así como la respuesta de Dinamarca en aceptar estos tratados de los Estados Unidos, son más indicaciones de la crisis energética mundial, así como de un cambio político contra China y contra Rusia. Rusia en estos momentos quizás tenga la mejor oportunidad de contrarrestar en respuestas en lo de Groenlandia, pero estamos hablando entonces del poder que ejerce China, quien tiene sus propios recursos naturales, sus propios recursos petroleros, sus propios recursos políticos, y qué va a hacer un gobierno que no tiene, puede que en presencia tenga tentáculos, pero que no tiene dirección, que no tiene fuerza, que se encuentra colapsando bajo la inconsistencia de la presidencia del presidente Trump, de la ineptitud del gabinete detrás de su poder y de sus deseos de enriquecerse como persona, olvidándose del beneficio o de las condiciones del pueblo estadounidense, es donde entonces recalcan qué va a ser y qué significan las respuestas de nosotros, de la presidenta Delcy Rodríguez, de la presidenta en acción, Delcy Rodríguez, así como los comentarios que ella va a hacer, definirán hasta cierto punto dónde se alinea América Latina, dónde es la respuesta de los efectos más tarde de las acciones de enero 3 y qué Xi Jinping, Lula y otros van a contestar sobre ¿cómo decirte? Sin control que los Estados Unidos está tratando de ejercer, así como entramos a una etapa donde el imperio estadounidense no se esconde, pero actúa sin impunidad.
1: Y esto también va a tener implicaciones. Me gustaría también analizar este otro escenario, aunque ya lo hemos venido analizando, pero vamos a darle un poquito la vuelta para poder avizorar también este otro eje. Revisemos la leyenda. Justamente ya nuestra invitada hablaba de la postura de Rusia, la vamos a colocar en la pantalla del mapa. Sergei Lavrov, la OTAN y otros países occidentales no ocultan sus verdaderos motivos y declaran abiertamente su intención de

convertir el Ártico en un nuevo frente para oponerse al desarrollo de Rusia y de sus socios afines. A ver, ya hemos hablado de la postura de Rusia, Lisbeth, pero ¿qué va a pasar en este caso de concretarse esta militarización en Groenlandia?

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Muy buenas tardes, bienvenidos y bienvenidas a Telesur Noticias. Mi nombre es Marina Aguirre y me acompaña Elvis Torres en Lengua de Señas. Hola Elvis, ¿cómo andás? Bueno, ahora sí, vamos a arrancar con nuestros titulares principales de la jornada de hoy.

Y Cuba rechaza el discurso de Trump en la ONU al señalar su incapacidad de reconocer el castigo contra el pueblo, su guerra económica genocida y el derecho a la libre determinación. El presidente de Estados Unidos, Donald Trump, intervino en la ONU con una retórica de guerra prolongada contra Irán e insiste en el chantaje para alcanzar un acuerdo o aniquilarlos. Ante la desatención a la crisis energética, el gobierno de Ecuador, de Daniel Noboa, ordena la desconexión programada de industrias y de recortes en otros sectores sociales.

0: Y en este contexto, el presidente de Cuba, Miguel Díaz-Canel, ha rechazado el discurso pronunciado por su homólogo estadounidense, Donald Trump, al señalar su incapacidad de reconocer el castigo impuesto contra el pueblo cubano, su guerra económica genocida y el derecho a la libre determinación. Díaz-Canel ha afirmado que el gobierno de Estados Unidos no pudo fundamentar el bloqueo impuesto contra Cuba y desestimó que se catalogue a la mayor de las Antillas como un supuesto peligro para la seguridad. El líder cubano además sostuvo que Washington recurre a falsedades para ignorar la soberanía y la libre determinación de su país y ha ratificado que La Habana continuará defendiendo su autonomía y promoviendo la paz, confiando en que el esfuerzo colectivo les va a permitir sobrellevar las presiones externas de la Casa Blanca. Y en el marco de la Asamblea General de Naciones Unidas, el canciller de Cuba, Bruno Rodríguez, ha agradecido al presidente de Brasil, Luis Ignacio Lula da Silva, por su enérgico respaldo y la denuncia contra el bloqueo económico por parte de Estados Unidos impuesto contra el país caribeño. Desde La Habana, nuestra compañera Evelyn Leiva nos amplía esta información. Vamos con ella.
1: Saludos, colegas. Saludos también a la teleaudiencia de Telesur. Así es, el canciller cubano Bruno Rodríguez Parrilla agradeció públicamente al presidente de Brasil, Luis Ignacio Lula da Silva, por su denuncia del bloqueo económico y energético que Estados Unidos impone contra Cuba. A través de su cuenta en la red social X, el jefe de la diplomacia cubana escribió: gracias, presidente Lula, por denunciar el castigo colectivo al que está siendo sometido el pueblo de Cuba mediante un bloqueo

0: económico, energético y legal del gobierno de Estados Unidos. Esta declaración se produce en el contexto de la intervención de Lula en el 81 periodo de sesiones de la Asamblea General de la ONU. El mandatario brasileño afirmó que en Cuba el mundo observa con horror cómo se impone un castigo colectivo a 10 millones de personas mediante un embargo económico y energético ilegal. Rodríguez Parrilla, quien encabeza la delegación cubana en la ONU, ha denunciado de manera reiterada las consecuencias humanitarias de esta política. El cerco energético y las sanciones secundarias afectan directamente a la población cubana y constituyen un acto de castigo colectivo. El canciller cubano reafirmó que Cuba no es una amenaza y que el bloqueo sí lo es. Hasta aquí la información, nosotros devolvemos la señal a los estudios centrales.
1: Gracias, Evelyn, por la información y continuamos con más. Porque durante su intervención ante la Asamblea General de la ONU, el presidente Donald Trump mantuvo su discurso de confrontación contra Irán y advirtió que, sin un acuerdo, Estados Unidos podría aniquilar al país árabe. El mandatario exigió a Teherán aceptar un acuerdo sobre su programa nuclear y advirtió que, de no concretarse, Washington va a mantener abierta la opción militar. Trump defendió las operaciones estadounidenses contra Irán y aseguró que su gobierno está preparado para continuar la campaña militar mientras no se alcance un entendimiento. El presidente de Estados Unidos también instó a los gobiernos a poder profundizar el aislamiento económico de Teherán como parte de la presión para forzar una negociación.
2: Le dimos oportunidades a Irán, pero yo tomé medidas para que ningún país tenga que enfrentar esa amenaza, ese problema catastrófico. Como resultado de la operación Furia Épica, sus 150 de sus barcos están en el fondo del mar, su fuerza aérea está destruida, sus radares están destruidos, sus equipos antiaéreos están destruidos, su capacidad de fabricar drones está prácticamente destruida, su economía está hecha añicos. Lo único que no está destruido es la inflación que está acabando con ese país.
1: En contraste, el presidente Trump ha resaltado que ha promovido la paz, pero sigue dando respaldo a las acciones bélicas.
2: No quiero que el peligro crezca ni un solo día más. No quiero que los problemas se enconen, porque entonces solo se hace más difícil de resolver. Mientras los demás hablan, yo he actuado. Mientras los demás hablaban de paz, yo he hecho la paz. Mientras que otros ignoraban las amenazas, yo las he enfrentado. Mientras otros hablaban de valentía, Estados Unidos la ha demostrado. Mientras otros prometían fuerza, yo la he usado para que Estados Unidos sea el país más poderoso del mundo.
1: Y en la apertura de la edición 81ª de la Asamblea General de la ONU, el secretario general Antonio Guterres ha señalado que las divisiones geopolíticas han acentuado la desigualdad global.
3: Las fracturas de nuestro mundo se están agrandando. Y las grietas se han convertido en abismos. En el transcurso de la última década, estallaron guerras de consecuencias devastadoras que se prolongaron con una crueldad abyecta. Se tomó de blanco a la población civil, se pisotearon los derechos humanos, se usó el hambre como arma, se asesinó a trabajadores humanitarios, se dejó de lado el derecho internacional y se ahondaron las divisiones geopolíticas, acentuando además las desigualdades, y se ha resquebrajado la confianza. La crisis climática dejó de ser una amenaza lejana y se tornó en una realidad cotidiana. Y la inteligencia artificial avanzó a una velocidad que ha tomado por sorpresa incluso a quienes la alumbraron. No se trata de crisis aisladas, sino de capítulos de una misma historia, la historia del poder.
1: En este contexto, el secretario de las Naciones Unidas ha mencionado las consecuencias del cambio climático y reiteró que sus peligros son reales.
3: Hace 3 años, en las montañas de Nepal, ya di la voz de alarma sobre el derretimiento cada vez más acelerado de los glaciares y advertí de que los techos del mundo se estaban derrumbando. Algunos desoyeron esas palabras por considerar que exageraban los peligros, pero como han demostrado los últimos trágicos acontecimientos, los efectos llegan antes, son más acusados y se dejan sentir más lejos de lo que muchos habían previsto. Ahora es casi seguro que

0: Rebasaremos el límite del 1,5 grados y se abalanza sobre la humanidad un fenómeno del Niño de magnitud excepcional. Los peligros son reales.
1: Y Lula da Silva ha aprovechado su intervención para alertar sobre la creciente injerencia extranjera que busca dividir a las naciones por zonas de influencia.
0: Los países de la región han sufrido los horrores de regímenes autoritarios y han recorrido un largo camino para restablecer la voluntad popular. No obstante, la democracia se ve una vez más amenazada por la creciente injerencia extranjera en los procesos electorales. Dividir el mundo en zonas de influencia y las incursiones neocoloniales en busca de recursos estratégicos son gestos anacrónicos.
1: Y ahora nuestro compañero Jorge Gestoso desde Nueva York nos amplía la información como lo estuvo haciendo durante todo el día, lo estará haciendo durante estos días precisamente. ¿Cómo anda, Jorge?
2: Marina, realmente muy importante lo que se vivió esta mañana en esta primera jornada del debate general en la Asamblea de Naciones Unidas aquí en Nueva York, porque se confirma, escuchando lo que tú comentabas y preparabas a la audiencia, lo que se adelanta que son los grandes temas de este encuentro, que son en definitiva injerencia versus soberanía, unilateralismo versus prácticamente lo contrario, es decir, la posibilidad de que en vez de ser un mundo unilateral sea un mundo multipolar. Y por último, dos temas claves que también son la inteligencia artificial y lo que es el cambio climático. Porque escuchamos entonces al inaugurar la sesión al señor Guterres de Naciones Unidas, Antonio Guterres, quejándose justamente de que no se le permite a Naciones Unidas ejercer en Gaza, por ejemplo, sus funciones. Tanto es así que Israel ataca a los funcionarios de Naciones Unidas en Gaza, donde se sigue propinando un enorme genocidio hacia el pueblo palestino. Se quejaba de eso, denunciaba entonces lo que tiene que ver la injerencia. Siguió entonces Lula, en donde claramente puso énfasis en la soberanía que exige Brasil y denuncia entonces la injerencia directamente de Trump, diciendo que quiere influir en las elecciones presidenciales del 4 de octubre en Brasil, en donde quiere sí o sí el presidente Trump darle barrer de un plumazo otra vez al progresismo en América Latina para instalar a el señor Bolsonaro, justamente Flavio Bolsonaro, el hijo del golpista Jair Bolsonaro en Brasil. Y después viene Donald Trump y allí confirma que, por ejemplo, la utilización de la violencia o lo que es los ataques militares se justifican. Por ejemplo, él sigue insistiendo en la necesidad de usar la guerra en el caso de Irán. Está hablando también, además, de la utilización de las fuerzas si es necesario para nuestra América Latina, y allí amenaza una vez más a Cuba. Y también completamente, de alguna forma, repite su retórica que ha hecho a lo largo de toda su vida como presidente, que es el cambio climático es, dice él, un cuento chino. No utilizó esas mismas palabras, pero sí repite que es una invención y una exageración justamente para perjudicarlo, lo mismo que la amenaza que puede ser la inteligencia artificial. Ustedes, de alguna forma, pudieron ver las reacciones ya de lo que es el canciller cubano en lo que tiene que ver con el presidente de Cuba, lo que tiene que ver también con Lula insistiendo que aquí en Brasil el pueblo es el que manda y no manda nadie de otro país, nadie tiene derecho a meterse en la vida de Brasil. Estuvo hablando también el presidente francés justamente en los últimos minutos. Están también previstos dos presidentes latinoamericanos que decíamos que son presidentes de la ultraderecha, en el caso de José Antonio Kast de Chile, en el caso de Keiko Fujimori. Se anticipa entonces que sobre la noche va a estar manteniendo la primera reunión cara a cara la presidenta encargada de Venezuela, Delcy Rodríguez, con el presidente Trump, precisamente en un hotel no muy lejos de aquí. Y también, por último, estuvimos viendo una reunión del Escudo de las Américas, es decir, que estaba por comenzar es lo que tiene que

0: ver entonces con el hecho de que lo que son los países de derecha y de ultraderecha de América Latina que están asociados con esa estructura, bajo la excusa de el combate ya no es al narcotráfico, sino ahora se ha rebautizado con el narcoterrorismo, permite entonces una participación directa de fuerzas militares o de asesoría de Estados Unidos en países latinoamericanos que, por supuesto, están realmente en la misma frecuencia que Donald Trump. Todo eso esta mañana, entonces, en lo que va de esta jornada aquí en Naciones Unidas, y mucho más continuará a lo largo del resto de la tarde. Ahora volvemos contigo, Marina.
1: Muchísimas gracias, Jorge, como siempre, por la información y por supuesto que vamos a seguir en contacto. Nosotros continuamos con más y en medio de la sesión de la Asamblea General de las Naciones Unidas, la presidenta encargada de Venezuela, Delcy Rodríguez, se encontró con el presidente del gobierno español, Pedro Sánchez, quien ha garantizado su compromiso con el país sudamericano. Durante la jornada, la mandataria encargada tomó la iniciativa del encuentro al acercarse al lugar que ocupaba el jefe de gobierno español para saludarlo y pedirle que siguieran hablando sobre la situación de Venezuela. Sánchez ha manifestado su disposición a continuar con la conversación con la jefa de Estado encargada y ha reiterado que España está comprometida con el futuro de la región. Ahora vamos a ir a una pausa, pero ya volvemos con mucha más información, así que no se vayan.

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0: Gracias por acompañarnos, gracias por elegir Telesur. Continuamos con más información y les decimos que comunidades garífunas denuncian el desalojo de un campamento instalado en el Caribe hondureño para defender su territorio ancestral. Rechazan el rodaje del reality español Supervivientes y defienden sus territorios ancestrales con base en una sentencia de la Corte Interamericana de Derechos Humanos. La información la tenemos con nuestro compañero Karim Duarte desde Honduras.
1: En el Caribe hondureño, integrantes del pueblo garífuna mantienen un campamento en Playa Uva, en Cayos Cochinos, un archipiélago ubicado frente a la costa norte de Honduras, para defender el acceso y uso de su territorio ancestral frente a actividades turísticas y el rodaje del reality español Supervivientes, que genera impactos negativos en el medio ambiente de la zona.
2: Ese monumento, llamado Monumento Marino, pero sin embargo en este momento están realmente impulsando el desalojo y la represión contra el pueblo garífuna por defender el ambiente, por defender la naturaleza, pero también para exigir consulta previa, libre e informada. Queremos denunciar esto en este momento porque queremos decirles que este día, en este momento, tenemos que estar alertas. No sabemos lo que pueda pasar y responsabilizamos a este gobierno espurio.
1: La tensión aumentó tras una orden judicial de desalojo contra los integrantes del campamento, quienes reclaman permanecer en el territorio y denuncian que la realización del programa restringe temporalmente el acceso a la zona. Organizaciones garífunas cuestionan además el despliegue de fuerzas de seguridad para ejecutar la medida.
3: También cuando está el reality show no nos dejan pasar por aquí. Han habido muchos muertos, muchos desaparecidos. Han habido pescadores que los han dejado en medio de alta mar, botados, más que todo. No, o sea, no tenemos ni cuando está el reality show.

0: No tenemos ni un derecho a nuestras propias playas, de nuestras propias comunidades, nosotros como garífunas. Nosotros normalmente estamos viviendo en casas de campañas, ahorita aquí estamos en este plantón.
1: El conflicto también tiene una dimensión ambiental, ya que las protestas coinciden con la temporada de desove de la tortuga carey, especie amenazada que utiliza la playa del archipiélago para reproducirse. Los defensores cuestionan el impacto de las actividades televisivas y reclaman participación en las decisiones sobre el área protegida.
2: Y de paso, en este mes de septiembre hay una tortuga, en el caso de la tortuga carey, que es protegida aquí en nuestras leyes ambientales, desova en ese lugar, le toca poner sus huevecillos y eso es complicado para que haya en reality.
1: El enfrentamiento ocurre después que una sentencia de la Corte Interamericana de Derechos Humanos, fechada en marzo de 2026, responsabilizara al Estado hondureño por vulnerar derechos colectivos de la comunidad garífuna de Cayos Cochinos, incluida la consulta previa sobre actividades turísticas y televisivas. El caso ahora ha trascendido las fronteras hondureñas y llegó hasta la presidenta de México, Claudia Sheinbaum, quien pidió respetar las normas ambientales y los derechos de los pueblos originarios. Para Telesur, desde Tegucigalpa, Honduras, Karim Duarte.
3: Nos vamos a Ecuador porque en medio de la crisis energética que atraviesa el país, el gobierno de Daniel Noboa dispuso la desconexión semanal de alrededor de 150 industrias y empresas de alto consumo eléctrico. La medida comienza hoy, 22 de septiembre, y contempla la suspensión del servicio durante una jornada a la semana. Esto para las empresas del segmento de alto voltaje 1. Cerca del 90% de las industrias involucradas se concentra en Guayaquil y Durán, mientras el resto se ubica en Pichincha, Cuenca y Tucuragua. El gobierno busca reducir entre 600 y 1.000 megavatios la demanda eléctrica y también preservar las reservas del embalse de Mázar, cuyo nivel ha disminuido durante el estiaje. En otras noticias, el aumento del litro de diésel de 9.80 a 17.95 bolivianos tras la eliminación del subsidio está generando preocupación en los transportistas y también un fuerte impacto económico y social en Bolivia.
4: La eliminación del subsidio al diésel impacta además de forma directa e inmediata a las comunidades indígenas, campesinas y rurales de Bolivia, al incrementarse el precio del combustible en un 83%. El golpe económico se concentra en las bases productivas y en las poblaciones más alejadas. Los costos de la producción se convierten en insostenibles, ya que las comunidades campesinas dependen del diésel para operar tractores, maquinaria de siembra y sistemas de bombeo de agua. El aumento duplica los costos de preparación de la tierra. El sistema de transporte se encarecería, puesto que los vehículos y minibuses rurales que conectan a las comunidades con los mercados locales se ven obligados a subir sus tarifas, limitando la movilidad y el traslado de sus cosechas.
3: Nos trasladamos a Rusia porque su canciller, Sergei Lavrov, ha destacado que los medios occidentales fabrican informaciones falsas y que las amplían hasta que se vuelva una catástrofe universal. Nuestra corresponsal Odette Díaz nos amplía la información desde Moscú. Saludos, Odette.
5: Desde Moscú saludamos a la teleaudiencia y al colectivo. El ministro de Relaciones Exteriores de Rusia, Sergei Lavrov, denunció este martes el método usado por los medios occidentales para fabricar rápidamente noticias falsas. Todo el sentido de la política informativa occidental consiste en fabricar rápidamente una falsedad, inflarla hasta convertirla en una catástrofe universal en uno, dos o tres días y cerrar el acceso a valoraciones alternativas, a informaciones alternativas sobre el episodio concreto que en este caso se infla, declaró el canciller ruso. En ese sentido, condenó que el espacio mediático occidental, la industria occidental en este ámbito, incluido el del de entretenimiento, prepararon durante mucho tiempo y de manera persistente a la población de sus países para percibir cualquier cliché antirruso, incluso el más disparatado, cualquier fantasía, acción que continúa hasta nuestros días. En este contexto, el jefe de la diplomacia del gigante euroasiático manifestó que por justicia debía señalar que la sociedad en Occidente últimamente también está compuesta

0: compuesta por personas que empezaron a hacer preguntas incómodas. Sabemos, por ejemplo, cómo preguntan a los gobiernos occidentales acerca de por qué se silencian los actos de terrorismo ucraniano contra los habitantes civiles de ciudades rusas, afirmó Lavrov. En ese sentido, recordó el escandaloso atentado terrorista en una residencia estudiantil en la ciudad de Starobelsk, perpetrado en mayo, en el que murieron 21 personas y que dejó más de 40 heridos, acto que no provocó ninguna condena por parte de los gobiernos occidentales. Asimismo, denunció que actualmente se ha puesto de moda en los medios occidentales el tema de los drones rusos que supuestamente aparecen aquí y allá en países de Europa y atacan algunos objetivos en el territorio de esos países, todos demostrados que no tienen nada que ver con Rusia. Según dijo el ministro, mientras tanto, como ha ocurrido ahora en Alemania, aferrándose a esa falsedad, expulsan a los diplomáticos rusos y cierran oficinas diplomáticas y consulares, así como centros culturales. Hasta aquí los detalles de esta información. Ahora devolvemos la señal.
1: Gracias, Odette, por la información y continuamos en territorio ruso. Porque el país alerta que los ejercicios militares llevados a cabo por la OTAN en el Ártico son una amenaza para la región. Desde Moscú, Ale Yasinski nos amplía los detalles. Veamos.
2: Saludos desde Moscú, queridos amigos. La creciente actividad de la Alianza Atlántica en el Ártico está creando las condiciones para un incidente militar, advirtió Vladislav Maslennikov, director del Departamento de Asuntos Europeos del Ministerio de Asuntos Exteriores de Rusia y representante principal del país ante el Consejo del Ártico. Al igual que cualquier ejercicio de la OTAN en latitudes altas, las maniobras Northern Viking contribuyen a aumentar el riesgo de incidentes que podrían desencadenar una confrontación armada y generar amenazas directas para la seguridad de Rusia, declaró él. En los últimos años, Rusia ha señalado la actividad sin precedentes y el despliegue de las tropas de la OTAN cerca de sus fronteras occidentales. Maslennikov resumió que la postura de Occidente, que por un lado intenta mantener el Consejo Ártico y por el otro atrae a la OTAN al Ártico, resulta desde nuestro punto de vista extremadamente contraproducente y no hace más que alejar y complicar las perspectivas de reanudar la cooperación en el marco del Consejo Ártico. Por su parte, Rusia no pretende crear ninguna alternativa al Consejo Ártico, destacó Vladislav Maslennikov. En esa línea, él repitió que Moscú aboga por la paz en la región y manifiesta su disposición al diálogo. Maslennikov señaló también que como principal potencia ártica, Rusia cuenta con todos los medios necesarios para desarrollar de forma autónoma su zona ártica y garantizar su seguridad. No obstante, eso no incluye la cooperación internacional, basada en un diálogo sincero y la búsqueda de soluciones conjuntas a los problemas comunes del Ártico. Desde Moscú, para Telesur, Alek Yasinski.
1: Muchas gracias, Alec. Ahora viajamos a China porque, conocida históricamente como la capital automotriz de China, la ciudad de Changchun perfecciona su labor en beneficio del sector con implementación de modernas tecnologías que favorecen el ensamblaje de maquinarias y también contribuyen de tal manera al crecimiento económico del país. Más detalles los tenemos en la historia de nuestro compañero, el periodista Ángel Santa Cruz. Veamos.
3: En la ciudad de Changchun, el crecimiento de la industria automotriz deviene uno de los pilares económicos más importantes de la región y de China, con zonas de desarrollo económico y tecnológico del automóvil que posibilitan que el sector se coloque en la vanguardia internacional en cuanto a producciones de vehículos y ensamblajes de maquinarias con el uso de modernas tecnologías.
4: Contamos con muchas instalaciones inteligentes, incluyendo coches de transporte logístico que pueden lograr manejos flexibles. Los equipos y materiales que queremos que sean transportados a varias estaciones de trabajo se realizan mediante modernos equipos. Realizamos inspecciones en tiempo real con dispositivos de detección inteligentes que evalúan posiciones de neumático, sistema de frenos, torsión, entre otros aspectos vitales para el correcto funcionamiento.
3: Uno de los pilares de la industria en la región es el Grupo FAW, el cual remonta su historia al año 1953 como el primer fabricante de automóviles de China y que tiene en la división Yefan enfocado

0: mayoritariamente en la producción de camiones de última generación a nivel mundial, un referente económico a nivel mundial.
1: Nuestro taller cuenta con una estación de neumáticos que es un sistema de montaje inteligente, completamente automatizado y que no necesita mano de obra humana. En la actualidad, el margen de error es de apenas 0.2 milímetros. Tenemos acompañamiento inteligente y un total de 10 tecnologías para evaluar los sistemas de trabajo y garantizar la calidad de las producciones.
0: La expansión de compañías de producción de camiones inteligentes de Changchun representa un propósito tangible al llevar estas tecnologías a más de 100 países.
2: De hecho, nuestro plan es expandirnos a todo el mundo, no solo a uno, sino que nos estamos enfocando en expandir nuestro producto a todo el mundo. Actualmente tenemos ventas y servicios en alrededor de 115 países. En el futuro, nuestro plan es cubrir todo el mundo. Ese es nuestro plan.
0: En todos los continentes del planeta y más de 360 mil ventas anuales de vehículos de nueva energía posicionan a Changchun en la vanguardia automotriz de China e impulsan el crecimiento de la industria dentro del gigante asiático. En la cámara, Leonardo Marrero, desde Beijing, China, Ángel Santa Cruz, Telesur.
3: Gracias, Ángel, y gracias a todos y todas, como siempre, por acompañarnos. Nosotros nos reencontramos a la brevedad. Les deseamos que tengan una gran jornada. Chau, chau.

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2: Como cada año, la sede de las Naciones Unidas recibe a los líderes mundiales en su semana de alto nivel. 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
1: Pase lo que pase, no se permitirá jamás que nuestro territorio sea utilizado para acciones terroristas contra el pueblo de Estados Unidos, y todo cuanto esté a nuestro alcance, lo haremos para evitar acciones de ese tipo contra él. Hoy le expresamos nuestra solidaridad con nuestra exhortación a la calma y a la paz. Algún día nos darán la razón. Fidel Castro.
2: 22 de septiembre de 2001, discurso pronunciado en la Tribuna Abierta de la Revolución, en la ciudad de San Antonio de los Baños, provincia de Artemisa, donde se refiere a los trágicos atentados terroristas ocurridos el 11 de septiembre en la ciudad de Nueva York.

Hola, ¿cómo están? Soy Paola Pérez. Bienvenidos al mapa de Telesur. El panorama rural en Colombia está experimentando un fuerte giro tras la llegada del gobierno de Abelardo de la Espriella. Hay un grito de auxilio que proviene tanto de sectores campesinados como de este retroceso que es el gran temor sobre sus derechos. Los sectores también hablan de esta desinformación que forma parte de un freno de la reforma agraria. ¿Qué hay detrás? Hoy lo analizamos en el mapa de Telesur. Así iniciamos. Por esta razón, les proponemos desplegar nuestro mapa y revisar algunos datos claves. ¿De qué va esta reforma agraria en Colombia? Vamos a desplegar nuestro mapa mundi y vamos a identificar con los colores de su bandera la República de Colombia.

0: Una reforma agraria impulsada por el gobierno del entonces presidente Gustavo Petro, que buscó redistribuir tierras al campesinado y cumplir con el acuerdo de paz del año 2016, firmado entre el gobierno del expresidente Juan Manuel Santos y las disidencias de las FARC. Durante su campaña, al inicio de su mandato, el exmandatario Gustavo Petro prometió comprar 1.5 millones de hectáreas, formalizar 7 millones en el marco de los acuerdos de paz. Hasta julio del 2026, su gobierno compró 462.321 hectáreas. Esto también representa un movimiento importante para el agro en Colombia. La actual administración de Abelardo Lesprilla denunció irregularidades y falta de titulación plena de predios entregados. Es lo que él ha denominado desde el mes de agosto como el conocido libro de la verdad, algo que contradice las cifras que fueron entregadas por el gobierno colombiano en cifras destacadas también, y el impacto que esto tiene para este sector. Esto genera nuevamente debate, tomando en cuenta el impacto que podría tener una paralización de una reforma agraria, una deuda pendiente para una nación que enfrenta un conflicto armado interno por más de 50 años, y sobre todo cuando se dice que no va a haber ningún tipo de negociación por la paz. Hoy vamos a hablar con datos en la mano, vamos a analizar los escenarios y el impacto que esto pueda tener, no solamente para Colombia, sino para el resto de la región. Vamos a analizar. Para ello recibimos desde Colombia a Daniel Guerra, politólogo. Daniel, qué gusto tenerte con nosotros. Gracias por tu tiempo para el mapa de Telesur. ¿Cómo estás?
1: Hola, muy buenas tardes para todos y todas. Es un gusto estar con ustedes en esta tarde.
0: A ver, Daniel, empecemos por ello. Hay muchos datos que circulan, pero el presidente Gustavo Petro presentó en su informe lo que ha sido el avance de una reforma agraria, más allá de lo que especule la extrema derecha colombiana y este denominado libro de la verdad, que prácticamente se crea para justificar un retroceso, un quiebre de una reforma que se ha considerado por años una deuda pendiente para este país.
1: Sí, mira, este es un tema bastante delicado y es importante remitirnos a la historia. Este acuerdo para la entrega de tierra se hace con una guerrilla ya extinta, que es la guerrilla de las FARC, que tuvo un origen comunista, sí, pero también una vocación por la redistribución de la tierra en Colombia. En Colombia se han presentado varios intentos de reforma agraria, es decir, redistribuir la tierra, y todos han fallado. De hecho, se han presentado algunos procesos de contrarreforma, es decir, de volver a concentrar la tierra a manos de algunas agrupaciones paramilitares en Colombia. Entonces, el objetivo de distribuir la tierra, no expropiándola, sino comprándola y entregándosela titulada a los campesinos, obedece a eliminar una causa real del conflicto colombiano. Eso se suscribió en el acuerdo de paz que firmó Juan Manuel Santos en su momento en La Habana, y tenía un propósito bastante ambicioso. Sin embargo, si nos remitimos a las cifras, en el gobierno de Juan Manuel Santos, con quien se firmó el acuerdo de paz, se entregaron un poco más de 18 mil hectáreas. En el gobierno de Iván Duque, lo cual es normal, hago esta aclaración porque su gobierno ya se estaba terminando. En el gobierno de Iván Duque se alcanzan a entregar 15 mil hectáreas, o sea, 4 años, mucho más tiempo, y se entregó mucha menos tierra. Y el presidente Gustavo Petro entra a entregar alrededor de un poco más de 400 mil hectáreas. Las cifras no se compadecen. Si bien es cierto, no estuvo cerca del 1.5 millones de hectáreas que él prometió, sí hizo mucho, pero mucho más que sus predecesores, incluso sumándolos. ¿Pero qué pasa? Que como el acuerdo de paz firmado con las FARC, junto con el tema de los diálogos en Colombia, se ha politizado tanto, pues ahora el gobierno del presidente de la Estrella entra a desconocer eso, llevando a Colombia a un escenario que, a mi modo de ver, es bastante perjudicial, porque los estados tienen una obligación de cumplir su palabra, sea cual sea el presidente. Y el gobierno colombiano suscribió un pacto para asignar una entrega de tierras, que hoy, que en su momento debió cumplir Iván Duque, que en su momento debió cumplir Gustavo Petro, y que ahora en su momento debería cumplir Abelardo de la Espriella, pero no se ha hecho de la misma manera. Y eso lo único que transmite es una imagen de poca seriedad del gobierno colombiano ante el mundo. Es decir, estamos quedando no solamente como un país que incumple sus promesas, sino también como un país poco confiable. Eso, obviamente, sin contar la catástrofe que viene de ahí para atrás, que es el incumplimiento de los campesinos que se quedaron esperando sus tierras.
0: De los campesinos que quedan esperando sus tierras, por eso iniciábamos diciendo que esto es una deuda pendiente, que no nace con el gobierno de Gustavo Petro, ni siquiera con el de Iván Duque, menos con el de Juan Manuel Santos.

0: genera o va a generar distintos escenarios. La violencia será uno de ellos. Es el gran temor también anunciado por el pacto histórico a través de Gustavo Petro y otros dirigentes. ¿Cuál será el camino que tendrá que allanarse para el cumplimiento de este acuerdo y sobre todo lo que esto puede generar cuando ya no se quiere hablar de paz en un gobierno como el de Abelardo de la Estrella?
1: Pues mira que el tema de la tierra va mucho más allá y en eso coincido con lo que ustedes dicen. Hablar de tierra es hablar hoy de la conservación de nuestras reservas naturales de agua y de bosque, porque esa tierra que no se entrega de manera legal se empieza a adquirir de manera ilegal tumbando selva. Eso es correr la frontera agrícola. Segundo, una mala concentración de la tierra nos va a llevar a algo que hasta ahora no ha sido problema en Colombia, pero que cada vez se acerca a ser una realidad, y es perder la soberanía alimentaria, es decir, que ya no tengamos la capacidad de alimentarnos por nosotros mismos. Tercero, se han visto denuncias de videos y ya denuncias penales de algunos campesinos que están siendo amenazados y que están siendo retirados de algunas tierras que se les entregaron en su momento. Y cuarto, está también el tema de la legalidad de estas tierras. Se sabe que efectivamente hay algunas versiones que hablan de que unas tierras no se alcanzaron a entregar tituladas, es decir, con su documento que acredite al propietario cuando terminaba el gobierno Petro, pero eso es un tema que se dio más por agilidad. Obviamente eso no es que sea premeditado y tampoco sirve para hacer política. Si no le alcanzaron a entregar, simplemente fue porque hubo unos avances y unas carreras al finalizar el mandato de Gustavo Petro, pero no se puede endilgar eso como una mala actitud. Ahora, lo que sí está mal es volver una discusión agraria, volverla a términos de violencia, de enemigos y amigos, porque eso va a llevar nuevamente la violencia al campo. Y nosotros en Colombia hemos sufrido por décadas, por no decir siglos, la violencia en el campo en torno a la tierra. Entonces es impresionante que un país como Colombia tenga que cada 4 años estar hablando de lo mismo, de si entregamos o no entregamos tierra, de si hay paz o no hay paz, de si hay violencia o no hay violencia. Eso nos ha dificultado muchísimo crecer como nación y obviamente llegar a extender todo el potencial que tenemos. Entonces yo sí, más que la preocupación, que obviamente es grande, lo veo mucho con una tristeza y con un desaliento muy fuerte de saber que como sociedad tengamos que sentarnos cada 4 años a hablar de lo mismo.
0: Más tiene que ver con el impacto de un supuesto ajuste fiscal, ¿no? Y una desfinanciación, no solamente un sector clave. Todo esto tiene un impacto también geopolítico. De ello hablaremos al regreso. Le pido a Daniel que se mantenga en línea con nosotros, al igual que a nuestros televidentes. Vamos a marcar una pequeña pausa, no sin antes compartirle nuestra escala. Vamos a compartir en la escala del mapa de Telesur este vídeo que ha sido publicado en la red social X. Ahí lo tienen. Es el presidente de la Central Unitaria de Trabajadores, Fabio Arias. Junto a otras organizaciones aliadas, decidieron convocar una gran marcha nacional a desarrollarse el 14 de octubre de este año, rechazando las medidas del gobierno de Abelardo de la Estrella, calificadas como regresivas para los derechos laborales y la democracia. Vamos a hablar también del impacto que tendrá el desfinanciamiento, sobre todo el sector agrícola, en medio de la llegada del superniño. Todo esto tiene que ver y lo vamos a hacer en Lectura Geopolítica. Ya volvemos.
2: El próximo 14 de octubre se realizará en todo el país una amplísima movilización social y política en contra de todas las medidas regresivas de este gobierno de Abelardo de la Estrella contra la soberanía, contra la democracia y la eliminación de derechos. Adicionalmente, preparatorio de un gran paro nacional en los primeros días de noviembre. Esta fue la decisión más significativa en términos de movilización social tomada por el Encuentro Nacional de Organizaciones Sociales y Políticas, donde estuvo el Comando Nacional Unitario, la Asamblea Nacional Popular, el Pacto Histórico y los partidos políticos de la Alianza por la Vida. Y también se consideró de que adicionalmente de estas movilizaciones se debe construir el más amplio frente por la vida de todas estas organizaciones sociales, pero también de personalidades democráticas y progresistas que podamos oponernos al gobierno de Abelardo de la Estrella.

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0: Vamos a sumar otro elemento también para el análisis a través de la fotografía. El que ven en sus pantallas es el presidente de la Jurisdicción Especial para la Paz de Colombia. Ahí lo tienen, Alejandro Ramelli. Emitía él una alerta ante la propuesta del gobierno de Abelardo de la Estrella para recortar 100 mil millones de pesos a su presupuesto el próximo 2027, advirtiendo que eso afectaría también un 62% de bienes y servicios, privando 19.7 millones de dólares a la protección de víctimas y testigos. Vamos a analizar también este escenario. Daniel, ya veníamos hablando del impacto que esto podría tener también para la paz. Eliminar la Jurisdicción Especial para la Paz es algo grave para un país que viene de un conflicto armado de 50 años y donde no se quiere ya ni siquiera colocar el tema sobre la mesa. Pero sumemos también otro eje. Hay un desfinanciamiento a la agricultura, 32% en medio de una sequía fuerte que aqueja a Colombia, la llegada del Super Niño que tendrá un impacto global. ¿Podría Colombia enfrentar crisis de hambre? Es decir, este tema de una reforma agraria paralizada no solamente puede leerse en términos políticos, sino también sociales, es mi pregunta.
1: Políticos se va a leer en términos sociales, se va a leer en términos económicos y se va a leer en unos índices de unos incrementos de violencia aquí en Colombia. Es lo que nosotros no quisiéramos, pero es lo que va a suceder. Hoy estamos iniciando el fenómeno del Niño, porque a muchas personas creen que ya se está terminando, pero aquí en Colombia apenas está empezando el fenómeno. Se sabe que se lo ha catalogado como un super niño, es decir, uno de los más fuertes en la región. Nosotros en Colombia tenemos en nuestra mayoría de nuestra matriz energética viene de las hidroeléctricas. Si no hay lluvias, vamos a tener ante un riesgo inminente de apagones en Colombia. Esa es una de las causas fundamentales. El segundo, si no tenemos agua, ni energía, ni cómo hacer un sistema de riego, muchos de nuestros ecosistemas van a estar en peligro y esto nos puede llevar a un tema de hambrunas y a pérdidas totales de los cultivos en Colombia. Cultivos que en un gran porcentaje son de pequeños y medianos productores. Esa es una segunda crisis. La tercera, la falta de financiamiento. Cuando a los campesinos o a las personas que trabajan la tierra se les entrega solamente la tierra, pero no se les entrega los recursos económicos necesarios para tecnificarse y producir de la manera más eficiente posible, ellos empiezan a trabajar a pérdidas. Le voy a traer un dato. Traer un litro de leche de Estados Unidos es más barato poniéndolo a competir en Colombia que un litro de leche producido por un campesino colombiano aquí que no esté tecnificado. Entonces, nosotros tenemos que tecnificarnos o vamos a perder la guerra contra países que subsidian el 100% de su producción alimentaria, como lo hace, por ejemplo, Estados Unidos, con los que tenemos tratado de libre comercio. Eso genera unas causas reales de un conflicto al que habíamos llegado a un acuerdo de paz con una jurisdicción especial de paz para buscar algo de verdad, justicia y reparación. La justicia especial de paz, y ahí lo conecto con lo que tú me decías, tiene no un fin punitivo, es decir, no es castigar, sino ya es volver como a reestructurar los lazos de hermandad en un pueblo que se ha visto golpeado. Porque la justicia restaurativa ya no es resolutiva cuando un conflicto lleva tantos años y ha sido de tal magnitud. Sin embargo, eso tristemente se politizó nuevamente y se le vendió a las personas la falsa idea de que solamente la justicia punitiva podía ser eficiente. Y eso nos está llevando a un nuevo ciclo de violencia aquí en Colombia.
0: Y esto además abre los distintos escenarios, quizás los más peligrosos. Para ello me gustaría sumar a Omar Ñáñez, que ya está conectado con nosotros. Gracias por su tiempo para Telesur y para El Mapa. Me gustaría poder analizar también este otro escenario.

0: Ello, le propongo que revisemos juntos nuestra leyenda. Estas declaraciones las vierte el presidente de Colombia, Abelardo de la Espriella. Vamos a colocarlo en el mapa para compartirlo con ustedes. Nadie va a hacer paro armado en la era del tigre, dice. Van a terminar como el cholo en una bolsa. Omar, bastante fuerte la declaración del presidente de Colombia en medio de lo que él ha denominado un freno a un paro armado, cuando decide no hablar de paz, cuando frena una reforma agraria, cuando decide generar un retroceso inclusive para la cultura. ¿Frente a qué escenario se encuentra Colombia con todas estas aristas que hoy también hemos colocado en el mapa de Telesur? Qué gusto saludarte.
1: Buenas tardes. Sí, me parece que estas declaraciones del presidente de la Espriella prefiguran una situación muy grave para el país y en especial para el campesinado. Lo poco que pudimos avanzar en la reforma agraria planteada por el presidente Petro, realmente creo que se va a reversar. Este tema de la reforma agraria ha sido históricamente el tema central de la vida nacional. En 1936 se intentó hacerlo por vía institucional y esto terminó en un baño de sangre, en la violencia de la década del 40 y 50, en el asesinato de Jorge Eliécer Gaitán. En 1968 se intentó con el presidente liberal Carlos Lleras Restrepo y posteriormente un gobierno conservador retrocedió, frenó esta reforma agraria en lo que se llamó el Pacto de Chicoral y enseguida se vino una arremetida, una oleada de violencia sumamente grave y de paramilitarismo en el campo colombiano especialmente. Y ahora estamos en una situación en la cual lo poco que avanzamos en reforma agraria se ve amenazado también por un gobierno de estirpe conservadora. Es la vieja estirpe del laureanismo, representante en el país de los terratenientes colombianos. Ellos no han tenido para el campo sino la propuesta de mano dura. Hablar de paro armado hoy es una gran equivocación y es un instrumento de macartización del movimiento social. Lo que sí se viene seguramente en Colombia es una resistencia por parte del campesinado colombiano. Hoy el campesinado colombiano, entre el que se encuentra en el campo y parte en los cordones de miseria del país, el DANE señala que son más o menos 15 millones de colombianos a quienes se les admitió por fin su calidad de sujeto de derechos después de muchos años, décadas, digo yo, que estaba invisibilizado. Pero esta declaración de ser sujeto de derechos es todavía una declaración teórica. Estamos lejos de que lo sea. El campesinado colombiano hoy está expulsado desde el campo, no solo por la violencia, sino por la falta de oportunidades, y accede a las grandes ciudades sin que las ciudades los accedan, realmente sin que las ciudades los acepten. Este sector del campesinado, expulsado del campo y no aceptado por la ciudad, es lo que expresó recientemente el estallido social en Colombia, que fue pues un brote que se dio en las grandes ciudades, especialmente en la ciudad de Cali, que son los sectores marginados que, siendo expulsados del campo, pues no tienen derecho a la ciudad. Mejor dicho, hay una población flotante que no tiene tierras, no tiene trabajo, no tiene acceso a ninguna clase de derechos. Y esa es la situación en la que estamos. Realmente estamos frente a una agudización de la lucha social y política en el país. Desafortunadamente, a pesar de tener, digamos, el pacto histórico de cerca de 13 millones de votos a su favor, se montó un gobierno que a todas luces es ilegítimo porque fue montado a punta de manejo fraudulento del software, de inteligencia artificial, de las grandes.

0: granjas de votos y de los bots, ¿no? Realmente fue una instrumentación de la tecnología que llevó a que este señor de la Espriella fuese elegido como candidato, como presidente del país. Un fenómeno similar al sucedido en América Latina, en casi todos los países, con excepción de México y de Brasil. Realmente hay una oleada de extrema derecha en el país, agenciada por el gobierno de Trump y por el Partido Republicano, y apoyada no solo en la violencia, sino apoyado en la mentira y en el manejo fraudulento de la tecnología. Esta es la situación en la que estamos actualmente en Colombia. En cuanto a reforma agraria, poco lo que podemos esperar de tiempos de gobierno fascista. Y esto es sumamente grave no solo para el desarrollo del país, no, sino por la paz. En Colombia no habrá paz si no hay reforma agraria. Y no habrá desarrollo nacional ni industrialización si no hay reforma agraria. La tierra está concentrada en muy pocas manos de los terratenientes y ellos no han tenido para las grandes mayorías sino expropiación y violencia. Entonces, realmente la situación en Colombia es una situación difícil. La oleada de la extrema derecha en el mundo nos tocó y desafortunadamente nos tocó resistir a una derecha de orden fascista. Nosotros pensamos como la Confederación Agraria Pacto Campesino, de la cual soy su director ejecutivo. Nosotros pensamos que esto es más vale un momento bastante pasajero. Pensamos que a nivel internacional, toda esta agresividad fascista que hay en el mundo y el gobierno de Trump es bastante probable que tenga una vida. Está siendo derrotado en el Oriente, está siendo derrotado en las guerras que.
1: Agradecemos a Omar Ñáñez por habernos compartido también su criterio respecto a este tema, al igual que a Daniel Guerra. Ambos, gracias por su tiempo para el mapa de Telesur. Finaliza el programa, una radiografía del impacto que puede tener este retroceso, una paralización de una reforma agraria tan necesaria para Colombia y la estrategia que además devela todo esto a la cabeza del gobierno de Abelardo La Espriella. Revisemos por ello nuestros vectores. Nuestro radar en el mapa hoy nos refleja las tres claves sobre este tema. Colombia, reforma agraria paralizada. Hablemos de la violación. La decisión del gobierno de Abelardo de la Espriella de frenar la reforma agraria en Colombia es una flagrante violación al acuerdo de paz del año 2016. Y esto para muchos expertos genera mayor violencia. Esa es parte también de una de sus estrategias y seguir entregando la mayor cantidad de tierras en tan solo manos de terratenientes, dejando a un lado al agro. Dos, ajuste fiscal. El Ejecutivo de Colombia utiliza como pretexto el ajuste fiscal para tratar de justificar como necesario, pero es un revés muy duro para el agro y el campesinado. Recordemos que una reforma agraria requiere subsidios, créditos, infraestructura de riego y tecnología. El ajuste fiscal suele eliminar estos apoyos, entregando además parcelas, pero dejando al campesinado sin capacidad de producir, tomando en cuenta la decisión además del propio ministro de esta cartera de eliminar el financiamiento. Y esto va a tener un impacto duro en medio del desarrollo de una sequía por la presencia del fenómeno climatológico del Super Niño, lo que ya genera alerta entre el sector agropecuario en ese país. Tres, paro armado. Hay una estrategia de comunicación y poder que impone el gobierno de Colombia en medio de una situación crítica en ese país, dejando de lado la paz y tratando de eliminar a la jurisdicción especial. Las narrativas de combate a grupos irregulares y los bombardeos, inclusive a campamentos donde hay civiles, es prueba de ello. Sin embargo, un paro armado en Magdalena es otro de los ejes que distorsionan y que marcan una dura realidad, el discurso político frente a lo que realmente sucede dentro de ese país, que es Colombia. Soy Paola Pérez y nos vemos en otra edición del Mapa.

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Es momento de noticias en Telesur. Bienvenidos. Les saluda Luis Francisco Blandón en Caracas, Venezuela. Vamos de inmediato con titulares de la jornada. Cuba rechaza discurso de Donald Trump en la ONU al señalar su incapacidad de reconocer el castigo contra el pueblo cubano, la guerra económica genocida y el derecho a la libre determinación. El presidente de los Estados Unidos intervino en la ONU con una retórica de guerra prolongada contra Irán e insiste en el chantaje para alcanzar un acuerdo o aniquilarlos. Y ante la desatención a la crisis energética, el gobierno de Daniel Noboa en Ecuador ordena la desconexión programada de industrias y recortes en otros sectores sociales.

0: Comenzamos. El canciller de Cuba, Bruno Rodríguez, denunció ante la CELAC el embate de Estados Unidos para imponer la doctrina Monroe en el país caribeño. Nuestra compañera Evelyn Leiva nos tiene el reporte desde La Habana.
1: Saludos, colega, para ti también, para la teleaudiencia de Telesur. El canciller cubano Bruno Rodríguez Parrilla denunció ante la CELAC que América Latina y el Caribe son blanco de un embate del gobierno de Estados Unidos dirigido a imponer la obsoleta doctrina Monroe. En su intervención en la reunión ministerial de la Comunidad de Estados Latinoamericanos y Caribeños celebrada en Nueva York en el marco del 81 periodo de sesiones de la Asamblea General de la ONU, Rodríguez señaló que la principal preocupación y condena de Cuba es esta ofensiva. El canciller denunció que Washington utiliza la militarización bajo el pretexto de combatir el narcotráfico como instrumento de dominación. También aplicar aranceles punitivos contra varios países de la región promueve iniciativas destinadas a dividir y busca debilitar los mecanismos de concertación e integración construidos durante años. Rodríguez subrayó que la defensa de la proclama de América Latina y el Caribe como zona de paz es una prioridad y denuncia reforzamiento sin precedentes del bloqueo estadounidense contra Cuba, que incluye un cerco energético, sanciones secundarias, una ofensiva mediática y la amenaza de una agresión militar. La reunión ministerial presidida por Uruguay reunió a cancilleres y viceministros de los 33 estados miembros de la CELAC. Las delegaciones reafirmaron la vigencia de los principios de la Carta de las Naciones Unidas y destacaron la importancia de preservar a la región como zona de paz y libre de armas nucleares. Hasta aquí la información, nosotros devolvemos la señal a los estudios centrales.
0: Gracias, Evelyn, por la información. Seguimos, avanzamos con otros temas.

El presidente de Cuba, Miguel Díaz-Canel, rechazó el discurso pronunciado por su homólogo estadounidense, Donald Trump, al señalar su incapacidad de reconocer el castigo impuesto contra el pueblo cubano, su guerra económica genocida y el derecho a la libre determinación. Díaz-Canel afirmó que el gobierno estadounidense no pudo fundamentar el bloqueo impuesto contra Cuba y desestimó que se catalogue a la mayor de las Antillas como un supuesto peligro para la seguridad de los Estados Unidos. El líder cubano además sostuvo que Washington recurre a falsedades para ignorar la soberanía y la libre determinación de su país. Ha ratificado que La Habana continuará defendiendo su autonomía y promoviendo la paz, confiando en que el esfuerzo colectivo les permitirá sobrellevar las presiones externas.

0: de la Casa Blanca. En la red social X, el canciller cubano Bruno Rodríguez expresó lo siguiente: el gobierno de Estados Unidos resulta incapaz de aceptar que Cuba es y tiene derecho a ser un país plenamente independiente y soberano. Ninguna de las falsedades del presidente de los Estados Unidos en la ONU y ninguna calumnia pueden ni podrán negar ese hecho. Cuba no es una amenaza para Estados Unidos ni para ningún país. El bloqueo económico, incluido el cerco energético, sí amenaza a Cuba y al resto de las naciones. Es un acto de genocidio y de castigo colectivo. Somos un país de paz y merecemos la paz. Cuba no es una amenaza, el bloqueo sí, dice Bruno Rodríguez en redes sociales. Y el gobierno de Cuba además agradeció el apoyo de Brasil durante su intervención en la Asamblea General número 81 de la Organización de las Naciones Unidas, luego de denunciar el castigo colectivo que bloquea o que genera el bloqueo estadounidense en las sanciones. En la red social X, el canciller cubano manifestó: gracias, presidente Luis Ignacio Lula da Silva, por denunciar el castigo colectivo al que está siendo sometido el pueblo de Cuba mediante un bloqueo económico y energético ilegal del gobierno de los Estados Unidos. Cuba no es una amenaza, el bloqueo sí, dice Bruno Rodríguez. Durante su intervención ante la Asamblea General de la ONU, el presidente de los Estados Unidos, Donald Trump, mantuvo su discurso de confrontación contra Irán y advirtió que sin un acuerdo, Estados Unidos podría aniquilar al país árabe. El mandatario exigió a Teherán aceptar un acuerdo sobre su programa nuclear y advirtió que, de no concretarse, Washington mantendrá abierta la opción militar. Trump defendió las operaciones estadounidenses contra Irán y aseguró que su gobierno está preparado para continuar la campaña militar mientras no se alcance un entendimiento. El presidente estadounidense también instó a los gobiernos a profundizar el aislamiento económico de Teherán como parte de la presión para forzar una negociación.
1: Le dimos oportunidades a Irán, pero yo tomé medidas para que ningún país tenga que enfrentar esa amenaza, ese problema catastrófico. Como resultado de la operación Furia Épica, sus 150 de sus barcos están en el fondo del mar, su fuerza aérea está destruida, sus radares están destruidos, sus equipos antiaéreos están destruidos, su capacidad de fabricar drones está prácticamente destruida, su economía está hecha añicos. Lo único que no está destruido es la inflación, que está acabando con ese país.
0: En contraste, el presidente Donald Trump resaltó que ha promovido la paz, pero sigue dando respaldo a las acciones bélicas.
1: No quiero que el peligro crezca ni un solo día más. No quiero que los problemas se enconen, porque entonces solo se hace más difícil de resolver. Mientras los demás hablan, yo he actuado. Mientras los demás hablaban de paz, yo he hecho la paz. Mientras que otros ignoraban las amenazas, yo las he enfrentado. Mientras otros hablaban de valentía, Estados Unidos la ha demostrado. Mientras otros prometían fuerza, yo la he usado para que Estados Unidos sea el país más poderoso del mundo.
0: Así el escenario, vamos de inmediato a sumar a nuestro corresponsal en Estados Unidos, José Leveña, nos amplía y nos actualiza más información de la jornada de esta Asamblea General de las Naciones Unidas. José, adelante.
2: Hola, buenas tardes desde aquí, desde las Naciones Unidas de Nueva York. Pues, ¿cómo responder a un mundo marcado por guerras, tensiones entre potencias, desigualdad y una creciente disputa por el orden internacional? En eso se ha centrado los discursos esta mañana. El secretario general de la ONU, Antonio Guterres, abrió el debate con un llamado directo a detener los conflictos armados. Ya basta de combates, deben parar, estos combates deben parar, afirmó Guterres, y puso el foco en Gaza y en el sufrimiento de la población palestina. También reclamó un alto al fuego en Ucrania. Para el secretario general, el poder militar por sí solo no puede garantizar estabilidad, desarrollo ni mejores condiciones de vida en el mundo. Su llamado fue también a reforzar el multilateralismo, reducir las desigualdades, proteger los derechos humanos y actualizar las instituciones internacionales.

0: de un mundo que dijo está cambiando. Pero el discurso de Donald Trump marcó el contraste. El presidente de Estados Unidos centró su intervención en los intereses de este país, la seguridad y el poder militar, y así defendió la fortaleza de las Fuerzas Armadas norteamericanas con la ampliación y la fabricación de más armamento y más municiones. Trump aseguró que está dispuesto a negociar en Irán, pero que si no hay algún acuerdo, Estados Unidos podría aniquilar a la República Islámica. El mensaje llegó mientras sigue abierto este conflicto después de 8 meses y Washington busca presentar su acción militar como parte de una estrategia de seguridad. Trump también habló de Ucrania, de Venezuela, de Cuba, México y Groenlandia. Sobre México destacó la cooperación con el gobierno y aseguró que las autoridades mexicanas buscan no respaldar a los cárteles de la droga. También se firmó ese acuerdo con Dinamarca y Groenlandia que ha generado fricciones ante la seguridad europea. También se presentó una visión propia sobre la inteligencia artificial, dice Trump, que se está estigmatizando por el apellido artificial y que hay que rebautizarla, hay que llamarla superinteligencia, y dice que está ganando Estados Unidos esa guerra con China. También hay que remarcar que el presidente brasileño Luis Ignacio Lula da Silva reivindicó la soberanía de los estados y aseguró que Brasil no es patio y no cabe en el patio de nadie. Sostuvo que en el centro de su mensaje hay que hablar de hambre, de pobreza, de educación pública, de salud pública y proteger el medio ambiente. Su discurso se sumó así al llamado de más multilateralidad, de que hay que dialogar entre todos los países y negociar entre todos los países. Un mensaje que también dio el presidente francés, quien acaba de terminar hace unos momentos su discurso, su intervención aquí en la Asamblea General de la ONU.
1: Estamos muy atentos a todo este escenario. José, muchísimas gracias por este completo reporte. Nuestro compañero José Leveña desde Nueva York en el marco de la Asamblea General de las Naciones Unidas. Y justamente el presidente de esa instancia, Khalilurrahman, señaló que pese a que la institución ha prevenido una tercera guerra mundial, todavía hay conflictos que no han podido resolver. Esto dijo.
2: En 1945, 50 naciones participaron en la Conferencia de San Francisco. Hoy, 8 décadas después, la organización tiene 193 estados miembros. Las Naciones Unidas han reunido a la humanidad bajo un mismo techo. Esto es algo sin precedentes en la historia de la humanidad. La promesa central de esta institución, su razón de ser, era y sigue siendo prevenir lo inimaginable, una tercera guerra mundial. El hecho de que ya hemos evitado esta calamidad es uno de los mayores logros que esta institución podría haber logrado. Pero la supervivencia por sí sola no puede ser nuestra única medida de éxito. Fuera de estos muros, la gente no se pregunta si las Naciones Unidas siguen existiendo. Se están preguntando si funcionan, si ha habido guerras y conflictos que no hemos podido evitar y problemas que no hemos podido resolver.
1: Y durante su intervención en la Asamblea General de las Naciones Unidas, el presidente de Brasil, Luis Ignacio Lula da Silva, cuestionó el papel de la ONU frente a conflictos y las crisis humanitarias actuales.
3: La ONU está fracasando en una de sus misiones más importantes, que es liberar a la humanidad del flagelo de la guerra. Su credibilidad jamás ha estado tan baja. Su capacidad para proteger a los más vulnerables, aquellos que no tienen ejército ni arsenales, jamás ha sido tan débil. Somos todos rehenes de la inacción de un Consejo de Seguridad que no cumple con su función.
1: Y en medio de la sesión de la Asamblea General de las Naciones Unidas, la presidenta encargada de Venezuela, Delcy Rodríguez, se encontró con el presidente de gobierno español, Pedro Sánchez, quien garantizó su compromiso con el país suramericano. Durante la jornada, la mandataria encargada tomó la iniciativa del encuentro al acercarse al lugar que ocupaba el jefe del gobierno español para saludarle y pedirle que siguieran hablando sobre la situación de Venezuela. Sánchez manifestó su disposición a continuar la conversación con la jefa de Estado encargada y reiteró que España está comprometida con el futuro de la región. Con esta información vamos a una breve pausa en Telesur Noticias. Ya regresamos.

0: de la gente. Después de tiempos difíciles, decidimos apostar por la calma y el reencuentro. Por eso, retomamos el lugar que nos corresponde en el mundo. La presencia de Venezuela en la ONU es el resultado de mucho sentido común, un nuevo capítulo de este renacer.
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0: Gracias por seguirnos. El Servicio de Inmigración y Control de Aduanas de los Estados Unidos, el ICE, mantiene oculta la ubicación de miles de migrantes detenidos para deportación, dificultando su localización y defensa. El cambio afecta el localizador en línea utilizado por familiares y abogados para identificar el lugar de detención y facilitar el contacto con las personas bajo custodia. Abogados advierten que desconocer la ubicación de sus clientes puede dificultar la presentación de recursos judiciales y la preparación de su defensa migratoria. Los registros citados por la prensa señalan que el ICE mantenía bajo custodia más de 65 mil personas, mientras cerca de 16 mil tenían órdenes finales de expulsión. Cambiamos de tema, vamos hasta Ecuador. El gobierno de Daniel Noboa ordenó el inicio de un esquema de desconexión eléctrica programada y dirigido a industrias de alto consumo y otros sectores sociales. Desde Quito, la capital, Elena Rodríguez nos amplía con más detalles. Adelante.
1: Hola, qué gusto saludarte. Saludos también para nuestra audiencia en América Latina y el mundo. Así es, desde este martes 22 de septiembre, alrededor de 150 empresas e industrias de alto consumo eléctrico comenzarán a desconectarse del Sistema Nacional Interconectado durante un día completo a la semana. La medida alcanza a usuarios del segmento de alto voltaje 1, AB1, y se aplicará de manera escalonada entre martes y sábado. Cerca del 90% de estas empresas se concentra en Guayaquil y también en Durán. El gobierno de Daniel Noboa sostiene que el esquema permitirá reducir la demanda eléctrica y evitar, por ahora, racionamientos para los usuarios residenciales. La decisión se adopta mientras el embalse de Mazar, una de las principales reservas estratégicas del sistema eléctrico ecuatoriano, continúa perdiendo agua en pleno inicio anticipado del estiaje. Al 21 de septiembre, su nivel se ubicó en 2.139 metros sobre el nivel del mar, casi 14 metros por debajo de su cota máxima. Además, durante septiembre, el caudal promedio que ingresa al embalse fue de unos 42 metros cúbicos por segundo, frente a un promedio histórico de 75. El Ministerio de Energía asegura que la desconexión de las industrias busca conservar las reservas hidroeléctricas y extender su disponibilidad hasta diciembre. La restricción llega además en un escenario marcado por retrasos en la incorporación de nueva generación de electricidad. Para enfrentar el estiaje, la planificación oficial contemplaba sumar cientos de megavatios al sistema. Sin embargo, el propio viceministerio de Electricidad reconoció en agosto que los proyectos presentan demoras y que hasta diciembre podrían incorporarse apenas entre 50 y 85 megavatios de nueva generación termoeléctrica alquilada. Mientras esa capacidad no entra en operación, el gobierno de Noboa traslada parte del esfuerzo de reducción de demanda al sector productivo, que deberá disminuir o reorganizar sus jornadas para aliviar la presión social sobre el sistema eléctrico. Hay que recordar que Ecuador ya vivió en 2024 apagones de hasta 14 horas diarias y que en plena emergencia se adjudicaron los contratos con Progen, que hoy están bajo investigación de la Fiscalía por presunto peculado, con 31 procesados y un supuesto

0: perjuicio, un presumible perjuicio al Estado de 104.4 millones de dólares.
1: Gracias a nuestra compañera Elena Rodríguez desde Quito, Ecuador. Vamos a otro escenario, el aumento del litro de diésel de 9,80 a 17,95 bolivianos tras la eliminación del subsidio genera preocupación en transportistas y un fuerte impacto económico y social en Bolivia. Vamos a ver.
2: La eliminación del subsidio al diésel impacta además de forma directa e inmediata a las comunidades indígenas, campesinas y rurales de Bolivia. Al incrementarse el precio del combustible en un 83%, el golpe económico se concentra en las bases productivas y en las poblaciones más alejadas. Los costos de la producción se convierten en insostenibles, ya que las comunidades campesinas dependen del diésel para operar tractores, maquinaria de siembra y sistemas de bombeo de agua. El aumento duplica los costos de preparación de la tierra. El sistema de transporte se encarecería, puesto que los vehículos y minibuses rurales que conectan a las comunidades con los mercados locales se ven obligados a subir sus tarifas, limitando la movilidad y el traslado de sus cosechas.
1: Más de una decena de sindicatos integrados por trabajadores de la salud se movilizan en Paraguay para exigir un salario justo y el diálogo de autoridades gubernamentales. Un total de 16 sindicatos que integran la Federación de Trabajadores de la Salud se movilizan la mañana de hoy, martes 22 de septiembre, para solicitar una reunión con el nuevo ministro de Salud, Elías Ricardo Fretes, quien asumió luego de la huelga del Sindicato Nacional de Médicos y la renuncia masiva de especialistas. En este contexto, la Federación plantea un diálogo respecto a sus honorarios en comparación con el de otros profesionales que integran el sistema de salud, además de la aplicación de la ley de la carrera sanitaria.
3: Agranda, qué favor.
1: Pasamos a España. Concluyó la huelga de conductores de autobuses que se realizó este martes para exigir la negociación del nuevo convenio laboral. Nuestro corresponsal Andrés Flores con el reporte desde Barcelona.
4: Exactamente, aquí en Barcelona ha concluido esta huelga de autobuses, esta jornada en donde los conductores de autobuses estuvieron protestando y haciendo una huelga que paralizó prácticamente el transporte de autobuses aquí en Barcelona. Hubo en esta jornada un servicio mínimo del 20% en las primeras horas y luego subió al 40%. Esto es lo que marca la ley para que quienes necesitan desplazarse para ir al trabajo, para ir al hospital o alguna situación puntual puedan hacerlo. La ciudad, por supuesto, vio un alto acatamiento de esta movilización de trabajadores que han ido, si bien no han marchado en las calles de Barcelona, se han congregado más temprano en las cocheras de Sants, que es el lugar en donde han realizado una asamblea para definir los próximos pasos de la lucha. Han quedado, por supuesto, atentos al diálogo, a lo que digan del otro lado, desde la administración, pero han planteado que la lucha continuará hasta que no se satisfagan las necesidades que exigen los trabajadores. Entre ellas están la reducción de la jornada a 35 horas semanales, pero también está planteada la cuestión de los calendarios de calidad de los trabajadores de los autobuses, es decir, los turnos que realizan para conducir los autobuses. Hemos visto en esta jornada de huelga que ya ha concluido, en este cierre de jornada de huelga, un acatamiento, decíamos, muy alto y por otro lado, una gran participación de los trabajadores en la asamblea que se realizó, una asamblea que ha sido convocada por diferentes sindicatos. Hay que decir que esta huelga ha sido convocada por una variedad de sindicatos aquí en Barcelona, como Comisiones Obreras, como CGT, que han permitido que la diversidad del movimiento trabajador de los autobuses pueda participar. Nosotros, por supuesto, seguiremos muy de cerca esta negociación entre el sector público y los trabajadores de los autobuses, que hay que mencionar que ya llevan más de una veintena de reuniones y, sin embargo, desde los sindicatos y desde los trabajadores han mencionado que no han sido satisfactorias estas conversaciones. La gente comienza ya a poder volver a sus hogares tras la finalización de esta huelga de autobuses aquí en Barcelona. Adelante ustedes desde Caracas.
1: Gracias, Andrés, por la información. Andrés Flores desde Barcelona. Seguimos en España. Crece la batalla política y judicial por la llamada Ley de Nietos. El Tribunal Supremo ha suspendido cautelarmente el derecho al voto por parte de los españoles que recuperaron la nacionalidad de sus padres y abuelos exiliados. Una decisión que pone en evidencia el conflicto entre los poderes del Estado y la falta de consenso.

0: sobre la memoria histórica en ese país. Nuestro compañero Álvaro Fragua con más detalles.
1: La Ley de Memoria Democrática de 2022 abrió una vía para recuperar la nacionalidad a descendientes de españoles que la perdieron tras el exilio provocado por el golpe de Estado de 1936, la guerra y la dictadura franquista. Ahora, a petición del partido ultraderechista Vox, el Supremo ha suspendido cautelarmente el voto en el exterior de quienes no acrediten el exilio en los términos exigidos.
2: Esta decisión, aunque sea cautelar, va a dejar a miles de españoles sin derecho a voto, y eso consideramos que es una ilegalidad. Como decía, ¿se es español o no se es español? Y si eres español, tienes todos los derechos.
1: Para los descendientes, la nacionalidad tiene también un sentido de reparación. Muchos exiliados adoptaron la del país de acogida para poder desarrollar su vida, y esa decisión rompió la transmisión de la nacionalidad a las siguientes generaciones.
2: Sí, es cierto que muchos tomaron la nacionalidad del país donde estaban, y por eso quedó un hueco generacional que es el que ahora se está recuperando.
1: La cautelar ha escalado el choque entre el Ejecutivo y la cúpula del Poder Judicial. El Supremo defiende que busca garantizar la transparencia electoral. La abogacía del Estado la ha recurrido y Pedro Sánchez se muestra comedido, pero algunos de sus ministros ya hablan de lobos solitarios dentro del Poder Judicial.
3: Un hecho muy grave que desgraciadamente socava nuestra democracia. Y es que el Tribunal Supremo aceptó unas medidas cautelarísimas para suspender el voto de 400.000 españoles que viven en el exterior. El Tribunal Supremo tendrá que resolverlo. Y yo no voy a cuestionar una decisión que a todas luces no comparto.
1: Por su parte, la derecha y la ultraderecha acusan al gobierno de preparar un amaño electoral manipulando el censo de cara a las elecciones de 2027.
4: ¿Sabes lo que les ocurre a ustedes? Y por eso están como están. Porque piensan que ustedes se pueden permitir cualquier cosa, que pueden hacer pucherazos en las elecciones y manipular los censos. Y los jueces, la justicia, les ha puesto pie en pared.
5: Que Pedro Sánchez está dispuesto a hacer cualquier cosa para robar las próximas elecciones e incluso para no convocarlas. Que Pedro Sánchez está dispuesto a hacer cualquier cosa para nacionalizar a miles y a miles de personas para robar a los españoles su voluntad.
1: Las asociaciones rechazan esa acusación. Recuerdan que las nacionalidades fueron concedidas legalmente y que algunos beneficiarios ya han participado en procesos electorales.
2: Te sale de toda lógica que la ley se aprobó en el año 2022 y del 2022 a ahora, al 2026, ha habido elecciones en Andalucía, en Extremadura, en Aragón, en Castilla y León, en Asturias, en algunos sitios más. Entonces no pensaron que era un pucherazo.
1: Con las próximas elecciones a la vuelta de la esquina, la decisión sienta un precedente singular. Españoles con el mismo pasaporte, pero no con los mismos derechos políticos. Una distinción que podría quebrar el principio de igualdad democrática en España. Álvaro Fragua, desde Madrid, para Telesur.
0: Gracias, Álvaro, por la información. Con él finalizamos esta emisión de Telesur Noticias. 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Siga con nosotros.

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0: Nadie podrá negar que el terrorismo constituye hoy un peligroso fenómeno, indefendible desde el punto de vista ético, que debe ser erradicado. Es comprensible el estado de irritación unánime por el daño humano y psicológico causado al pueblo norteamericano por la muerte sorpresiva e insólita de miles de inocentes ciudadanos, cuyas imágenes estremecieron al mundo. ¿En beneficio de quiénes? De la extrema derecha, de las fuerzas más retrógradas y derechistas. Fue un enorme error, una colosal injusticia y un gran crimen, sean quienes fueran los organizadores y los responsables de tal acción. Fidel Castro.
1: 22 de septiembre de 2001. Discurso pronunciado en la Tribuna Abierta de la Revolución, en la ciudad de San Antonio de los Baños, provincia de Artemisa, donde se refiere a los trágicos atentados terroristas ocurridos el 11 de septiembre en la ciudad de Nueva York.

0: Hola, ¿qué tal? ¿Cómo están? Bienvenidas y bienvenidos a Somos. Ya estamos acá con ustedes para servirles durante esta media hora. Estamos tanto el equipo técnico como el equipo de producción listos para compartir con ustedes. Vamos a ver un resumen de lo que tenemos preparado. Adelante.
1: Somos, el programa cultural de Telesur, inicia con la información más destacada de los pueblos del mundo. En Argentina celebrarán la 31ª edición del Foro Internacional del Libro y la Lectura. Y en Corea del Sur, el Festival Nocturno de Arte Multimedia de Suwon deslumbra con espectáculos de luces sobre edificaciones centenarias. Además, en México, pachucos y rumberas rinden homenaje al actor Tintán al cumplirse 111 años de su nacimiento. Todo esto y mucho más hoy en Somos.
0: Bueno, ya saben, siempre se los decimos, todo esto y mucho más hoy en Somos. Nuestras redes sociales van a aparecer allí a pie de pantalla para el servicio de ustedes, @SomosTelesur, tanto en Instagram como en X. Y nuestra cuenta de YouTube para que pueda observar todos nuestros programas en diferido, @SomosTelesur1931. Nos pueden escribir, con gusto les vamos a responder. Vamos a pausa, ya volvemos.

Ya estamos de vuelta. Inmediatamente iniciamos en México, donde fue repatriado un brazalete prehispánico dorado que presenta el perfil de un mono araña y dos picos cónicos. Esta pieza, que podría ser parte de la colección de orfebrería conocida como las joyas del pescador, fue devuelta desde Estados Unidos gracias a la colaboración del Consulado General de México en Nueva York, luego de una entrega voluntaria por parte de un ciudadano a finales de 2025. Este brazalete, que data del periodo posclásico tardío, fue elaborado por orfebres zapotecos utilizando algunas técnicas de fundición a la cera perdida y filigrana. Se estima que esta pieza forme parte de un conjunto de ornamentos que había sido extraído ilegalmente desde México hace aproximadamente 50 años. Y en Camagüey, Cuba, se encuentra ya todo listo para celebrar la Semana del Cine Noruego. Este evento, que busca fortalecer el intercambio cultural entre la isla y el país europeo a través del cine, las artes visuales y la música, se va a celebrar desde el 24 hasta

hasta el 27 de septiembre. La programación incluye proyecciones de películas, cortometrajes y un taller de stop motion, así como una gala cultural en el Callejón de los Milagros para mostrar el talento artístico local. Las actividades van a ser gratuitas para todo el público y van a fomentar el intercambio entre artistas cubanos y noruegos. Esta iniciativa que se enmarca en una agenda aún más amplia de cooperación cultural incluye proyecciones simultáneas en otros puntos del país. Y en Chile, el Círculo de Periodistas de Santiago proyectó el largometraje El Diálogo de América durante el ciclo de cine dedicado al director Álvaro Kovacevic. Esta película forma parte de una selección de 4 producciones que rinden homenaje a la trayectoria cinematográfica de Kovacevic. El documental es un registro videográfico de la conversación entre el mandatario chileno Salvador Allende y el líder de la Revolución Cubana, Fidel Castro. Durante el diálogo conducido por el periodista Augusto Olivares, ambos representantes políticos abordaron diferentes temas sobre los avances, los desafíos de la clase obrera, los proyectos revolucionarios de ambos países y las amenazas del imperialismo y de la oligarquía. Y nos vamos ahora a Argentina, porque el emblemático sello de ediciones La Flor va a cerrar definitivamente sus puertas a finales de 2026. Esta editorial, que fue la casa de figuras como Quino, creador de Mafalda, Roberto Fontana Rosa, Caloi, Maitena y Rodolfo Walsh, va a poner fin a 6 décadas destinadas a la literatura y al humor gráfico. La decisión llegó tras años de dificultades para el sector editorial, entre ellas el aumento del costo del papel, la caída de las ventas y la concentración del mercado de grandes grupos. La situación se agravó tras la elección de los herederos de Quino de trasladar los derechos de su obra a Penguin Random House, lo que afectó gravemente las finanzas de Ediciones La Flor. Además, la falta de apoyo estatal y el contexto político actual han contribuido a este desenlace mientras se prepara el cierre. Ediciones de La Flor va a liquidar ejemplares de su histórico catálogo que sobrevivió a la censura y a las diversas crisis económicas durante sus 60 años de trayectoria. Seguimos en Argentina, pero cambiamos de tema porque se prepara para dar inicio el 31º Foro Internacional del Libro y la Lectura, que es uno de los encuentros literarios más importantes y más emblemáticos del noreste del país. Este evento va a comenzar este próximo 24 de septiembre con una agenda que incluye algunos debates, conferencias magistrales, lecturas y talleres formativos impulsado por la Fundación Mempo Giardinelli. Este proyecto se va a realizar en modalidad virtual para atender además al público internacional y a aquellos con dificultades para viajar. Algunos de los invitados de este año son la escritora e ilustradora ecuatoriana Fernanda Heredia, el escritor y traductor argentino Sebastián Vargas y la conductora y gestora cultural mexicana Julia Santibáñez. Este foro extiende además su invitación para docentes, para estudiantes, para incentivar la formación y la lectura en los jóvenes. Pasamos ahora a España, donde el presidente de la Corporación de Radio y Televisión, RTVE, José Pablo López, anunció que va a proponer al Consejo de Administración mantener la suspensión del país de la edición 2027 del Festival Eurovisión. La propuesta se basa en el rechazo a la participación de Israel en el evento y la situación en Palestina. Durante la Comisión Mixta de Control Parlamentario de la Corporación RTVE, sus

algunas de sus sociedades, el directivo calificó esta acción como una tragedia humana intolerable, este genocidio en Gaza, y afirmó que nadie debe consentir el sufrimiento de este pueblo sin una condena rotunda y severa. Ante esto, además, enfatizaron que junto a otros países y operadores públicos mantienen la exigencia a la Unión Europea de Radiodifusión de tener una regeneración ética, así como de endurecer las reglas y participación y reevaluar la presencia de Israel en las próximas ediciones. Cambiamos de continente, nos vamos a China porque celebraron diversas actividades que destacaron la fusión entre la acrobacia tradicional y el diálogo internacional sobre el circo. La provincia de Henan fue la sede del 12º concurso nacional de acrobacias del premio Crisantemo Dorado y el 6º Festival de Arte Acrobático de China, los cuales combinaron la tradición, la innovación y la cooperación internacional. El encuentro también reunió a representantes del circo internacional para impulsar algunos nuevos proyectos. Entre las propuestas más destacadas estuvieron los espectáculos que incorporaron tecnología como motocicletas eléctricas, robots y plataformas móviles. Además, se firmó un acuerdo súper importante de cooperación estratégica entre la Asociación China de Acróbatas y Cirque du Soleil, enfocándose en el desarrollo de talentos y la creación conjunta de espectáculos. Nos vamos a una nueva pausa en Somos, no se aparten porque ya estaremos aquí con ustedes.

0: Gracias por llegar con nosotros hasta aquí. Les contamos que en Corea del Sur se desarrolla el Festival Nocturno de Arte Multimedia de Suwon, que deslumbra a todos los asistentes con impresionantes exposiciones de luces y de colores sobre edificaciones centenarias. Vamos a verlo.
1: Las fortificaciones de la ciudad de Suwon se iluminaron con diversos diseños paisajísticos y animados que invitaron a los asistentes a sumergirse en una experiencia visual interactiva a través de colores y efectos de proyección de mapas. Este evento de arte digital, que se realiza desde hace varios años, utiliza las diversas edificaciones de Suwon, declarado Patrimonio de la Humanidad por la UNESCO, para ofrecer un espectáculo único, junto a la participación de bailarines que actúan en la puerta de Hwasong-mun y otras expresiones artísticas.
2: Llevamos viniendo aquí unos 3 años y cada vez que venimos descubrimos cosas nuevas como esta y hay muchísimas cosas diferentes que ver, así que creo que visitar Suwon y explorar los alrededores se está volviendo cada vez más divertido.
1: Bajo el lema Floreciendo en la Luz, el festival utiliza el arte multimedia a gran escala para brindar mayor realismo e inmersión, una técnica que permite contar las historias en un gran tamaño, en comparación a las vistas en exposiciones convencionales o museos.
3: Me gusta mucho el arte que se proyecta en las paredes cerca de la entrada. Es agradable ver arte tradicional coreano allí. El fin de semana pasado proyectaron arte tradicional de las montañas y hoy proyectan arte tradicional de pueblos y aldeas. Es muy interesante verlo proyectado a gran tamaño, porque normalmente solo se ven en miniatura en un museo.
1: Este Festival Nocturno de Arte Multimedia de Suwon seguirá desarrollándose en el suroeste del país hasta el próximo 6 de octubre, con la ejecución de diversas actividades para niños y toda la familia, en busca de convertir el arte tradicional en una forma de conocer más sobre la cultura de la región.
0: Vamos a seguir hablando de espectáculos de luces, pero ahora nos vamos a China porque se realizó la gira de medios a través del estrecho en la ciudad de Tianjin, que ofreció un espectáculo lumínico para todos los participantes. Vamos a contarle.
1: Profesionales de los medios de comunicación y otros asistentes de ambos lados del estrecho de Taiwán participaron en el evento Cross Strait Media Tour, que ofreció un recorrido nocturno a través de embarcaciones por el río Haihe. El objetivo fue disfrutar del paisaje mientras las enormes estructuras de la ciudad bailaban al ritmo de las luces y efectos visuales. Organizado como un evento de intercambio cultural y periodístico, los participantes también conmemoraron el 700 aniversario del Palacio Tianhu, con ceremonias especiales de oración y homenajes culturales.
3: Aquí se puede sentir la riqueza cultural y además el hecho de que esta es mi ciudad natal. Creo que es un verdadero vínculo entre ambos lados del estrecho. Cuando están aquí, junto al río, se puede ver a amigos de ambos lados del estrecho, disfrutando de una tarde juntos con una suave brisa. Se les ve muy relajados, como en el brazo de una madre.
1: Para algunos de los viajeros en esta localidad de Tianjin, el afluente representa un río madre que ha unido la cultura de ambos lados del mar, tanto en China continental como en Taiwán. El espectáculo también brindó la oportunidad de adentrarse en la cultura local y conocer su identidad y tradiciones.
3: Lo que más deseo que la gente vea es la evolución histórica de Tianjin a través de diferentes épocas. Cada puente tiene su propia historia. Los edificios de ambas orillas también representan el paso de una era tras otra y una historia profunda tras otra.
1: Mientras las edificaciones y estructuras guardan historias de épocas antiguas, esta gira de medios a través del estrecho fue descubriendo cada una de ellas mediante la iluminación y el diseño artístico proyectado en las paredes, puentes y rascacielos.
0: Y nos vamos a una nueva pausa en Somos. Quédense con nosotros.

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Gracias por estar de vuelta con nosotros. Ya le vamos a hablar de estas imágenes que acabamos de compartir con ustedes. Iniciamos en México porque al cumplirse 111 años del nacimiento de Germán Valdés, el barrio Juárez, bailarines se reunieron para conmemorar la memoria de su icónico personaje Tintán y la figura de Pachuco.

0: a ver.
1: Actor cómico y uno de los más sobresalientes de la época de oro del cine mexicano. Es recordado por representar al Pachuco con el personaje de Tintán. A 111 años de su nacimiento, rumberas y pachucos, con sus galantes vestiduras, se reunieron en la zona rosa del barrio de Juárez, frente a la estatua del comediante.
2: Pues hoy nos reunimos para recordar al rey del barrio. Es un ejemplo de vida la de Tintán, y entonces muchos nos damos a la tarea en este día, venirnos aquí a bailar un rato, a recordarlo a él y estar un momento de convivio precisamente en este día para estar aquí todos los pachucos que nos congregamos en este lugar.
1: Entre sombreros con plumas, zapatos de charol y trajes holgados, los danzantes rememoran aquella contracultura de los años 30, donde los jóvenes de las fronteras con Estados Unidos formaron elementos afroamericanos, latinos y norteamericanos para construir su estética, el fenómeno lingüístico Spanglish y sus movimientos de baile. Al compás del danzón, el cha-cha-cha, el mambo y el swing, los pachucos bailaron junto a las rumberas, también conocidas como jainas, nombre adaptado de la expresión inglesa honey.
3: De hecho, los pachucos tenían a sus jainas como parejas de baile de danzón, pareja sentimental o amigas. Sin embargo, se viene formando la historia del pachuco con la rumbera, tomando en base a Tintán, que hizo varias películas con varias rumberas.
1: A pesar de las críticas de su tiempo, que asociaban la cultura pachuca con la criminalidad, el movimiento se mantiene vigente a través de la imagen pulcra, íntegra y llamativa de sus danzantes.
2: Pues la cultura del pachuco es una identidad, ¿no?, que no se ha perdido, al menos en mi caso no, porque tratamos de conservar y respetar lo que son el respeto a los demás, llevar un estilo de vida pulcro, tratar de tener una imagen del pachuco fino, elegante y respetuoso con el barrio, ¿no?
1: El evento demostró que el pachuquismo sigue vivo en Ciudad de México, mostrando los vínculos históricos e identitarios de los mexicoamericanos.
0: Y así concluye nuestro recorrido cultural del día de hoy. Nos vamos a despedir con el tema El Pescador, interpretado por la cantante colombiana de música folclórica tradicional Totó La Momposina. Que pasen una hermosa jornada. Nos vemos. Chao.
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5: Nadie podrá negar que el terrorismo constituye hoy un peligroso fenómeno, indefendible desde el punto de vista ético, que debe ser erradicado. Es comprensible el estado de irritación unánime por el daño humano y psicológico causado al pueblo norteamericano por la muerte sorpresiva e insólita de miles de inocentes ciudadanos, cuyas imágenes estremecieron al mundo. ¿En beneficio de quiénes? De la extrema derecha, de las fuerzas más retrógradas y derechistas. Fue un enorme error. Una colosal injusticia y un gran crimen, sean quienes fueran los organizadores y los responsables de tal acción. Fidel Castro.
1: 22 de septiembre de 2001. Discurso pronunciado en la tribuna abierta de la Revolución, en la ciudad de San Antonio de los Baños, provincia de Artemisa, donde se refiere a los trágicos atentados terroristas ocurridos el 11 de septiembre en la ciudad de Nueva York.

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Qué placer acompañarles. Bienvenidos. Arranca esta emisión de Telesur Noticias. Soy Paola Pérez. Pónganse cómodos. Aquí nuestros titulares. En el marco de la 81ª edición de la Asamblea General de Naciones Unidas, los líderes están llamando a reformar el organismo en búsqueda de adaptarse a las realidades geopolíticas actuales. Crisis energética que atraviesa el Ecuador. El gobierno de Daniel Noboa ha ordenado un esquema de desconexión del sistema programado a las industrias de alto consumo y a otros sectores. Y sindicatos de la Federación de Trabajadores de Salud se han movilizado a las afueras del ministerio para denunciar y reclamar un reajuste en los salarios.

0: En el seno de Naciones Unidas, que tiene como sede Nueva York, Estados Unidos, líderes de los 193 países participan ya de este debate de alto nivel, arrancado ya la 81ª periodo de sesiones de esta Asamblea General. Hay que decir que en el marco de sus intervenciones hemos escuchado cómo vienen solicitando también el retorno de una confianza hacia el organismo. Se evalúa la gestión de conflictos globales en medio de una fuerte situación climática. Durante esta jornada, por ejemplo, los jefes de gobierno han abordado temas como seguridad internacional, cambio climático, inteligencia artificial y los avances hacia los Objetivos de Desarrollo Sostenible, los ODS. Entre las actividades también, los dirigentes han asistido a encuentros bilaterales en el marco de esta cumbre que desarrolla también Naciones Unidas con sede en Nueva York, en esta Asamblea General, donde aprovechan también para abordar temas sensibles y que hacen al desarrollo de los encuentros, tanto bilaterales como multilaterales. La cita además conmemora el aniversario 40 de la Declaración sobre el Derecho al Desarrollo, recordando que dicho documento dio camino a la lucha por una mayor dignidad humana, libertad y equidad. Y uno de los jefes de Estado que aperturaba también el debate de alto nivel en el marco de esta Asamblea General de Naciones Unidas ha sido el presidente de Brasil, Luis Ignacio Lula da Silva. Durante su intervención cuestionaba el papel de la ONU frente a los conflictos y las crisis humanitarias actuales.
1: La ONU está fracasando en una de sus misiones más importantes, que es liberar a la humanidad del flagelo de la guerra. Su credibilidad jamás ha estado tan baja. Su capacidad para proteger a los más vulnerables, aquellos que no tienen ejército ni arsenales, jamás ha sido tan débil. Somos todos rehenes de la inacción de un Consejo de Seguridad que no cumple con su función.
0: El mandatario brasileño también dentro del hemiciclo de Naciones Unidas hacía un llamado a reafirmar la soberanía de su país y aseguró que no permitirá ningún tipo de injerencia extranjera en el desarrollo de las elecciones el próximo 4 de octubre.
1: Contamos con un

0: sistema electoral moderno y sólido, bajo la atenta mirada de una ciudadanía plural y de una prensa libre. No permitiremos que los enemigos de la democracia, ya sean nacionales o extranjeros, socaven la voluntad popular. La democracia brasileña pertenece a los brasileños y brasileñas. Brasil sigue siendo un país soberano.
1: Y el presidente de Turquía, Recep Tayyip Erdogan, aprovechaba también el hemiciclo esta jornada de martes para elevar la denuncia a favor del pueblo palestino, levantar nuevamente la causa y exigir que se detenga el genocidio que sigue cometiendo el régimen sionista de Israel.
2: Hoy, Gaza es el, no solo es el cementerio infantil más grande del mundo, sino el lugar donde hay más niños que han sufrido amputaciones en el mundo. Gaza es el campo de concentración más inhumano de nuestra era.
1: Y el presidente de Sierra Leona, Julius Maada Bio, también exige que el continente africano pueda tener mayor representación dentro de este organismo multilateral, con derecho a voz, pero también con derecho a veto, decía.
3: El Consejo de Seguridad sigue reflejando la realidad del mundo en 1945. África, el hogar de más de 1.600 millones de personas y objeto de buena parte del trabajo del Consejo, sigue sin contar con un puesto permanente. Esto es injusto. África pide ocupar el lugar que le corresponde en el Consejo, un Consejo que no podrá ser legítimo o efectivo mientras que hay un continente entero que sigue estando ausente de manera permanente. En el nivel más alto de la toma de decisiones en la organización. No se puede construir una solución mundial sostenible sobre la paz, el clima, los alimentos, la energía y la tecnología si no hay liderazgo africano también. La posición africana común, consagrada en el consenso de Sulwini y en la declaración de Sirte, pide dos puestos permanentes con todos los derechos y privilegios de los miembros permanentes actuales, incluido el veto, si es que se mantiene, y también se piden 5 puestos no permanentes.
1: Y durante su intervención ante la Asamblea General de Naciones Unidas, el presidente de los Estados Unidos, Donald Trump, mantuvo un discurso de confrontación contra Irán. Inclusive lanzó una advertencia de no concretar un acuerdo, dijo, tendría el otro camino, aniquilar a ese país. Le cuento más cómo se ha desarrollado esta intervención que realizaba el presidente estadounidense. Hablaba de que Teherán tendría que aceptar un acuerdo sobre su programa nuclear y advertía que de no concretarse, Washington mantendría abierta la opción militar. Defendió también las operaciones estadounidenses contra Irán y aseguró que su gobierno está preparado para continuar la campaña militar mientras no se alcance un entendimiento. El presidente estadounidense ha insistido a los gobiernos a profundizar el aislamiento económico hacia Teherán como parte de un castigo colectivo que viene siendo denunciado también por el país persa. Así lo decía el mandatario estadounidense.
0: En los últimos 16 meses han entrado 0 inmigrantes ilegales a Estados Unidos. Y esto ha sido gracias a toda una serie de personas muy preparadas. 0. El año pasado conseguimos la mayor rebaja de delincuencia y criminalidad. La tasa de delincuencia ha caído al nivel más bajo.
1: Así justificaba el mandatario estadounidense también la aplicación y el financiamiento a agencias como el ICE. También hablaba de otros temas respaldando las acciones bélicas, como lo que sigue desarrollando Israel en Gaza, cobrando la vida de más de 72 mil personas desde el 7 de octubre del año 2023.
2: No quiero que el peligro crezca ni un solo día más. No quiero que los problemas se enconen porque entonces solo se hace más difíciles de resolver. Mientras los demás hablan, yo he actuado. Mientras los demás hablaban de paz, yo he hecho la paz. Mientras que otros ignoraban las amenazas, yo las he enfrentado. Mientras otros hablaban de valentía, Estados Unidos ha...

0: ha demostrado. Mientras otros prometían fuerza, yo la he usado para que Estados Unidos sea el país más poderoso del mundo.
1: También ha sido bastante cuestionado por sus declaraciones cuando hablaba ante Naciones Unidas que va a conmemorar, así lo dijo, la masacre que acabó con la vida de al menos 2.200 civiles israelíes cuando Palestina superaba a los 70.000 masacrados por los bombardeos incesantes y un genocidio que no se detiene.
0: En Estados Unidos hemos conmemorado el 25º aniversario del peor atentado terrorista del mundo. El 11 de septiembre, que mató a 3.000 personas a unos cuantos kilómetros de aquí. Fue un día terrible. Dentro de 2 semanas conmemoraremos el tercer aniversario del ataque terrorista en Israel, que mató a 1.200 inocentes.
1: El presidente de Estados Unidos también aprovechó su intervención ante Naciones Unidas para atacar una vez más a Cuba. Evelyn Leiva está con nosotros en directo. Evelyn, el presidente norteamericano hablaba de un estado fallido. Esto ha generado reacciones de alto nivel. Cuéntanos.
2: Saludos, colegas. Saludos también a la teleaudiencia de Telesur. El presidente de Estados Unidos, Donald Trump, calificó a Cuba como un estado absolutamente fallido durante su discurso ante la Asamblea General de la ONU. Trump advirtió que el gobierno cubano está fracasando como nunca antes y va a caer. El mandatario estadounidense afirmó que su administración busca un cambio fundamental en la situación de Cuba y reveló que su secretario de Estado, Marcos Rubio, está llevando adelante las negociaciones. Trump también advirtió que no permitirá un paraíso para que adversarios extranjeros amenacen a Estados Unidos en nuestras puertas, así dijo. Ante estas declaraciones, la delegación cubana presente en el plenario se levantó y abandonó la sala en señal de protesta. Las cámaras de la ONU mostraron incluso a miembros de la delegación dirigirse hacia la salida mientras Trump aún hablaba. El presidente Miguel Díaz-Canel respondió en su cuenta de X que incapaz de justificar el castigo contra el pueblo de Cuba y su guerra económica genocida, el presidente de Estados Unidos repite en la ONU que Cuba representa una amenaza. Díaz-Canel añadió que la mentira es el recurso de quienes se niegan a aceptar el derecho a la libre determinación del pueblo cubano. El mandatario cubano subrayó que seguiremos luchando por la paz, defendiendo nuestra soberanía y trabajando de conjunto para superar la agresión despiadada que nos impone el gobierno estadounidense. Concluyó con la etiqueta: Cuba no es una amenaza, el bloqueo sí. Por su parte, el canciller Bruno Rodríguez Parrilla también respondió en X: el gobierno de Estados Unidos resulta incapaz de aceptar que Cuba es y tiene derecho a ser un país plenamente independiente y soberano. Rodríguez afirmó que ninguna de las falsedades del presidente de Estados Unidos en la ONU, ninguna calumnia, pueden ni podrán negar ese hecho. Reafirmó que Cuba no es una amenaza para Estados Unidos ni para ningún país y subrayó que el bloqueo económico, incluido el cerco energético, se amenaza a Cuba y al resto de las naciones. Calificó estas medidas como un acto de genocidio y castigo colectivo y concluyó que somos un país de paz y merecemos la paz. El canciller cubano agradeció también la intervención del presidente de Brasil, Luis Ignacio Lula da Silva, quien denunció en la ONU el castigo colectivo contra Cuba. Lula expresó que el mundo observa con horror cómo se impone un castigo colectivo a 10 millones de personas mediante un embargo económico y energético ilegal. Cuba tiene previsto intervenir en la Asamblea General de la ONU próximamente, a cargo de las palabras del canciller Bruno Rodríguez Parrilla. Hasta aquí la información. Nosotros devolvemos la señal a los estudios centrales.
1: Gracias, Evelyn Leiva, desde el lugar de los hechos, desde La Habana, dando cuenta, por supuesto, de esta reacción tan importante en medio del desarrollo de esta 81ª sesión general de la Asamblea de Naciones Unidas. Y en el marco de este importante encuentro en su sede en Nueva York, la presidenta encargada de Venezuela, Delcy Rodríguez, sostuvo un encuentro con el presidente del gobierno español, Pedro Sánchez, quien ha garantizado su compromiso con el desarrollo del país. En imágenes vemos durante la jornada de este martes este encuentro al acercarse la mandataria encargada al lugar que ocupaba el jefe de gobierno español para saludarlo y pedirle que siguiese hablando sobre la situación de Venezuela. Sánchez ha manifestado su disposición a continuar la conversación con la jefa de Estado encargada y reitero que España está comprometida con el futuro de la región. Cambiemos de escenario y de información. En El Salvador, la economía está asfixiando a cientos de familias en ese país. Así lo reseñan inclusive expertos económicos y la denuncia que viene por parte de organizaciones sociales. Esto genera mayor preocupación en medio de una indiferencia que mantiene el gobierno de Nayib Bukele. Vean esto.
3: Elba viajó desde la comunidad Santa Marta para participar en este encuentro de comunidades vulnerables en San Salvador. Ella dice que su economía familiar cada vez empeora.
4: Yo me siento que me está afectando bastante, porque como hoy las cosas están muy caras, y bueno, mi problema mía es de que yo soy una mujer sola en mi casa, solo con mis hijos. A veces que no tenemos, ciertos días tenemos, no tenemos el frijol. Entonces, estamos mal. Y no tenemos para comprar.
5: Lo que los pliegos tarifarios a estas alturas...
3: Para analizar las causas que están llevando a miles de familias a esta situación, organizaciones sociales reunieron a dirigentes comunales y economistas en un encuentro que busca alternativas. Y es que en los últimos 4 años el alto costo de la vida ha encarecido los productos de la canasta básica.
5: Los frijoles, que es parte de los productos esenciales del consumo de la dieta salvadoreña, comparando ese periodo, ha subido 48.9%, es decir, 49%. Las verduras, el grupo de las verduras, ha subido 48%. El grupo de las carnes ha subido un 18%, las grasas 33%, y más o menos podríamos estar hablando en promedio de un incremento porcentual de un poco arriba del 30%.
3: Una realidad que pone en riesgo la soberanía alimentaria de miles de familias, especialmente porque no hay una reactivación de la agricultura, sumada a la sequía que provocó pérdidas de cultivos.
6: El fenómeno del Niño viene a sumar un problema más grave, y eso es lo que se espera, o que ya se está teniendo un impacto. Va a sufrir específicamente la población más pobre.
3: Otro aspecto que estiman ha llevado a miles de familias al límite de la pobreza extrema son los despidos masivos, por lo que urgen al gobierno a frenarlos.
7: El impacto que va a tener o está teniendo al no tener un ingreso permanente, un ingreso formal, que va directamente a la alimentación, al pago de la deuda, al sostenimiento de la vivienda que mucha gente le ha sacado a crédito, y esto le pone en riesgo, evidentemente, de perder, ¿verdad?, la casa pues que está pagando. Hemos conocido del año pasado y antepasado familias que estaban comiendo una o dos veces al día.
3: Estos economistas estiman además que el endeudamiento del gobierno pone aún más en riesgo la economía de los salvadoreños, sumado a la continua alza del precio de los combustibles que supera los $5 el galón, por lo que llaman al gobierno a tomar medidas urgentes. Roberto Hugo Presa, Telesur, El Salvador.
1: Gracias, Roberto Hugo Presa. Y en Colombia, docentes y analistas también alertan sobre el avance de una política que pretende acabar con la educación como un derecho para convertirla en un negocio. Aquí esta historia.
8: Maestras y maestros denuncian la entrega del presupuesto educativo local a intereses particulares y por consiguiente la violación a la constitución política con el decremento en la calidad del derecho a la educación.
9: Es una garantía laboral que
8: aquí... Infraestructuras de colegios y escuelas en pésimo estado y persecución a los profesores que se manifiesten.
10: Hoy nos preocupan varias cosas. La primera, frente a los incumplimientos, vemos cómo se viene privatizando la educación, viene tercerizándose la contratación directa de profesionales de la educación, pero también de docentes. Se acabó con todo el proyecto ESDIS, más de 580 maestras, y lo que hizo fue contratarse a otra entidad para que hiciera una subcontratación en integración social. Pero de igual manera vemos cómo viene ocurriendo con los auxiliares, las enfermeras auxiliares, cómo viene disminuyéndose también el papel o el número más bien de docentes provisionales, y así vemos cómo se viene entregando el presupuesto de lo público al sector privado.
11: Es una visión privatizadora de la educación, de desfinanciar las condiciones y las capacidades de la educación pública en el país. Hay que recordar que la Constitución Política de 1991 es muy clara frente al papel que debe tener el Estado de garantizar el derecho a la educación, y lo concibe como un derecho en el artículo 67, dándole una responsabilidad al Estado de financiar de manera robusta el sector público, es decir, sus establecimientos, sus secretarías de educación a través de un sistema de recursos que es el Sistema General de Participaciones.

0: Según los críticos del actual gobierno, también se está violando el artículo 27 de la Constitución Política de Colombia, el cual plantea que el Estado garantiza las libertades de enseñanza y aprendizaje e investigación y cátedra.
1: Con este nuevo gobierno de Abelardo de la Espriella, ya ha dado señales que lo que intentan es limitar y acabar con la libertad de cátedra, la libertad de enseñanza, la libertad de opinión. Y en esa medida han indicado que van a revisar los planes de estudio, el currículo y todos los modelos pedagógicos que se están planteando en cada una de las aulas de los colegios distritales, de los colegios de Bogotá y del país.
2: Por esa vía, privados o diferentes formas de organización educativa confesional pueden interferir también en el currículo, pueden afectar la libertad de cátedra y pueden afectar también las condiciones para que los niños y niñas tengan una educación libre como está establecido en la propia Constitución y en las leyes del país.
0: Los profesores aseguran que ante el proyecto privatizador planteado por el gobierno de la Espriella para la educación, se encontrarán en un proceso de construcción de una agenda de debates y movilizaciones. Esteban Garavito Poveda, Telesur, Bogotá, Colombia.
3: Gracias, Esteban. Y en Ecuador hay crisis energética. Este es el escenario que atraviesa ese país suramericano. En medio del gobierno de Daniel Noboa, que dispone además una desconexión semanal de alrededor de 150 industrias y empresas de alto consumo. La medida comienza este 22 y contempla la suspensión del servicio durante la jornada, también para empresas del segmento de alto voltaje. Cerca del 90% de estas industrias involucradas se concentran en Guayaquil y también en Durán, mientras el resto están ubicadas en provincias como Pichincha y Cuenca. El gobierno está buscando con esto reducir entre 600 y 1.000 becavatios de demanda eléctrica y preservar así las reservas del embalse de Mazar, cuyo nivel ha disminuido durante también la temporada. Es el justificativo del Ejecutivo ecuatoriano. Hay un desajuste de salarios. Esto se registra en Paraguay frente a la sede del Ministerio de Salud. Más de 20 sindicatos están allí en medida de fuerza. Están exigiendo que se cumpla el pliego petitorio. Nuestro compañero de labores, Osvaldo Sayas, está en directo con nosotros para ampliarnos detalles sobre este panorama. Hola, Osvaldo, cuéntanos.
4: Cordiales saludos desde Asunción, Paraguay. Me encuentro frente a la sede del Ministerio de Salud Pública y Bienestar Social. Hasta aquí han llegado más de 20 sindicatos integrantes de la Federación Nacional de Trabajadores de Salud. Estas organizaciones denuncian y reclaman, al igual que lo hacían los médicos hace un par de semanas, un desfasaje en los salarios. Afirman que hay personas en el sistema público de Paraguay que incluso ganan menos que el salario mínimo vigente aquí por trabajos indeterminados. Ellos afirman que hay diversos sectores de profesionales que componen el sistema de salud que merecen un reajuste en sus ingresos. Al mismo tiempo, denuncian carencias en cuanto a insumos y medicamentos, algo que ya venían denunciando también los médicos en anteriores movilizaciones. Tuvieron una reunión con un equipo técnico y con el ministro de Salud, Ricardo Isaías Fretes, quien, recordemos, asumió el cargo luego de una crisis por las huelgas que habían convocado los médicos. Este reemplaza a la exministra María Teresa Barán. En esta mesa técnica lo que planteó el Ministerio de Salud es que los sindicatos pongan los números sobre la mesa y se pueda ir analizando cómo ajustar estos salarios y la viabilidad. Cuando la dirigencia salió de esta reunión e informó, una parte de los sindicatos no se mostró conforme y afirmó que había que estar alertas a que el gobierno en realidad atienda los reclamos de estos sectores. Aquí hay sindicatos de odontólogos, radiólogos, tetras, personal de enfermería, técnicos de diferentes áreas, trabajadores sociales, psicólogos, que están reclamando un reajuste que ha sido postergado, y al igual que en el caso de los médicos, por 14 años. Esta es la información que tengo por ahora desde aquí. Volvemos con ustedes a estudios.
3: Gracias, Mateo. Pendientes también al desarrollo de esas informaciones. Y cruzando la frontera en Uruguay, familiares de los detenidos y desaparecidos durante la dictadura están cuestionando los avances de las investigaciones. Aquí esta historia.
5: La Fiscalía Especializada en Crímenes de Lesa Humanidad fue creada en 2017 para investigar en exclusiva los crímenes del terrorismo de Estado en Uruguay.

0: Su trabajo ha sido elogiado por las organizaciones de derechos humanos, aunque siempre está bajo la crítica de los sectores más conservadores de la sociedad. Días atrás, la fiscal de corte interina, Mónica Ferrero, afirmó que esa fiscalía maneja apenas unas 20 causas y anunció que le sumará nuevas competencias. Es decir, se diluirá en parte su cometido que está dispuesto por ley. Esto cayó muy mal en las organizaciones que luchan por la memoria, la verdad y la justicia.
1: Este es el corolario de una serie de ataques a la Fiscalía Especializada. No es la primera vez. Ahora es como, digamos, los ataques vienen por el lado de adentro de la Fiscalía, ¿no? Cosa que es nuevo, eso sí es nuevo. Pero habíamos tenido una serie desde que se instaló esta Fiscalía, siempre hubo un bombardeo permanente a la Fiscalía, al fiscal, a todos los cuestionamientos de los procesamientos de los militares.
0: Según el titular de la Fiscalía Especializada en Crímenes de Lesa Humanidad, Ricardo Percivale, la unidad trabaja con unas 25 causas bajo el nuevo Código del Proceso Penal y más de un centenar bajo el anterior. En general, las imputaciones que logra son muy fundadas y tienen éxito procesal, logrando que ex represores vayan a prisión.
2: Cada vez que nosotros hacemos una imputación es muy fundada y, como dije antes, por regla, luego se procesa a las personas o se las condena, porque también nosotros actuamos en el pedido de procesamiento y cuando acusamos. Y en todas estas instancias, hasta el presente, que son un conjunto de unas 80 causas, todas hemos tenido éxito.
0: La Fiscalía de Delitos de Lesa Humanidad está integrada por 4 fiscales, un titular y 3 adscriptos. En las últimas semanas, 2 de ellas fueron trasladadas. Además, la oficina fue mudada. Todo ello resiente el trabajo de esa oficina y los familiares sostienen que cada causa precisa años de estudio.
1: Desde el punto de vista de las víctimas, nosotros para hacer una causa a veces tenemos que estudiar años documentos que ni sabíamos que teníamos que estudiar. O sea, las propias víctimas para presentar una causa penal tienen que tener un asidero y buscar documentación y pedir documentación en los organismos oficiales, que no es muy fácil. Y eso es el primer paso. El segundo paso es la fiscalía que investiga, digamos, todos esos hechos y lleva un plazo que no es poca cosa trabajar en eso.
0: Los familiares de desaparecidos sostuvieron que existen constantes ataques de actores políticos para deslegitimar la labor de esa fiscalía, bajo acusaciones de actuar sin pruebas o de tener un espíritu revanchista.
3: Según diversos actores sociales y políticos, los pasos dados por la fiscal subrogante Mónica Ferrero contradicen los compromisos asumidos internacionalmente por el Estado uruguayo. Estos, además, serán evaluados en una próxima visita de la Corte Interamericana de Derechos Humanos. Mateo Grille, Telesur, Montevideo, Uruguay.
4: Gracias, Mateo Grille. Vamos a finalizar esta emisión de Telesur Noticias compartiéndoles este vídeo que habla de la crisis energética que está atravesando Francia. Así es. Ya el galón de gasolina cuesta 2,40 euros el litro. Todo esto proviene de los conflictos globales, uno de ellos de la guerra desatada por Estados Unidos e Israel contra Irán. Esto ha hecho que el primer ministro de ese país convoque una reunión urgente en estos últimos días. El objetivo, tratar de mermar las protestas que ya están colmando las calles de esa nación. Soy Paola Pérez, gracias por habernos acompañado.

A pocos días de las elecciones presidenciales en Brasil, se filtran mensajes entre el magistrado Alexandre de Moraes y el ex banquero Daniel Porcaro, que los involucran en un escándalo de fraude financiero que genera una crisis en el país. En medio de esta trama judicial que se conecta con la cúpula política, el senador Flavio Bolsonaro, hijo del expresidente Jair Bolsonaro, es investigado por presunta corrupción y lavado de activos vinculados con el financiamiento de una película sobre su padre con fondos del banquero Porcaro. El bolsonarismo aprovecha el caso para exigir la destitución de Jim Moraes, su principal adversario, por los procesos del 8 de enero de 2023, en medio de acusaciones cruzadas de lawfare y revancha política. Bueno, ante el costo político, el presidente Lula tomó distancia de Jim Moraes, sentenciando que si son culpables tienen que pagar, caiga quien caiga, y propuso limitar por mandato temporal los cargos del Supremo Tribunal Federal para contrarrestar los señalamientos de complicidad judicial. En el tablero geopolítico, la pugna subió de tono tras las duras declaraciones de Lula contra Donald Trump, a quien exigió con firmeza no intervenir en los comicios brasileños ni respaldar a la oposición bolsonarista en Washington. Entonces, con acusaciones de injerencia extranjera y una justicia fracturada, el gigante sudamericano llega a las urnas bajo un choque interno en la corte que obligó al juez Flavio Dino a congelar el proceso sobre la actuación del ministro Angel Mendoza en las investigaciones vinculadas con el caso Master, hasta por 90 días, fíjense. Y de esta manera, Brasil está en vilo, el pulso electoral con choque judicial, para lo cual pongamos el punto en la I.

0: Por tanto,
1: en este ámbito, efectivamente, se tomaron decisiones, opiniones contradictorias de dos ministros y en campo específico que estamos tratando, para comenzar a examinar, ni siquiera Dios sabe si podemos seguir adelante, pero estamos tratando de analizarlo. Había un procedimiento por el ministro André Mendoza, lo cual fue cuestionado por el ministro Alexandre de Moraes, en un documento enviado a la presidencia. Por lo tanto, teníamos dos ministros con medidas cautelares preliminares en sentido contrario a nosotros. Teníamos dos ministros con dos percepciones completamente diferentes sobre ese informe solicitado a la Policía Federal.
2: El Supremo Tribunal Federal de Brasil protagonizó el 15 de septiembre una de las sesiones más tensas de su historia reciente, al debatir la unificación o separación de las investigaciones sobre el Banco Master, que involucra a los magistrados Alexandre de Moraes y André Mendoza.
1: Su Excelencia, como bien dijo el ministro Flavio Dino, llamó al orden procesal ambos casos, el de hoy y el del día 23. Es exactamente lo que dijo. Y cito las palabras de Su Excelencia. La conducción por parte de esta presidencia se justifica tanto por razones inherentes a la lógica instrumental del proceso, artículo 76, inciso 3, del Código de Procedimiento Penal. Evidencian una relación de conexidad y continencia y anuncian un riesgo concreto de decisiones contradictorias y de desorden procesal, que es precisamente lo que los artículos 79 y 82 del Código de Procedimiento Penal están destinados a prevenir. Las medidas dispuestas en todas las causas se sustentan, cada una, en bases fácticas y probatorias comunes, y que parcialmente se superponen. No existe forma de juzgar lo de hoy sin juzgar lo del martes. Porque pregunto, ¿quién le tiene miedo a la Policía Federal?

0: Federal.
1: Exigiendo
0: Pregunto,
1: Polícia
0: ¿quién
1: Federal
0: llamó a la
1: garantir su
0: policía
1: correta
0: federal
1: na
0: y le
1: colaboração
0: exigió que
1: premiada?
0: incluyera a
1: E
0: un
1: vamos
0: colega en la
1: trazer aqui,
0: delegación premiada?
1: presidente.
0: Y
1: Vamos
0: vamos
1: trazer
0: a
1: aqui
0: traer
1: e chamar
0: aquí,
1: aqui
0: presidente, vamos a
1: testemunhas que eu vou
0: convocar
1: indicar.
0: e interrogar
1: Não só
0: aquí a testigos
1: policiais,
0: que yo mismo voy a señalar.
1: advogados,
0: No solo policías,
1: testemunhas.
0: sino
1: Eu
0: también
1: tenho
0: abogados,
1: testemunhas
0: testigos. Yo tengo
1: que o
0: testigos
1: ministro
0: de que el
1: André,
0: ministro André
1: em
0: dijo eso en
1: reunião,
0: una reunión.
1: disse. Se não
0: Mentira.
1: tivesse
0: Vamos a llamar,
1: dicho,
0: mentira.
1: vamos chamar
0: Por
1: testemunha.
0: eso
1: Mentira. Vamos
0: vamos a
1: chamar mentira.
0: citar
1: Vamos
0: a los
1: chamar. Vamos
0: testigos.
1: chamar quem
0: Então
1: quiser.
0: vamos
1: Vão
0: a
1: mentir.
0: mentir.
1: Não há
0: Vão
1: como
0: mentir.
1: julgar.
2: La votación registraba un ajustado resultado de 4 votos contra 3 a favor de mantener las causas separadas, con el respaldo de los magistrados Edson Fachín, André Mendoza, Luis Foods y Carmen Lucía, frente a la postura de Gilmar Méndez, Moraes y Cristiano Sanín.
0: Entonces, a la luz de la interpretación que vino a ser entregado a ese momento en el tribunal de otros asuntos que tendrían un impacto directamente, el tribunal podría tener una connotación de delito penal, pero quedaría a criterio del presidente, ese por sí solo, o delega a otro ministro, solo para aclarar las razones y también hacerlo aquí, una defensa en relación con su excelencia.
2: La sesión protagonizó discusiones entre los magistrados, derivando en señalamientos de presunta complicidad, con tentativa de golpe de Estado y reclamos directos dentro de la sala. El magistrado Flavio Dino intervino para suspender el debate y advirtió sobre el grave perjuicio a la credibilidad del tribunal ante la opinión pública.
0: Estoy haciendo un pedido de vista presidencial porque quiero que detengan esta situación, porque tenemos una cuestión de orden. No estamos en posición de deliberar. El clima no hará más que empeorar, la sociedad asistiendo diferente del rito que prescribe la ley. Señor presidente, con todo respeto, no lo creo. Importa si estará en mi Instagram o en mi Facebook, tiene miles de mensajes, hablando de la impunidad de la corrupción. Y tengo una responsabilidad con este país, y a 15 días antes de una elección, se expone a esto, y vea sin punto final, señor presidente.
2: Dino formalizó posponer el caso por un plazo de hasta 90 días, congelando el proceso sobre la actuación del ministro André Mendoza en las investigaciones vinculadas al caso Máster y si correspondía unificar los expedientes de André Mendoza y de Alexandre de Moraes, postergando cualquier definición sobre el caso potencialmente hasta diciembre.
3: En un clima donde todos los magistrados están sob sospechas y un nivel de debate muy agresivo, y público, ¿no? Yo creo que toda la sociedad empieza a desacreditar el Supremo Tribunal Federal. Entonces, yo creo que Flavio Dino hizo bien, porque si continuara este juicio de una forma tan agresiva y tan depreciativa para el propio Supremo Tribunal Federal, eso sería malo para las instituciones brasileñas, sería malo para la democracia brasileña. Yo creo que Flavio Dino hizo bien, porque está se depreciando mucho el respeto por la máxima institución jurídica de Brasil.
4: Los cimientos del Poder Judicial brasileño enfrentan una de sus mayores turbulencias institucionales. Tras la incautación de discos duros y servidores protegidos, se presenta ahora esta situación. Los peritajes forenses sobre la quiebra del sistema financiero destaparon una red de contactos que conecta a las oficinas ejecutivas privadas con los despachos más altos del Tribunal Supremo en Brasilia.
2: La Policía Federal de Brasil formalizó el 12 de agosto de 2024 las acusaciones por maniobras de fraude financiero y desvío patrimonial sistemático contra la cúpula administrativa del intervenido Banco Master, dirigido por Daniel Borcaro. Las investigaciones arrojaron que el ex banquero...

0: Información en desarrollo desde Nueva York en la Asamblea General de las Naciones Unidas. Habla en este momento el presidente de Vietnam, Tô Lâm. Escuchamos.
1: Excelencia, señoras y caballeros, el mundo está cambiando mucho y ello crea incertidumbre. La amenaza del uso de la fuerza, la carrera de armamentos, la modernización de los arsenales, el desarrollo de nuevas tecnologías aumentan el riesgo de confrontación, de conflicto, incluso de guerra. Al mismo tiempo, la economía global está cada vez más fragmentada. Hay barreras a la inversión, al comercio, a la tecnología. Se ve afectada la cadena de suministro, el cambio climático, los desastres naturales, las pandemias, los riesgos tecnológicos son una amenaza para los pueblos, para su desarrollo y la estabilidad de muchas naciones. Este cambio dificulta las relaciones internacionales. La inestabilidad se ve exacerbada por la competencia excesiva y por el incumplimiento del derecho internacional. Se erosiona la confianza y la cooperación. No hay que preocuparse no solo por los cambios a nivel internacional, sino hacia dónde va nuestro mundo. El cambio es inevitable, es parte de la historia. El conflicto y la confrontación, sin embargo, no son inevitables. Para nosotros está claro el coste de la historia, el coste de la guerra, el valor de la independencia, el poder de la reconciliación y la cooperación. Por ello, pienso que el tema este año, restablecer confianza, gestionar la transformación, una ONU que da resultados a todos, refleja las exigencias de nuestro tiempo. Tras la Segunda Guerra Mundial, la humanidad creó la ONU con la aspiración de evitar las guerras, defender la paz, promover la cooperación y basar las relaciones entre naciones en una serie de principios comunes. En las últimas 8 décadas, a pesar de sus limitaciones, la ONU ha apoyado el diálogo, la descolonización, el derecho a la autodeterminación y el desarrollo. Hay que preservar estos logros. Nuestras instituciones han de reformarse en línea con la historia, respetando los principios fundamentales de la Carta. Queremos un orden más equitativo, democrático e incluyente, en el que todos los países tengan voz y toda nación tenga la posibilidad de desarrollarse. La misión de nuestra generación es gestionar el cambio para que la competencia no se transforme en confrontación, las diferencias no lleven al conflicto y los avances en ciencia y tecnología no creen nuevas divisiones. Por ello, quiero promover 4 prioridades. Una, restablecer la confianza entre las naciones a partir del respeto por la Carta y el Derecho Internacional. La Carta y el Derecho Internacional son la base del orden internacional. Hay que respetarlos plenamente sin doble rasero. Los Estados deben respetar la independencia, soberanía, integridad territorial y el derecho a elegir su vía de desarrollo en los demás países, no injerirse en sus asuntos internos y no amenazar con el uso de la fuerza en línea, o sea, incumpliendo la Carta. La confianza no quiere ignorar las diferencias, sino gestionarlas debidamente, evitar crisis, mantener el diálogo. Y las potencias deben liderar con el ejemplo, respetando el derecho internacional. La ONU siempre debe estar en el centro de todo ello. En cada conflicto hay que proteger a los civiles, que respetar el derecho humanitario y el acceso humanitario, respetando el derecho a la autodeterminación de los palestinos en una Palestina independiente que coexista con Israel en paz, en línea con el derecho internacional. En Asia Pacífico, ASEAN ha demostrado que los países pueden pasar de la transformación al diálogo, a la cooperación. Nosotros apoyamos la resolución pacífica de disputos, incluyendo las de nuestra región, en línea con el derecho internacional, sobre todo la Convención de Derecho Internacional. Queremos salvaguardar nuestra soberanía y nuestros derechos. Los océanos deben ser espacios de paz, cooperación, conectividad y desarrollo sostenible. Igualmente, respetando la paz y el derecho al desarrollo, Vietnam siempre ha expresado su solidaridad al Estado y al pueblo de Cuba. Pedimos a Estados Unidos que acabe con su embargo unilateral y las sanciones y el bloqueo energético contra Cuba y que elimine a este país de la lista de patrocinadores del terrorismo. Pedimos a la comunidad internacional que supere esta crisis causada por las sanciones. En segundo lugar, hay que crear un desarrollo equitativo, humano, incluyente, sostenible,

0: compromisos internacionales deben traducirse en acciones concretas, aumentando la paz, la seguridad, la dignidad y la felicidad. Por ello, el Pacto del Futuro y la Agenda 2030, nuestra promesa para el futuro, debe aplicarse en su totalidad. Los compromisos de financiación de desarrollo, incluyendo el de Sevilla, deben traducirse en medidas concretas, ampliar el acceso a la financiación a un coste asequible, apoyar a los países endeudados y ampliar la voz de los países en desarrollo en las instituciones financieras y monetarias. El comercio multilateral debe reforzarse de manera abierta y equitativa, dando oportunidades a todos. La acción climática debe figurar en la cooperación al desarrollo, con financiación para la adaptación, transferencia de tecnología y una transición energética justa. El desarrollo debe ser para las personas, sin dejar a nadie a la zaga. El crecimiento debe venir de la mano del progreso, la equidad, la protección del medio ambiente y la defensa del empleo, sobre todo para los vulnerables. El progreso global debe defender las relaciones humanas, salvaguardar los intereses y las diferencias culturales, históricas y de desarrollo. En tercer lugar, hay que regir la tecnología en beneficio de la humanidad. La ciencia, la tecnología, la transformación digital, la inteligencia artificial crean nuevas oportunidades y nuevos desafíos. La tecnología no garantiza la equidad. Debe servirnos para reducir las diferencias y ampliar el desarrollo y no crear nuevas dependencias o conflictos. Necesitamos principios de gobernanza seguros y transparentes para que la tecnología sirva a las personas, respetando la soberanía nacional, digital y el derecho al desarrollo. Los países en desarrollo deben poder participar en el establecimiento de normativas, recibir apoyo para la infraestructura y la capacidad digital y beneficiarse del progreso científico-técnico. Vamos a albergar la firma de la Convención contra el Ciberdelito en Hanoi. Lo hicimos en 2025 y ello refleja nuestro deseo de contribuir a la cooperación digital. Queremos colaborar en la prevención y en la lucha contra el ciberdelito para que la población se sienta segura y se beneficie del progreso tecnológico. También apoyaremos iniciativas internacionales de transformación verde y digital y el desarrollo de marcos de gobernanza eficaces para que la ciencia y la tecnología impulsen un desarrollo compartido. En cuarto lugar, reforcemos el multilateralismo y el papel de la ONU. El valor de la ONU no pasa por sustituir a los estados, sino en su capacidad de crear consenso, normativas, esfuerzos globales para responder a los problemas globales. La ONU debe adaptarse al momento actual. Hay que reformar la organización, la Asamblea, el Consejo de Seguridad y la Secretaría para que sean más eficaces, dando prioridad a la reforma estructural y a la agilización de todo el aparato administrativo, aprovechando las ventajas de la organización en las agendas globales y para defender a los países en desarrollo. Lo que acabo de decir se deriva de nuestra propia experiencia. Llevamos más de medio siglo en la ONU y hemos vivido en este lapso la transformación de nuestro país. Al principio recibimos una valiosa ayuda global, pero cada vez contribuimos más y mejoramos nuestra relación con la ONU. Nuestro personal militar y de policía sigue sirviendo en las operaciones de paz para llevar la paz a los países donde sigue siendo frágil. Nuestra tradición de independencia y autonomía refuerza nuestra independencia estratégica y nuestra integración internacional. Queremos convertirnos en un país con una industria moderna, un país de renta media alta para 2030 y de altos ingresos para 2045, con un nuevo modelo de desarrollo basado en la productividad, la calidad y el valor añadido, con la ciencia, la tecnología, la innovación y la transformación digital como factores clave. Cumpliendo nuestros compromisos para el desarrollo, la autonomía significa también adaptarse y cooperar con el resto del mundo. Tenemos una política de independencia y autonomía, amistad y cooperación para el desarrollo a nivel multilateral. Seguiremos defendiendo la Carta y el derecho internacional, la resolución de disputas, nuestra participación en las misiones de paz, etcétera. Seguiremos colaborando con ASEAN para reforzar nuestra región. Vamos a preparar nuestra reunión en 2027 y como miembro del Consejo de Derechos Humanos defenderemos el diálogo y la cooperación en pro de los derechos humanos. Podemos compartir nuestra experiencia en reducción de la pobreza, desarrollo agrícola, adaptación climática, etcétera. El mundo seguirá cambiando. La dirección del cambio dependerá de lo que hagamos hoy, de las decisiones que tomemos. Nosotros optamos por la paz, la cooperación y el desarrollo y colaboraremos con todos para reforzar la ONU, el derecho internacional y que nuestros compromisos sean de verdad beneficios tangibles para nuestro pueblo. Pensamos que con una ONU sólida podemos crear un mundo más pacífico, equitativo, incluyente y mejor para todos. Seguiremos siendo participante activo, fiable y responsable para contribuir a los diferentes empeños que aúnen a la comunidad internacional. Muchas gracias por su atención.
1: El presidente de Vietnam, Tô Lâm, en el 81º periodo de sesiones de la Asamblea General de las Naciones Unidas, por supuesto, ha comentado los conflictos globales, pues una mayor cooperación en torno a estos temas es importante. Ha hablado de la reforma a todo el aparato de la Organización de las Naciones Unidas con una importante tarea en el sentido de ahondar más detalles en torno a los problemas mundiales, a una relación global en materia comercial fragmentada, nuevas tecnologías y, por supuesto, el desarrollo, precisamente el uso de la fuerza también, hablando en una economía global cada vez más fragmentada, son una amenaza a los pueblos, a la cooperación internacional y refleja, decía, las exigencias en la ONU sobre nuestro mundo. El presidente de Vietnam pide establecer confianza entre las naciones a través de la Carta de la ONU y el derecho internacional, crear un desarrollo equitativo e incluyente de las naciones, abordar el tema de las sanciones unilaterales y también crear esfuerzos globales para una reforma estructural de la ONU. Propuestas de Vietnam para contribuir a una gobernanza global más equitativa y justa, decía Tô Lâm en este 81º periodo de sesiones de la Asamblea General de las Naciones Unidas. Muy atentos al escenario en Nueva York. Nosotros, por supuesto, más ampliación de esta y otras noticias en nuestras rondas informativas. Siga con nosotros.

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Hola, ¿qué tal? Bienvenidos, bienvenidas a nuestro reporte 360. Les saluda Luis Francisco Blandón en Caracas, Venezuela. Vamos de inmediato con titulares de la jornada. En la 81ª edición de la Asamblea General de la ONU, líderes del mundo llaman a reformar el organismo en búsqueda de adaptarse a las realidades geopolíticas actuales. El gobierno de Polonia reveló que el régimen de Ucrania perdió al menos 27.000 soldados desde el inicio de la operación militar especial rusa. La protesta organizada en los suburbios sur de Beirut contra la decisión del gobierno libanés de seguir prohibiendo el aterrizaje de vuelos iraníes en aeropuertos de Líbano. Le comentamos.

0: Vamos a comenzar así nuestra edición hablando precisamente de lo que ocurre en la ciudad de Nueva York. Líderes de al menos 193 países participan del 81º periodo de sesiones de la Asamblea General de las Naciones Unidas, centrada en restaurar la confianza del organismo, evaluar la gestión de los conflictos y la situación climática mundial. Durante la jornada, distintos jefes de Estado y de Gobierno han coincidido en que el organismo necesita una reforma profunda para recuperar la legitimidad y la capacidad de respuesta. El presidente de Brasil, Luis Ignacio Lula da Silva, durante su intervención, sostuvo que el sistema multilateral ha sido incapaz de evitar la proliferación de conflictos y ha atribuido parte de esa parálisis del derecho a veto de los 5 integrantes permanentes del Consejo de Seguridad. Por otro lado, el secretario general de la ONU, Antonio Guterres, en sus últimos actos al frente del organismo, advirtió que las estructuras creadas después de la Segunda Guerra Mundial ya no representan el equilibrio político y económico actual. Aseveró que el organismo debe poner fin a los dobles criterios y dejar de favorecer a las grandes potencias.
1: La ONU está fracasando en una de sus misiones más importantes, que es liberar a la humanidad del flagelo de la guerra. Su credibilidad jamás ha estado tan baja. Su capacidad para proteger a los más vulnerables, aquellos que no tienen ejército ni arsenales

0: jamás ha sido tan débil. Somos todos rehenes de la inacción de un Consejo de Seguridad que no cumple con su función.
1: En contraste, la presidenta de Dominica, Sylvani Burton, exigió un multilateralismo justo, efectivo y no selectivo, que atienda las necesidades de todos y no solo cuando convenga a las potencias.
2: Necesitamos multilateralismo. Un multilateralismo que no sea selectivo cuando se trate de preocuparse ni tampoco de responder. Tiene que ser justo, efectivo y tiene que atender a las necesidades de todos. Nuestro desarrollo tiene que incluir a los jóvenes, a las mujeres, a las niñas, a los pueblos indígenas, a las personas con discapacidad, las personas de edad y aquellas comunidades que demasiado a menudo quedan atrás. Si las Naciones Unidas deben cumplir para todos, primero tendrá que ver, escuchar e incluir a todos. El multilateralismo es nuestra mejor vía para hacer frente a los desafíos que son transfronterizos y que amenazan nuestro futuro compartido y exigen acción colectiva. Por ello, seguimos comprometidos con la paz, la acción climática, el desarrollo sostenible y la dignidad de cada ser humano.
1: Por otro lado, el presidente de Sierra Leona, Julius Maada Bio, exigió en la ONU 2 puestos permanentes en el Consejo de Seguridad para el continente africano.
2: El Consejo de Seguridad sigue reflejando la realidad del mundo en 1945. África, el hogar de más de 1.600 millones de personas y objeto de buena parte del trabajo del Consejo, sigue sin contar con un puesto permanente. Esto es injusto. África pide ocupar el lugar que le corresponde en el Consejo. Un Consejo que no podrá ser legítimo o efectivo mientras que hay un continente entero que sigue estando ausente de manera permanente. En el nivel más alto de la toma de decisiones en la organización. No se puede construir una solución mundial sostenible sobre la paz, el clima, los alimentos, la energía y la tecnología si no hay liderazgo africano también. La posición africana común, consagrada en el consenso de Sulwini y en la declaración de Sirte, pide 2 puestos permanentes con todos los derechos y privilegios de los miembros permanentes actuales, incluido el veto, si es que se mantiene, y también se piden 5 puestos no permanentes.
1: A su turno, el presidente de Turquía, Recep Tayyip Erdogan, denunció la grave situación en la Franja de Gaza tras el genocidio perpetrado por el régimen de Israel contra la región. Esto dijo.
3: Hoy, Gaza es el, no solo es el cementerio infantil más grande del mundo, sino el lugar donde hay más niños que han sufrido amputaciones en el mundo. Gaza es el campo de concentración más inhumano de nuestra era.
1: La presidenta de Surinam, Jennifer Simons, afirmó que lo que ocurre en el estrecho de Hormuz demuestra cómo las guerras afectan los mercados energéticos y elevando rápidamente el costo de la energía, que perjudica el desarrollo económico y social de todos los países.
2: Los conflictos armados siguen cobrándose vidas inocentes al tiempo que se recrudecen las tensiones geopolíticas. Los niños pasan por horrores inimaginables y las Naciones Unidas no han sido capaces de prevenir esta situación o de acabar con ella. Y sobre esto tenemos que reflexionar. Otras cuestiones, como por ejemplo lo que acontece en el estrecho de Hormuz, demuestra cómo las guerras pueden afectar a los mercados energéticos, incrementando rápidamente el coste de la energía y afectando así negativamente al desarrollo económico y social de nuestros países.
1: Bien, vamos ahora a ver información reflejada en portales de noticias. Iniciamos nuestros breves 360 con el portal is.ru, que titula de la siguiente manera: 4 agentes de Kiev fueron condenados en la región de Zaporilla.

por planear ataques terroristas. Tribunales rusos han condenado a penas de entre 17 y 28 años de prisión a 4 personas acusadas de preparar atentados terroristas en la región de Zaporilla, y según la versión oficial rusa, los condenados integraban una red vinculada a los servicios de inteligencia de Ucrania para realizar espionaje y colocar explosivos, dice is.rus a través de su redacción. Vamos ahora con el portal Xinhua de China en español, que titula precisamente sobre ese país. Dice: China y Kazajistán se comprometen a profundizar la cooperación pragmática. Ambos países han acordado profundizar la cooperación estratégica y comercial en áreas clave como la inteligencia artificial, inversiones y minerales verdes. Durante una reunión en Beijing entre el viceprimer ministro chino Ding Xuexian y el alto representante kazajo Nurlibek Nalibayev, ambas naciones han reafirmado la alianza bilateral soberana y pues un compromiso de impulsar el desarrollo conjunto bajo el entendimiento mutuo, dice Xinhua en español a través de su redacción. Y finalizamos con el portal New.as, que titula de la siguiente manera: un hombre fue acusado en Reino Unido por su presunta participación en el genocidio de Ruanda. Y es que la Fiscalía Británica imputó por primera vez a un ciudadano de origen ruandés, el señor Vincent Brown, por presuntos crímenes de lesa humanidad y genocidio cometidos en el año 1994. Tras una prolongada investigación solicitada por Kigali, se le acusa de dirigir asesinatos. El procesado negó los cargos ante un tribunal de Londres y deberá ahora comparecer el próximo mes de octubre, marcando con ello un hecho inédito en la justicia del Reino Unido, dice en su redacción News.as. Muy atentos a todos estos a todas estas informaciones, y con ello vamos a hacer una breve pausa. Al regreso le comentamos sobre otro escenario. El primer ministro de Polonia, Donald Tusk, afirma que Ucrania ha perdido 27.000 soldados al mes en el conflicto con Rusia. Ya regresamos.

0: Gracias por seguirnos en Reporte 360. Lo comentábamos antes de la pausa, el primer ministro de Polonia, Donald Tusk, afirmó que fuerzas ucranianas están perdiendo hasta 27.000 soldados al mes en el conflicto armado con Rusia. Desde Moscú, nuestra compañera Odette Díaz nos amplía la información. Adelante.
1: Saludos al colectivo y a la teleaudiencia. El primer ministro de Polonia, Donald Tusk, reveló recientemente las cifras de bajas que se están registrando en el ejército ucraniano. Según afirmó, las fuerzas del régimen de Kiev están perdiendo 27.000 soldados al mes entre muertos y heridos. Al respecto, el jefe de gobierno polaco manifestó que dichos números son, por supuesto, lamentables en el sentido más triste de la palabra y récords en esta guerra. Asimismo, advirtió que con esta tendencia el invierno en Ucrania podría ser realmente desastroso. De acuerdo con sus palabras, la nueva estrategia rusa, principalmente las nuevas capacidades tecnológicas como los drones, también implica pérdidas mucho mayores para el ejército ucraniano. Al mismo tiempo, Tusk alertó que la economía del país también enfrenta serios problemas y en ese sentido explicó que según información ucraniana, solo en agosto las pérdidas fiscales superaron los 300 millones de dólares, lo que supone un golpe excepcionalmente duro para el país. La pasada semana, la exsecretaria de prensa del líder del régimen ucraniano, Yulia Mendel, cuestionó duramente su dirección política y militar, calificando la estrategia de prolongar el conflicto como un suicidio nacional. La que fuera la portavoz oficial del presidente Volodymyr Zelensky

0: que entre 2019 y 2021 denunció que hay un abismo insalvable entre las campañas internacionales de propaganda de Kiev y la desgarradora realidad que se vive en el país, mientras los medios occidentales insistían a inicios de verano en que Ucrania obtenía progresos, las autoridades del régimen terminaron admitiendo una falta crítica de interceptores para evitar un desastre energético en el invierno, sumado a un déficit de 27 mil millones de dólares en su presupuesto de defensa para enfrentarse a la ofensiva rusa. La exfuncionaria señaló que las decisiones recientes de Zelensky, como la campaña de ataques con drones contra territorio ruso lanzada a finales de junio y hasta el presente, solo han servido para intensificar la respuesta militar del Kremlin, aumentando la destrucción para la propia población ucraniana y sin lograr concesiones diplomáticas. Mendel concluyó que el estamento político occidental parece más interesado en desgastar a Rusia que en salvar a Ucrania, aceptando las bajas diarias del país como un costo asumible para sus propios intereses geopolíticos. La nación está pereciendo y, sin embargo, la guerra continúa, lamento. Nosotros seguiremos el curso de esta situación. Ahora devolvemos la señal.
1: Gracias, Odette, por la información. En otro escenario, Hungría ha rechazado la instalación de almacenes de petróleo ucranianos en su territorio por considerarlos una amenaza a la seguridad nacional. Nuestro compañero Alej Jasinski nos cuenta más detalles.
2: Saludos desde Moscú, queridos amigos. El gobierno de Hungría no permitirá la construcción de ningún almacén de petróleo ucraniano. Así lo declaró el primer ministro húngaro Péter Magyar. El tema se debatió en una sesión del Parlamento donde los diputados calificaron la instalación de dichos objetos como una amenaza para la seguridad del país. Anteriormente se supo que Kiev firmó un memorando con la empresa local MOL y planea almacenar productos petrolíferos en el territorio de Hungría cerca de la frontera, claramente para protegerlos de los ataques rusos. Magyar declaró que la empresa inició estas negociaciones con Ucrania bajo el gobierno anterior y cuestionó su sentido. Él también informó que Budapest rechaza la invitación a unirse al grupo de los ocho de los Cárpatos, una asociación regional ideada por Kiev para defender sus intereses. Aunque el actual gobierno de Hungría, a diferencia del anterior, presenta gestos amistosos con Rusia, tampoco se convirtió en un aliado incondicional del régimen de Zelensky. Se nota que Hungría, a pesar de una enorme presión por parte de la Unión Europea, sigue con grandes esfuerzos por mantenerse al margen del conflicto ucraniano, defendiendo intereses nacionales de su país y evitando caer en provocaciones antirrusas. Desde Moscú, para Telesur, Alej Jasinski.
1: Gracias, Alej, por la información. Muy atentos a este escenario. Vamos ahora a otro tema que tiene que ver con Líbano, porque gran parte de los ciudadanos han tomado las calles para manifestar su rechazo a la decisión por parte del gobierno de restringir los vuelos entre Irán y la nación libanesa. Allí nuestro compañero Hisham Gonos nos comparte los detalles.
3: Saludos, amables televidentes. Decenas de representantes de la secta shiaí que apoyan a la resistencia libanesa Hezbollah se han congregado el día de hoy frente a la sede del Consejo Supremo de la secta shiaí del Islam para manifestar su rechazo a la decisión del gobierno libanés de cerrar el espacio aéreo ante los vuelos iraníes. Esta decisión que se ha tomado en febrero del 2025, que continúa hasta el momento donde el gobierno libanés ha prohibido el aterrizaje de los aviones iraníes comerciales en el aeropuerto internacional de Beirut, Rafic el Hariri, y en los demás aeropuertos en el territorio libanés, después de haber recibido una advertencia por parte de Estados Unidos de que Israel podría atacar a los aviones iraníes en el aeropuerto de Beirut. Después de esta advertencia, realmente ha decidido prohibir los vuelos y el intercambio de vuelos, tanto de Irán hacia el Líbano como de Líbano hacia Irán. Y esta decisión continúa hasta el momento. Y los participantes en esta sentada el día de hoy denuncian realmente que esta decisión ha afectado negativamente a gran parte de la población civil en el Líbano y también en Irán, sobre todo a más de 2.000 estudiantes libaneses que estudian en las universidades de Irán, sobre todo en medicina y tecnología y ciencia.

0: gracias asimismo a los comerciantes y también a ciudadanos viajeros que viajan para visitar los santos lugares en la República Islámica de Irán. Esto implica realmente a los estudiantes para llegar a su territorio, a visitar a sus familiares, tomar vuelos aéreos de terceros países, llegar a terceros países, vuelos alternativos que cuestan más, casi el triple del costo que tenían que pagar anteriormente. Y también realmente esto alarga el tiempo y el esfuerzo de llegada. Asimismo, los comerciantes denuncian que esto afecta a los precios de la materia prima y los productos que importan de Irán para venderlos en los mercados de Líbano, sobre todo las alfombras, el azafrán y asimismo los productos farmacéuticos. Hay que destacar realmente que esta decisión también, como dije, afecta a los, al turismo religioso, sobre todo porque hay santos lugares en la República Islámica de Irán que los libaneses de la secta Shiaí desean visitar constantemente, pero ahora ya no lo pueden hacer con la misma facilidad que lo hacían anteriormente. Esta decisión es rechazada, condenada por parte de la población libanesa, que realmente levantan pancartas y levantan la bandera nacional libanesa, levantan la bandera de la República Islámica de Irán, y en estas pancartas denuncian que desean que les gobierna un gobierno que vela por sus intereses y no que comercializa con su sangre. Asimismo, afirman que es un derecho legítimo tanto de los ciudadanos en el Líbano como en Irán el intercambio de visitas y utilizar los vuelos directos entre Irán y también el Líbano. Israel había acusado anteriormente a la resistencia libanesa Hezbollah de utilizar estos vuelos para el contrabando de armas y también de fondos monetarios por parte de la República Islámica de Irán. Acusaciones que hasta el momento no han sido verificadas ni comprobadas. Pero hay que destacar realmente que los participantes en esta sentada también aprovecharon el momento para denunciar las negociaciones directas entre el Líbano e Israel y el acuerdo marco alcanzado entre ambas partes para preparar el camino ante lo que dicen que es un acuerdo de paz integral entre Israel y el Líbano, en momentos en que Israel continúa con sus ataques contra el sur del Líbano, violando el alto el fuego y violando el acuerdo marco alcanzado entre ambos países y causando lamentablemente la muerte de civiles indefensos, la herida de civiles y también la destrucción de bienes públicos y privados. Esta sentada continúa y van a continuar las sentadas por parte de los ciudadanos civiles que denuncian toda la política adoptada por parte del gobierno libanés contra la República Islámica de Irán y para denunciar también su acercamiento a la entidad de ocupación israelí que afirman no desea la paz sino ocupar más territorio en el Líbano bajo la excusa de proteger su seguridad nacional. Esta es toda la información que tenemos por ahora. Adelante.
1: Gracias, Hisham Wenos, nuestro compañero desde Líbano, muy atentos a ese escenario. Vamos ahora a información en nuestro continente. El canciller de Cuba, Bruno Rodríguez, ha denunciado ante líderes de África e Iberoamérica el recrudecimiento del bloqueo y la asfixia económica por parte de los Estados Unidos contra la mayor de las Antillas. Detalles con nuestra compañera Evelyn Leiva en su siguiente reporte. Adelante.
2: Saludos, colegas. Saludos también a la teleaudiencia de Telesur. Así es. El canciller cubano Bruno Rodríguez Parrilla sostuvo este lunes varios intercambios bilaterales en Nueva York como parte de su agenda en el segmento de alto nivel del 81 periodo de sesiones de la Asamblea General de la ONU. Se reunió con sus homólogos de Zambia, Ghana y la República Árabe Saharaui Democrática. En cada encuentro destacó el excelente estado de las relaciones bilaterales con esos países africanos, unidos por vínculos históricos y de cooperación. El titular de Relaciones Exteriores también denunció ante esos homólogos el recrudecimiento del bloqueo y la política de asfixia económica extrema de la actual administración estadounidense, que incluye un cerco energético y sanciones secundarias que se traducen en un castigo colectivo para el pueblo cubano. Rodríguez se reunió además con Andrés Ayamán, secretario general iberoamericano, a quien trasladó la confianza de Cuba en que la venidera cumbre iberoamericana se desarrolle como un espacio inclusivo que tenga en cuenta todos los intereses de todos los

0: países. Lo actualizó sobre la difícil situación del país, resultado de recrudecimientos sin precedentes del bloqueo y el cerco energético y la permanente amenaza de agresión militar. Durante la jornada, el canciller denunció en la reunión ministerial de la CELAC que América Latina y el Caribe son blanco de un embate del gobierno estadounidense dirigido a imponer la arcaica doctrina Monroe, reforzada bajo nuevos inaceptables corolarios. Advirtió que se están promoviendo iniciativas en un intento de dividir a la región y se hacen esfuerzos para debilitar los mecanismos de integración. Recalcó que la defensa de la proclamación de América Latina y el Caribe como zona de paz es prioridad. Como parte de su agenda, participó el sábado en el Encuentro Nacional de Cubanos Residentes en Estados Unidos, donde destacó la importante labor desplegada por la isla para lograr mayor integración de los compatriotas que residen fuera de Cuba y sus descendientes. Reiteró que continúa el reforzamiento de la agresión y el castigo colectivo contra el pueblo cubano y su intención. No hay manera de justificar un crimen tan cruel. Hasta aquí la información, nosotros devolvemos la señal a los estudios centrales.
1: Gracias, Evelyn, por la información. Pasamos ahora a Brasil. En Sao Paulo, movimientos sociales se reunieron para reajustar la estrategia electoral de cara a los comicios presidenciales. Ignacio Lemus, muy atento a estos detalles, nos amplía en el siguiente reporte. Adelante.
2: Saludos, se reúnen los movimientos sociales, organizaciones populares de Brasil, sindicatos, partidos que apoyan la candidatura de Lula da Silva de cara a la primera vuelta de las elecciones presidenciales del próximo 4 de octubre aquí en Sao Paulo, en el galpón Elsa Soares del Movimiento de Trabajadores Rurales Sin Tierra, MST. Se pretende reajustar la campaña hacia las elecciones presidenciales. Los números en las encuestas dan una ventaja de Lula sobre Flavio Bolsonaro para la primera vuelta y el resto de los candidatos se ven muy por detrás, pero hay una situación en intención de voto de empate técnico hacia el balotaje. Por eso que ven la necesidad en esta suerte de primera vuelta que anticipa el escenario del balotaje, la necesidad de que haya una campaña con más diálogo con las bases, que haya mayor presencia en las regiones periféricas. Un escenario que es considerado clave en esta elección porque es un electorado potencial para el presidente Lula da Silva, pero también un electorado donde ha avanzado la extrema derecha y la derecha a través especialmente de los sectores neopentecostales. Es por eso que se pretende reajustar aquí la campaña para abrir el diálogo entre los apoyadores de Lula da Silva y el vicepresidente Geraldo Alckmin, compañero de fórmula de Lula da Silva, y también otros sectores como la ex ministra de Medio Ambiente Marina Silva, ex candidata a senadora, también la candidata a senadora Simone Tebet y el candidato a gobernador por Sao Paulo, Fernando Haddad. Todos presentes aquí en Sao Paulo, mientras del otro lado el candidato de la extrema derecha, Flavio Bolsonaro, se encuentra en la región del noreste brasileño, epicentro y tradicional electorado de Lula da Silva, en cuanto que Lula está en Nueva York, acaba de participar de la Asamblea General de las Naciones Unidas. El bolsonarismo busca ganar espacio en el electorado de Lula en la región del noreste brasileño. Ese es el escenario que tenemos aquí mientras los movimientos sociales se reúnen en busca de avance. Falta muy poco para la segunda vuelta de las elecciones presidenciales y nosotros estamos aquí con Telesur siguiendo todo lo que pasa en Sao Paulo. Estudios.
1: Gracias, Ignacio, por la información. Muy atentos al escenario electoral en Brasil. Con esto finalizamos. 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Vamos con esto a finalizar Reporte 360, pero siga con más de nuestra programación. Será hasta una nueva oportunidad.

En esta nueva emisión de Impacto Económico a través de esta señal informativa de América Latina y el Caribe, la de Telesur. Mi nombre es Daniel Rosas, les saludo desde las instalaciones de Telesur en la Ciudad de México, pero con el apoyo, por supuesto, de mis compañeros allá en Caracas, Venezuela, y vamos a iniciar con los titulares de esta emisión. En América Latina, Ecuador aplicará cortes de electricidad a 150 industrias. En contexto, veremos cómo Estados Unidos enfrenta un nuevo récord histórico en el costo del diésel. Y en 360 revisaremos la cumbre de la Asamblea General de las Naciones Unidas en Nueva York, Estados Unidos. Así que acompáñenos que ya comenzamos.

Comenzamos el detalle de la información en Ecuador, ya que unas 150 grandes industrias de ese país, denominado Grupo Alto Voltaje 1, tendrán desde un día de desconexión semanal entre martes y sábado para poder preservar las reservas hídricas del embalse Mazar durante el estiaje. La medida afecta principalmente a fábricas, camaroneras, cementeras y productoras de plásticos en las provincias de Guayas, también Pichincha, también la provincia de Azuay y finalmente Tungurahua. Algunas empresas evitarán parar la producción gracias a sistemas propios de generación eléctrica. El ministro de Ambiente y Energía, Juan Carlos Blum, indicó que el objetivo es evitar que el embalse baje del nivel crítico de 2.115 metros sobre el nivel del mar, conservando el agua hasta diciembre. Sin embargo, por ahora el gobierno descartó aplicar apagones a los hogares. Vamos a Colombia, ya que alrededor de un centenar de artistas y gestores culturales colombianos se manifestaron pacíficamente ante el Ministerio de Cultura para rechazar la propuesta del gobierno de reducir el presupuesto de la cartera en casi un 30%. Con música y representaciones escénicas exigieron recursos, pago de deudas y continuidad de convocatorias públicas. Los participantes denunciaron que los recortes y retrasos administrativos afectan la actividad artística y el trabajo con comunidades vulnerables, critican especialmente la suspensión de premios y estímulos ya adjudicados. En respuesta, la ministra de Cultura, Paola Holguín, explicó en un video que la suspensión del programa de premios aplicará solo durante 2026 debido al endeudamiento acumulado y la falta de liquidez dejada por administraciones anteriores. Le cuento ahora que el fenómeno del Niño podría provocar una pérdida acumulada de al menos 2% del PIB de América Latina y el Caribe en 3 años y sumar hasta 4,8 millones de personas a la pobreza al finalizar la década. Sus efectos serán heterogéneos, ya que mientras en Ecuador, Perú y el norte de Sudamérica predominan inundaciones y sequías respectivamente, para Argentina esto representará un doble escenario. Por un lado, la mayor disponibilidad hídrica que puede favorecer los cultivos y las exportaciones agrícolas, pero por el otro, el exceso de agua puede generar anegamientos, pérdidas de cosechas, daños en caminos y mayores costos productivos. Finalmente, la Comisión Económica para América Latina y el Caribe advierte sobre los riesgos para la seguridad alimentaria y los ingresos de los hogares. Además, propone incorporar la vulnerabilidad climática de forma permanente en la planificación económica mediante infraestructura, seguros y sistemas de alerta temprana. Vamos a México, ya que en agosto la actividad económica del país registró un crecimiento del 2,5% frente al mismo periodo del año anterior, según cifras preliminares divulgadas por el Instituto Nacional de Estadística y Geografía. En un comunicado, la institución detalló que, por grupos de actividad, se espera un incremento del 2,7% en las actividades secundarias y del 2,6% en las terciarias. Asimismo, a tasa mensual, el indicador oportuno de la actividad económica anticipa un avance general del 0,1% y del 0,2% en las secundarias. Este indicador permite contar con estimaciones econométricas que se adelantan 5 semanas a la publicación oficial del Indicador Global de la Actividad Económica.

Bueno, vamos ahora a Cuba, y es que precisamente en este país, la Feria Internacional de La Habana, la FIAF 2026, celebrará su edición número 42 de forma virtual, demostrando resiliencia frente a las dificultades económicas y las presiones de Estados Unidos. Organizada por el Ministerio de Comercio Exterior y la Inversión Extranjera, la plataforma oficial convoca a empresarios nacionales, extranjeros y cubanos en el exterior a hacer negocios. El evento virtual incluirá áreas temáticas como inteligencia artificial, transición energética y turismo, además de pabellones por países y regiones. De manera complementaria, se realizarán actividades presenciales como la actualización de la cartera de oportunidades de inversión extranjera, rondas de negocios mixtas y también encuentros con empresarios y misiones diplomáticas, reafirmando que el país mantiene abiertas sus puertas comerciales. Vamos a una primera pausa. Al volver en contexto, veremos cómo Estados Unidos enfrenta un nuevo récord histórico en el costo del diésel. No se vaya, que ya regresamos.

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0: Como le adelantaba, el precio promedio del galón de diésel en Estados Unidos marcó un nuevo máximo histórico al ubicarse en $6.52, una cifra que refleja un incremento del 77% respecto al año anterior y que pone en evidencia la severa crisis en los mercados petroleros globales. Aquí los detalles.
1: Según los registros de la Asociación Automovilística Estadounidense, AAA, esta escalada responde a la escasez acumulada de combustibles refinados, la limitada capacidad de refino a escala mundial y las persistentes repercusiones del conflicto armado con Irán. En paralelo, el costo de la gasolina regular se fijó en $4.47 el galón, superando la barrera psicológica que golpea fuertemente el bolsillo de los ciudadanos. Este fenómeno ejerce una presión directa y transversal sobre sectores estratégicos como el transporte de carga por carretera, el sistema ferroviario, la navegación comercial y la maquinaria agrícola pesada, indispensable para la producción de alimentos. Los inventarios de destilados permanecen en mínimos históricos debido a que las reservas se han visto mermadas tras más de 7 meses de hostilidades de Estados Unidos contra Irán, donde las exportaciones de la región se redujeron drásticamente a la mitad. A esta situación se suman las restricciones en la oferta global provocadas por la paralización de plantas de refinación rusas tras ataques con drones y las medidas de restricción de exportación adoptadas por Moscú.
0: Mientras tanto, conductores afirman que el aumento vertiginoso de los precios de la gasolina está afectando gravemente los presupuestos familiares. Aquí las declaraciones.
2: ¿Por qué tenemos que pagar por esto? Ya saben, sé que Estados Unidos tiene muchas reservas. Todos los países las tienen. ¿Saben qué? Estamos pagando la guerra, gastando demasiado dinero en gasolina. Todo es caro y no me parece justo.
3: Acabo de llegar y cuesta $60. Estoy temblando un poco. Pero pensé, menos

0: Es mal que no tengo personas a mi cargo ni hijos, aparte de mi perro. Pero, madre mía, ¿cómo se las arregla la gente con esto?
1: Le platico ahora que el encarecimiento de los combustibles en Estados Unidos se ha convertido en una pesada carga para la clase trabajadora y también en un factor crítico de cara a las elecciones legislativas de mitad de mandato del próximo noviembre. Aquí detalles.
2: Con un promedio nacional que supera los $4 por galón debido a las repercusiones económicas del conflicto armado con Irán, millones de ciudadanos enfrentan dificultades financieras severas en su vida cotidiana. Repartidores, pequeños empresarios y trabajadores de diversos estados coinciden en que llenar el tanque exige sacrificios que van desde recortar gastos básicos hasta cambiar de vehículo, generando un profundo malestar con la gestión económica de la Casa Blanca. Mientras el presidente Donald Trump ha restado importancia al impacto del alza y lo califica como un costo menor a pagar por la guerra, la respuesta de los votantes revela una fractura evidente y un creciente descontento transversal. Sondeos recientes de medios como Fox News indican que cerca de 2/3 de la población consideran que las políticas gubernamentales han empeorado la economía, situando el costo de la gasolina como una de las principales preocupaciones de los hogares. Históricamente, el partido en el poder suele sufrir castigos severos en los comicios intermedios, y en esta ocasión, los candidatos republicanos lidian directamente con la erosión de su base electoral y con la frustración palpable en los surtidores. Aunque algunos simpatizantes tradicionales del mandatario planean mantener su apoyo por lealtad partidaria, un sector importante de independientes y votantes de clase media se muestra decidido a pasar factura en las urnas. Los expertos coinciden en que, al tratarse de un indicador económico tangible que la ciudadanía experimenta varias veces por semana, el precio del combustible podría inclinar la balanza y definir el rumbo político del país en las próximas semanas.
1: Ante la crisis mundial de precios del diésel provocada por el cierre del estrecho de Hormuz y los bombardeos a refinerías rusas, Donald Trump planteó prohibir la exportación de este combustible desde Estados Unidos. La medida busca calmar el descontento de los granjeros en los estados rurales, afectados por máximos históricos cercanos a los $2 por litro de cara a las elecciones. Sin embargo, expertos y asociaciones del sector advierten que el efecto real podría ser contraproducente debido a los elevados costos del transporte interno. Estados Unidos exporta excedentes mientras importa diésel en sus regiones alejadas. Prohibir las ventas al exterior reduciría la producción de las refinerías ante la falta de almacenamiento rentable, encareciendo aún más el suministro local y disparando la crisis energética global. El panorama no solo se ve en Estados Unidos. La escasez mundial de diésel se prolongará al menos hasta principios de 2027, impulsada por los conflictos en Irán y Ucrania que han afectado el tráfico en el estrecho de Hormuz y los daños en refinerías rusas. En Estados Unidos, los precios superaron los $6 por galón este mes, mientras las existencias de destilados cayeron a 107,9 millones de barriles, su nivel más bajo registrado para esta época desde 1982. Las proyecciones de la Administración de Información Energética de Estados Unidos indican que las reservas se mantendrán por debajo del promedio durante 2026 y 2027. Esta crisis encarece la cadena logística, afectando tarifas de transporte, agricultura y calefacción, aunque se espera alivio para el segundo trimestre de 2027 con la recuperación de la producción en Asia Occidental. Analistas advierten que cualquier nueva interrupción mantendrá los precios elevados a corto plazo. Permítanos hacer una segunda pausa en esta emisión. Al volver en 360, revisaremos la cumbre de la Asamblea General de las Naciones Unidas que se está desarrollando en Nueva York, allá en Estados Unidos. Volvemos.

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0: Bueno, en la ciudad de Nueva York, como le hemos venido informando, los líderes de al menos 193 países participan en la edición número 81 del periodo de sesiones de la Asamblea General de las Naciones Unidas. El eje principal está centrado en restaurar la confianza del organismo, evaluar la gestión de los conflictos y también la situación de la crisis climática. Durante la jornada, los jefes de Estado y Gobierno abordaron temas sobre la desigualdad social, la seguridad internacional, inteligencia artificial y los avances hacia los objetivos del desarrollo sostenible. Durante su intervención en la Asamblea General de las Naciones Unidas, el presidente de Brasil, Luis Inácio Lula da Silva, cuestionó el papel de la ONU frente a los conflictos y las crisis humanitarias actuales. Lo escuchamos.
1: La ONU está fracasando en una de sus misiones más importantes, que es liberar a la humanidad del flagelo de la guerra. Su credibilidad jamás ha estado tan baja. Su capacidad para proteger a los más vulnerables, aquellos que no tienen ejército ni arsenales, jamás ha sido tan débil. Somos todos rehenes de la inacción de un Consejo de Seguridad que no cumple con su función.
0: Por su parte, Cuba respondió a las declaraciones del presidente estadounidense Donald Trump durante esta Asamblea General de la ONU con un llamado a defender la soberanía y denunciar el impacto del bloqueo en contra de la isla. El presidente Miguel Díaz-Canel afirmó en la cuenta de X que presentar a Cuba como una amenaza busca justificar la presión económica sobre el país. Reiteró que la isla mantendrá su defensa de la soberanía, la paz y el derecho a la libre determinación y sostuvo que la verdadera amenaza es el bloqueo. Por su parte, el canciller Bruno Rodríguez señaló que Washington no acepta a Cuba como un estado plenamente independiente y soberano. Calificó de falsas las acusaciones de Trump y afirmó que el bloqueo económico y el cerco energético representan una amenaza para la población cubana. Las declaraciones se produjeron después de que la delegación cubana abandonara la sala de la Asamblea General durante la intervención de Trump. La Habana anunció que su canciller presentará la posición de Cuba ante el Pleno de Naciones Unidas el 26 de septiembre. El déficit comercial sube un 30,5% en los 7 primeros meses hasta los 38.005 millones de euros. El Ministerio de Economía, Comercio y Empresas de España informó que este resultado es consecuencia del aumento de un 2,2% de las exportaciones frente a un repunte de las importaciones del 5,3%. Destacó que dentro de las importaciones, las energéticas se incrementaron un 13,6%. Resaltó que los sectores con mayores superávits fueron alimentación, bebidas y tabaco, manufactureras, no químicas y otras mercancías. Y agregó que los países respecto a los cuales la economía española registró los mayores superávits fueron Portugal, Francia y Reino Unido. Le cuento ahora que la economía industrial de China crece de forma constante en los primeros 8 meses. La Administración Estatal de Impuestos de China informó que de enero a agosto, la economía industrial mantuvo un crecimiento estable con un aumento interanual del 7,3% en los ingresos por ventas industriales. Destacó que los ingresos por ventas en minería, manufactura y producción, así como suministro de electricidad, calefacción, gas y agua, crecieron un 8,3% y un 7,5%, así como un 5% respectivamente, manteniendo un crecimiento relativamente dinámico. Resaltó que los ingresos por ventas de industrias de alta tecnología aumentaron un 15,7% interanual. Asimismo, los ingresos por ventas de fabricación de productos digitales y de servicios de productos digitales crecieron un 16,6% y un 11,1% respectivamente. A su vez, las adquisiciones empresariales de tecnología digital aumentaron un 8,6% interanual y de enero a agosto los ingresos por ventas de industrias claves de la economía digital crecieron un 9% de manera interanual. Déjeme contarle ahora que

0: El más reciente informe de la ONU Turismo afirmó que el éxito de la recuperación turística global está generando tensiones crecientes en los destinos más populares, donde la masificación se convierte ahora en un problema estructural. El organismo especializado de las Naciones Unidas indicó que Francia, España y Tailandia registraron niveles de ocupación hotelera superiores al 85% en la primera mitad del 2026 con aeropuertos desbordados, y ciudades como Venecia, Barcelona y Bangkok incrementando sistemas de peaje urbano y cupos diarios de acceso. Asimismo, advierte que el debate ya no es cuántos turistas recibir, sino cómo hacerlo de forma sostenible, y afirmó que el nuevo viajero post pandemia es más consciente de la salud y el cambio climático y exige experiencias que no dañen los destinos. En más información, el continente asiático se ve amenazado por sequías severas y otros ante el empeoramiento del fenómeno climático conocido como El Niño, factores que tendrían un impacto negativo en el precio de los alimentos a nivel mundial. Para conocer detalles, este equipo le preparó el siguiente material.
1: El fenómeno climático de El Niño ha impactado a la economía mundial con sequías, olas de calor e inundaciones. Sus efectos se han presentado en gran medida en Sudamérica, África y Asia, siendo la región más vulnerable el sudeste asiático, debido a que sufre una crisis energética provocada por el conflicto en Asia Occidental e incendios forestales en tierras de cultivo, aunada a la reducción de las reservas de agua de las principales ciudades, dejando así unas estimaciones preocupantes para esta parte del mundo.
2: Ahora hay un 90% de probabilidad de que el actual fenómeno de El Niño se intensifique hasta convertirse en un evento muy fuerte hacia finales de año. La segunda razón es que también hay una probabilidad muy alta del 69%, según datos de la semana pasada, de que este fenómeno climático El Niño sea el más fuerte registrado desde 1950.
1: En el sudeste asiático, el sector agrícola sigue presentando dificultades, al registrar una reducción considerable en la producción de cultivos básicos como el arroz y el aceite de palma, mismos que pueden tener repercusiones globales. Y los tres principales exportadores de arroz del mundo, India, Vietnam y Tailandia, se encuentran entre los países con mayor probabilidad de verse gravemente afectados este año. Asimismo, en Indonesia y Malasia, proveedores de aproximadamente el 85% del aceite de palma mundial, también han presentado fallas en su producción, producto de las alteraciones climáticas.
2: También somos el centro de la producción mundial de aceite de palma. Entre Malasia e Indonesia, producen el 85% del suministro mundial de aceite de palma, por lo que sin duda habrá repercusiones en el comercio mundial.
1: Ante este panorama, los gobiernos asiáticos tienen una menor capacidad de acción para mitigar la intensificación del fenómeno de El Niño de este año, que se prevé que alcance su punto álgido en diciembre. Y a nivel mundial, el futuro no es tan esperanzador. Según el Servicio Meteorológico y Climático del Reino Unido, este fenómeno de El Niño, que se está intensificando, podría ser el más fuerte que se recuerde. Por su parte, la Administración Nacional Oceánica y Atmosférica de Estados Unidos indicó que existe un 69% de probabilidad de que sea El Niño el más intenso registrado desde que se iniciaron los registros en 1950. Asimismo, el Programa Mundial de Alimentos de las Naciones Unidas indicó que el fenómeno de El Niño podría provocar inseguridad alimentaria aguda en al menos 49 millones de personas más para finales de 2027. Y el Departamento de Investigación de Inversiones Globales de HSBC afirmó que es difícil calcular el impacto económico total del fenómeno climático de El Niño, aunque no descarta que sean de billones de dólares.
0: Momento de revisar los indicadores petroleros al cierre de la presente jornada, y como todos los días vamos a comenzar con el West Texas Intermediate, el WTI de referencia en Estados Unidos, cuyo precio quedó en $95.30, una caída pues relativamente importante de $5 con respecto a la medición anterior. En el caso del barril del Brent, el de referencia en Europa, su precio se ubicó en $100.10, también cayendo en este caso $3.77. Y finalmente revisamos el crudo promediado por la OPEP, que en este caso quedó en $111, también con una caída de más de $5, $5.23.

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1: 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Nadie podrá negar que el terrorismo constituye hoy un peligroso fenómeno, indefendible desde el punto de vista ético, que debe ser erradicado. 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
2: 22 de septiembre de 2001, discurso pronunciado en la tribuna abierta de la Revolución en la ciudad de San Antonio de los Baños, provincia de Artemisa, donde se refiere a los trágicos atentados terroristas ocurridos el 11 de septiembre en la ciudad de Nueva York. Cada año, la sede de las Naciones Unidas recibe a los líderes mundiales en su semana de alto nivel. 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